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1: Ciudad milenaria cuyos primeros datos se fechan en el periodo neolítico.
0: Lugar de paso de las centurias romanas, conocida entonces como Artigi o Estici, y cuyo puente romano data del siglo I a.C.
1: A principios del siglo VIII fue conquistada por los árabes, convirtiéndose en un asentamiento árabe bereber y pasando a denominarse Alhama.
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1: En febrero de 1810 fue ocupada por las tropas napoleónicas y liberada en agosto de 1812.
0: Destruida en diciembre de 1884 por el terremoto de Andalucía, fue reconstruida poco después con la ayuda de otros pueblos y naciones.
1: A una distancia de 55 kilómetros de Granada y 77 kilómetros de Málaga, está situada a 883 metros de altura y tiene una extensión de algo más de 398 kilómetros cuadrados.
0: Su temperatura media anual es de 13 grados y su pluviometría oscila entre los 500 y 650 litros. Sus aguas termales brotan a 47 grados de temperatura.
1: Alhama de Granada, ciudad encuentro de culturas.
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señores del PP, ¡ay de mi alama! La historia de la reunificación de España, con la caída de Boabdil el rey chico, nace en Alhama de Granada, y cualquier ruta de Boabdil, su comienzo ha de ser Alhama, toda en Espinela. Que no arranque en Alhama, maloliente de Satina, torciendo el limpio camino que verdad e historia manda. Mas Alhama no se ablanda, gritó el romance primero, ya despierta el pueblo entero con exigencia encendida, no borre un trazo pepero lo sagrado en nuestra vida. Manuel Juan, diciembre del 25.

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1: Cuando a mi alrededor todo se hunde, pienso en los mapas y en la artillería, en el mundo perfecto de los mapas y en la realidad que lo transforma. Alguien elige un objetivo y alguien, antes de dibujar la trayectoria, busca las referencias del paisaje, la torre de una iglesia, una montaña para medir con pulcritud los grados. En las mesas de cálculo se esmeran los que aplican las fórmulas de tiro y deciden el ángulo y la carga. Los sirvientes empiezan su trabajo mecánico y febril junto a las piezas, y los observadores se impacientan por ver la nube del primer impacto. Cuando al fin se da la orden de abrir fuego, todo se vuelve excitación y estruendo. Cada uno es responsable de su parte y nadie es responsable del estrago.
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0: En Radio Alhama en Internet actualizamos datos de hora y temperatura. 2 de la madrugada, 25 minutos. Temperatura media en la zona de Alhama, 21 grados.
1: La relación de Isabel la Católica, la reina más grande de la historia, con Alhama de Granada, son claves trascendentes para la reunificación de España y proyección al nuevo mundo. Isabel vio a Alhama y tembló toda Castilla. No fue conquista ni astilla, fue fe rendida a su alma. Guardar su traza y su trama, dijo al hierro vencedor. Respetar piedra y rumor, que Alhama estrella in memoria sea pilar de la historia por derecho y por amor. Manuel Juan García Calvo y Ruiz, de La Tana y Casasola.
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2: Me han querido de muchas formas. A golpes, porque te quiero tanto que lo hago por tu bien. En silencio, porque te quiero tanto que no es necesario decírtelo. A escondidas, porque te quiero tanto que nadie puede saberlo. Pero yo solo quiero que me quieran de una forma. Sin pasar miedo ni un solo minuto, recordándomelo todos los días, gritando a los 5 océanos la verdad, porque quererme tanto de otras maneras es una puta mentira.
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1: Mis abuelos eran muy graciosos y se querían mucho. En una excursión, en una de esas excursiones en las que a los viejos les regalan litros de aceite a cambio de que aguanten largas peroratas sobre duchas con hidromasaje, el autocar se les averió. Iba pasando el rato y la gente iba poniéndose de mal humor. Empezaron los murmullos sobre el conductor. Mi abuelo, como una especie de Clark Kent del humor, se escondió detrás de un árbol, se quitó toda la ropa y se hizo un taparrabos con una enorme hoja de plátano que se ató con el cinturón. Volvió a la carretera y dando voces anunció que aquella era una carretera india y que si no se marchaban pronto su tribu vendría y les arrancaría la cabellera a todos. De ese día hay fotos. Hay fotos de mi abuelo con un taparrabos confeccionado con una hoja de plátano mientras amonesta a sus compañeros de excursión. Cuando se hizo más mayor y ya apenas salía de su casa, veíamos películas del oeste juntos en el Canal 8 y siempre que salían los indios me miraba y se sonreía. Mis abuelos eran muy graciosos y se querían mucho. A veces, en medio de una comida familiar, mi abuelo sacaba uno de los senos de mi abuela de su bata de estar por casa y se amorraba a él. Mi tía y mi madre se indignaban, decían que había niños en la mesa, pero mis abuelos se reían y decían, «Es el postre del abuelo». Yo y mis primos nos descojonábamos. No sé bien la historia, pero mi abuela tenía un ojo de cristal desde que era una niña. Recuerdo que una vez tenía que comprarse uno nuevo. Se lo probó delante de un espejo, lanzó un suspiro y le dijo a mi abuelo, «Ay, amante, este no, con este ojo me parezco al Colombo». Así eran ellos, y por eso acuden a mí así, con dulzura. Con mi padre es diferente. Con mi padre tengo malos sueños, su fantasma me regaña. En cambio, mis abuelos acuden a mí más sofisticadamente. Me recuerda a cuando te olvidas de guardar algo dulce en la nevera y sin que te des cuenta acuden las hormigas.
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la segunda Copa. España, en la Copa del Mundo de Fútbol celebrada en América, puso de forma heroica e ilusionante el fútbol de verdad y por segunda vez la volvió a conquistar. Con el equipo levantando la segunda Copa del Mundo de Fútbol, España entera sintió esa euforia, esa intensa emoción desbordante y optimista que espontáneamente invita a decir: ¡coño, qué bien me encuentro!

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1: 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En Radio Alhama en Internet actualizamos datos de hora y temperatura. 2 de la madrugada, 42 minutos. Temperatura media en la zona de Alhama, 21 grados.
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0: gracias, muchas gracias, Kiko Veneno.
1: Gracias a todos.
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3: La luz del día se apaga. Rosa blanca, sola y muda entre los álamos vaga de la arboleda desnuda. Y se desliza tan leve que el pájaro adormecido toma su andar por ruido de hoja que la brisa mueve. Ni para ver en su ocaso al sol hermoso instante ha detenido su paso indiferente y errante, ni de la noche llegada las tinieblas atiende, ni objeto alguno suspende su turbia incierta mirada, y ni lágrimas, ni acentos, ni un suspiro mal ahogado revelan los sufrimientos de su espíritu apenado. Tal vez de tantos gemidos tiene el corazón postrado, tal vez sus ojos rendidos están de mal tan llorado. Tal vez no hay un pensamiento en su cabeza marchita y en brazos del desaliento, ni oye, ni ve, ni medita. El poeta, suave rosa, llamóla muerto de amores. El poeta es mariposa que adula todas las flores. Bella es la azucena pura, dulce la aroma olorosa, y la postrera hermosura es siempre la más hermosa. En sus amantes desvelos la envidiaron las doncellas, mas ¡ay! Son para los celos todas las rivales bellas. Viose en transparente espejo linda la joven cabeza, mas tal vez dio en su reflejo su vanidad la belleza. ¿Y qué importa si es hermosa? Sola, muda y abismada, solo busca la apartada arboleda silenciosa, y allí, cuando debilita su espíritu el sufrimiento, en brazos del desaliento, ni oye, ni ve, ni medita.
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1: Bienvenidos a todos a los estudios de Radio Alhama en internet. Arrancamos este espacio comentando las noticias, bueno, justo tras la introducción que ha hecho nuestro director Juan Cabezas.
2: Sí, la verdad es que tenemos una noticia muy interesante que repasar.
1: Totalmente. Vamos a centrarnos en una información de alhama.com. Es concretamente un trabajo de nuestro compañero Juan Cabezas que se ha publicado recientemente en la sección de Empresas y Economía.
2: Ah, sí, la de La Noche en Blanco.
1: Esa misma. Se titula La Noche en Blanco llenó de gente los comercios participantes y animó la noche de Alhama. Y, bueno, la idea es analizar cómo una iniciativa local consigue algo increíble.
2: Claro, consigue movilizar a todo un pueblo. O sea, ese es el verdadero enfoque de esta charla. Porque fíjate que las grandes plataformas de internet dominan la logística, pero carecen de ese pulso social.
1: Ya, les falta la calle, digamos.
2: Exacto. Lo que demuestra el comercio de proximidad es que ofrecen una cercanía y un trato directo que, bueno, que el mundo digital simplemente no puede replicar.
1: Es que es eso, la conexión humana. Y los datos del evento que organizó Comalgrá son para comentarlos, ¿eh? Fue desde las 6 de la tarde hasta las 11 de la noche.
2: Y con bastantes tiendas, por lo que leí.
1: Sí, sí, un total de 14 comercios adheridos. Pero a ver, yo te lanzo una pregunta.
2: Dime.
1: ¿Cómo crees que transforma la música el simple hecho de ir a comprar? O sea, ¿cómo lo convierte en un evento social que afianza a toda la comunidad?
2: Pues mira, la clave aquí fue la charanga. La charanga llena que nos vamos, que sobre las 9 de la noche fue recorriendo cada uno de los comercios.
1: ¡Qué buen nombre para una charanga, por cierto!
2: Ya ves, buenísimo. Pues imagínate la escena. No es solo comprar, es que llevan la animación directamente a las calles.
1: Le da otro color a la tarde, claro.
2: Totalmente. Y esto demuestra que el comercio físico tiene esa capacidad de ofrecer una experiencia sensorial y festiva. Es algo insustituible.
1: Es un ritual colectivo al final. Y fíjate en cómo lo enlazan con el final de la noche. Porque las tiendas cierran a las 11, pero la cosa no termina ahí.
2: No, no, ¿qué va? Se fueron todos de fiesta.
1: Exacto. La celebración continuó en la barra del Paseo del Cisne. Y a medianoche hicieron unos sorteos bastante potentes, ¿eh?
2: Sí, vi la lista de premios y ¡madre mía!
1: Una televisión Hisense de 50 pulgadas.
2: Asfafas.
1: Un móvil Samsung Galaxy A17 y hasta un robot aspirador Xiaomi. Y aquí me surge una duda.
2: A ver.
1: ¿Tú crees que esta gran fiesta final es como, no sé, la versión física y humana del típico programa de puntos o el envío gratis que te dan en internet?
2: O sea, entiendo la comparación. Mecánicamente funciona como un incentivo, sí, pero el impacto es muy distinto, porque el pilar de este artículo es que cada compra se queda en Alhama.
1: Claro, el dinero no se va fuera.
2: Exactamente. Está sosteniendo los trabajos y la vida del municipio. Y el artículo destaca mucho el agradecimiento final de Comalrá a los vecinos y a los visitantes por implicarse.
1: Es que es un esfuerzo por proteger los negocios locales, ¿verdad?
2: Eso es. Un esfuerzo del que, bueno, del que también nos hacemos eco constantemente aquí en Radio Alhama. Es proteger lo nuestro frente a, pues, a esa estandarización de las compras online.
1: Proteger lo nuestro a base de comunidad. Me encanta. Y para los que nos están escuchando, quiero dejarles una reflexión así un poco provocadora.
2: Uy, a ver.
1: Si iniciativas como estas consiguen hacer frente a los gigantes online usando la celebración y la comunidad, ¿qué otras alianzas creativas podrían inventar los comercios de los pueblos? Más que nada para que salir a comprar sea siempre un evento irrepetible.
2: Uf, es una muy buena pregunta. Da para darle muchas vueltas.
1: Desde luego que sí.
2: Pero bueno, nos toca ir cerrando. Seguiremos preparando más noticias publicadas por la redacción de alhama.com, siempre bajo la dirección y guión de Juan Cabezas, que está hoy ahí en el control técnico.
1: Un saludo a todos y hasta la próxima.
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0: Ay, anoche estuve viendo las estrellas del cielo de Alhama, Alhama de Granada, con el telescopio del observatorio de Flavia y Estefan. 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
2: Si abril acude temblando y el céfiro no reposa, perfume de jueves santo, niña, no cojas la rosa, pasa cantando. Si los bombos van sonando y tiene aires de gran dama la giganta desfilando, niña, no tires retama, pasa cantando. Si gente lloriqueando sigue con la vista baja tras la cruz que va avanzando, niña, no mires la caja, pasa cantando. Si está San Juan llameando y a las risas no te alteras, sigan los demás danzando, niña, déjate de hogueras, pasa cantando. Si llega un galán brillando, todo delirio y ternura, desmayado y suspirando, niña, guarda tu cintura, pasa cantando. Si una vieja, susurrando, te augura una mala estrella y te dice que, pasando, dejará el tiempo en ti huella, y esta mejilla tan bella pronto se irá marchitando, niña, ríete de ella, pasa cantando.
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la segunda Copa. España, en la Copa del Mundo de Fútbol celebrada en América, puso de forma heroica e ilusionante el fútbol de verdad y por segunda vez la volvió a conquistar. Con el equipo levantando la segunda Copa del Mundo de Fútbol, España entera sintió esa euforia, esa intensa emoción desbordante y optimista que espontáneamente invita a decir: ¡coño, qué bien me encuentro!

0: En Radio Alhama en Internet actualizamos datos de hora y temperatura. 3 de la madrugada, 23 minutos. Temperatura media en la zona de Alhama, 20 grados.
1: El pueblo de Jayena, en la comarca de Alhama, presume y ofrece su patrimonio histórico y su envidiable entorno natural, así como su carácter agrícola referente desde la época romana.

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1: Cuando los primeros ruidos de la mañana vibran en el aire y aún soñando casi te frotas los ojos y hay nuevamente una raya de luz en la ventana, durante un instante, parado en mitad de un movimiento suspendido, te das cuenta de otro principio. Algo comienza otra vez y siempre, algo distinto, nunca vivido. No será el mismo pan ni el café tendrá el olor de siempre. Habrá en el aire otra humedad, temperatura, una brisa que no hubo ayer y otro olor. El camino será más largo o más corto, aunque sea el mismo, pues habrá sonrisas que ayer no sonrieron, lluvia que no llovió, saludos de quien llevaba un día más sin verte. El amor hoy te vendrá a ver, la fortuna te dará un abrazo, un perro lamerá tu mano y un niño pequeño que no sabe hablar, te pedirá agua y tú se la darás. Todo eso en un segundo, suspendido en mitad de un movimiento, levantándote de la cama, frotándote los ojos, adivinarás. Y que llamará a tu puerta quien se fue y será bienvenido. Y que sonará la canción que tenías en la punta de la lengua. Y habrá una noticia y una pena. Sin duda habrá una pena y alegría, aunque sea pequeña. No hay día sin su minuto alegre. Todo eso sabrás en ese instante, levantándote y pensarás, por eso me levanto. El día se hace solo. A mí me pasa, yo lo vivo. Quiero saber si hará calor o frío, si los buenos seguirán resistiendo, si habrá otra nube con forma de oveja como aquella vez. Y sobre todo, ¿quién vendrá hoy a esta casa?
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2: Hay algo peor que las culebras y la lepra. Son los días tediosos o las conversaciones con huesudas mujeres enlutadas de tíos, primos y demás parientes. Las fiebres que no importan de agonizantes entre sábanas casi desconocidos. Las sentencias de los banqueros místicos, el sucio patriotismo de los gordos con Leontina, la moral ceniza de las solteras con el sexo helado, las bodas por hectáreas, los cines expurgados, las novelas de institutrices y rosales. Hay algo peor que las culebras y la lepra, la ley hipotecaria, los nichos numerados, el amor que termina con la cuenta de la cocina. Hay días de afeitarse ante espejos donde llueve, hay patios de carbón, noches de álgebra y verduras cocidas que producen lentos sueños de hombres sin cabezas.
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1: En Radio Lama en Internet actualizamos datos de hora y temperatura. 3 de la madrugada. 47 minutos. Temperatura media en la zona de Alhama, 20 grados.
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1: Cuando la mariposa latía en un pañuelo y la tinta era agua en todos los cristales y matamos de una vez para siempre al fotógrafo. Cuando en una verbena simplemente las manos o un zapato lacustre los ojos silenciaba y escuchamos reacios a la mujer barbuda. Cuando sin voz ni voto a un cielo de manubrios componíamos versos floridos como el llanto en la cámara oscura de un salón de cinema. Entonces fue, de un golpe, sumergido y sin fecha, ocurrió preguntarnos el viernes de visita y cómo se leían las vocales del nombre. Regisseur, caballistas, el lazo y a la zaga, corriendo, removiendo una asfixia de podre por un far west pintado de lívidos escándalos. No por eso y lo otro, así quedaba claro. Alguien habló de viejos, disecados floreros e inefables postizas, podridas dentaduras. Con ellos hicimos, luego, 300 ediciones sobre un papel de plata teñido de amatista que irritó grandemente al viejo magistrado. La suerte estaba echada. Volvimos a la estrella, al paraguas, al libro. Jamás lo olvidaremos. El domingo es un día con un frutero ancho.
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1: Bueno, pues tras la introducción que ha hecho nuestro director, Juan Cabezas, tomamos la palabra desde los estudios de Radio Alhama en internet.
2: Eso es, arrancamos con el espacio.
1: Y, a ver, resulta casi un milagro intentar mantener viva la voz de un recuerdo colectivo durante 30 años ininterrumpidos.
2: Desde luego. Y para entender un poco esa resistencia, vamos a desgranar una información de nuestro compañero Juan Cabezas.
1: Exacto.
2: Una noticia publicada recientemente en la sección de Sociedad y Cultura de alhama.com. Es de verdad fascinante.
1: Lo es. Trata sobre la 30ª Velada de los Romances, este evento de Alhama, Ciudad de los Romances, que tendrá lugar el 8 de agosto.
2: En la céntrica Plaza de los Presos, claro.
1: Sí, bajo el título Lorca, el romancero y la memoria. Y, bueno, sostener cualquier evento literario durante 3 décadas es una proeza absoluta.
2: Totalmente.
1: Cabe preguntarse, ¿qué ingredientes hacen de este lugar un epicentro tan potente para el romancero?
2: Pues yo creo que la respuesta está en no tratar a la poesía como una pieza de museo intocable.
1: Ya, o sea, algo muerto, digamos.
2: Exacto, sino como algo que respira. Y eso explica perfectamente la elección del invitado de honor para esta edición.
1: El granadino Luis García Montero.
2: Ese mismo.
1: Que a ver, es catedrático y Premio Nacional de Poesía, de acuerdo, pero ¿por qué encaja exactamente su figura en este puzzle sobre Federico García Lorca?
2: Pues porque es el máximo exponente de la llamada poesía de la experiencia.
1: Vale, desarrolla eso un poco.
2: A ver, no se trata de una poesía abstracta que habla de nubes inalcanzables.
1: Claro, claro.
2: Es una literatura que baja a la calle, que aborda lo cotidiano, los miedos del día a día. Igual que Lorca usaba los romances para contar las historias del pueblo.
1: Entiendo. Es una corriente literaria que defiende que la poesía es, de alguna forma, la verdadera memoria de la gente común.
2: Eso es.
1: Pues esa conexión tiene todo el sentido. Y me lleva a pensar que una tradición es, en el fondo, como una partitura muy antigua.
2: Qué buena comparación.
1: O sea, puede tener un valor histórico incalculable, pero si se queda guardada en un cajón, pues deja de sonar.
2: Lógico. Solo sobrevive si unas manos nuevas se atreven a agarrarla, ¿verdad?
1: Exacto. A cambiarle el tempo, a darle otra intención. Y ahí entra el necesario relevo generacional, que es una pieza clave en esta información de alhama.com.
2: Totalmente. Y ahí hablamos de Claudia Ruiz Hernández, 16 años.
1: Madre mía, 16 años.
2: Fíjate, a priori uno se avecina un recital de romances históricos y visualiza, pues no sé, perfiles muy veteranos en el escenario.
1: Claro, gente mayor, eruditos.
2: Y de repente aparece una joven estudiante de formación profesional.
1: Y aquí uno se pregunta, ¿qué aporta una perspectiva tan joven al recitar un texto tan, digamos, clásico, como el histórico romance Moro Alcaide, Moro Alcaide?
2: Pues aporta ese cambio de tempo que mencionabas antes.
1: Claro.
2: Porque Claudia no es solo una voz nueva, es una música muy activa en la vida social. Toca el clarinete, la flauta travesera en la banda local.
1: ¡Ah, estupendo!
2: Participa en certámenes de poesía, en el carnaval tradicional. O sea, es alguien muy involucrada.
1: Entonces, cuando alguien con ese perfil, que vive las dinámicas juveniles actuales, interpreta ese texto, pues le quita el polvo al instante.
2: Exactamente, demuestra que la cultura inmaterial no es una reliquia para gente mayor.
1: Sino un espacio que los jóvenes pueden reclamar.
2: ¿Y reescribir?
1: Pues llegados a este punto, me surge otra duda. Porque hablamos constantemente de recitar, de poesía leída o declamada. Pero el romancero en sus orígenes más remotos no se consumía en silencio en una biblioteca, ¿eh? Iba pegado a la música.
2: ¿Se cantaba?
1: Se cantaba, claro.
2: Esa es la clave que a menudo se olvida. Y es el motivo por el que el cierre de la velada resulta tan brillante.
1: Cuéntanos un poco sobre ese cierre.
2: Pues no es un simple adorno estético, es volver a la raíz del formato. El broche musical lo ponen la soprano Lola Sánchez Chacón y el pianista José Luis Hidalgo Aguado.
1: Dos perfiles interesantísimos.
2: Ambos con trayectorias granadinas impecables. Ella galardonada y formada con maestras de la talla de Mariola Cantarero.
1: Palabras mayores.
2: Y él descendiente de una conocida estirpe de músicos, con premio extraordinario de fin de carrera.
1: Pero más allá del currículum, lo realmente interesante es lo que van a tocar.
2: Claro.
1: Porque entrelazan música clásica erudita con folclore andaluz. ¿Cómo se fusiona eso de forma natural?
2: Pues lo fascinante aquí es comprender el papel que jugó el propio Lorca. Él no se limitaba a escribir versos. Iba por los pueblos rescatando melodías populares antiguas.
1: Para luego armonizarlas al piano, claro.
2: Eso es. Así que cuando esta soprano y este pianista interpretan esas piezas, junto a obras de Manuel de Falla o Fernando Hot Obradors, no están ofreciendo un concierto clásico estirado.
1: O sea, ¿están devolviéndole al pueblo las canciones que Lorca les pidió prestadas?
2: Exacto, pero pasadas por el filtro de la academia, cierran un círculo histórico perfecto.
1: ¡Qué maravilla! Visto desde ese prisma, todo el acto cobra, digamos, otra dimensión. Al imaginar el escenario de la Plaza de los Presos, donde figuras consagradas de la literatura comparten las mismas tablas con jóvenes de 16 años, pues surge una reflexión casi obligada para llevarse a casa.
2: A ver, si la tradición es esa partitura viva que decíamos antes, ¿cómo mutará el formato del romancero en las próximas décadas gracias a este cruce generacional?
1: Buena pregunta.
2: ¿Cómo sonará cuando las nuevas voces decidan reescribir por completo sus notas para adaptarlas a sus propios tiempos?
1: Pues es una incógnita apasionante, la verdad, que invita a observar muy de cerca la evolución y la resistencia de la cultura local.
2: Sin duda alguna. Y bueno, por nuestra parte seguiremos preparando más noticias publicadas por la redacción de Alhama.com.
1: Siempre bajo la dirección y guión de Juan Cabezas en el control técnico.
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1: Nunca he sido muy dado a las ciencias exactas. O más bien al contrario, refugiándome siempre en las palabras, aprendí a contar sílabas muy pronto sin prestar atención al resto de las reglas. Y sin embargo, hoy sé que esta multiplicación no se repetirá nunca jamás. 30 por 2, 60. Los tuyos y los míos. Yo no te volveré a doblar la edad, ni tú tendrás ya más la mitad de la mía. No debes preocuparte, son solo matemáticas y no nos hace falta calcular estructuras para saber que este edificio aguanta, porque lo construimos sobre tierra robusta, con un cimiento sólido, para ir levantando poco a poco las plantas que al final componen una vida. Y desde la atalaya puedo ver cómo tú vas subiendo peldaños, te acercas a la cumbre. Solo puedo decirte que no mires abajo, que te detengas solo para tomar impulso. A tu lado estarán tanto los que te alientan como aquellos que quieren impedirte el ascenso. De los primeros toma el ejemplo que puedas, de los demás y el agua que te ofrezcan. Disfruta del camino sin olvidar la meta, pero sabiendo siempre que lo más importante está en cada etapa, cada pequeño tramo, cada paso que das, uno tras otro. Te dolerán los pies algunas veces, te escocerán los ojos algún día, tendrás frío en las manos en invierno, pero todo será malestar pasajero cuando alguien te abrace o te ofrezca un pañuelo o te acerque una manta. Yo seguiré observando al lado del camino, anotando estos versos y otros muchos que debes olvidar para seguir creciendo y escribir con los tuyos el libro de tu vida.
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0: En Radio Alhama en Internet actualizamos datos de hora y temperatura. 4 de la madrugada, 20 minutos. Temperatura media en la zona de Alhama, 20 grados. 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
1: Orígenes prehistóricos. Alhama de Granada tiene una historia que se remonta a la prehistoria. Se han encontrado restos arqueológicos que datan del Paleolítico y Neolítico en las cuevas cercanas a la ciudad. Estos hallazgos incluyen herramientas de piedra, cerámica y pinturas rupestres, lo que indica que la zona ha estado habitada desde hace miles de años. La presencia de aguas termales atrajo a los primeros pobladores, quienes reconocieron sus propiedades curativas. Estos manantiales naturales serían fundamentales para el desarrollo posterior de la ciudad y su importancia a lo largo de la historia.
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2: En busca de una persona he salido por las calles con perros y con palomas. La he buscado por el parque, detrás de cada palmera y en cada hueco del aire, cerca de la catedral y en el humo de los barcos que se acaban de marchar. 100 ojos por la Alameda en busca de una persona y 1000 pasos por la acera. Llego de noche a mi casa. Los perros y las palomas me están mirando con lástima.
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2: El Almendral, de Zafarraya.
3: Desde el corazón del llano de Zafarraya, en la comarca de Alhama de Granada, te invitamos a descubrir El Almendral, una joya rural que combina historia, tradición y convivencia.
2: Esta pedanía de Zafarraya conecta pasado y presente, desde los vestigios de una antigua torre árabe hasta la vitalidad de sus fiestas en honor a San José, cada 19 de marzo.
3: Aquí, generaciones de agricultores y pastores han tejido su vida alrededor de la tierra, siendo uno con ella.
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1: ¡Qué esfuerzo! ¡Qué esfuerzo del caballo por ser perro! ¡Qué esfuerzo del perro por ser golondrina! ¡Qué esfuerzo de la golondrina por ser abeja! ¡Qué esfuerzo de la abeja por ser caballo! Y el caballo, qué flecha aguda exprime de la rosa, qué rosa gris levanta de su belfo. Y la rosa, qué rebaño de luces y alaridos ata en el vivo azúcar de su tronco. Y el azúcar, qué puñalitos sueña en su vigilia. Y los puñales diminutos, qué lunas inestables, qué desnudos, piel eterna y rubor andan buscando. Y yo, por los aleros, qué serafín de llamas busco y soy. Pero el arco de yeso, qué grande, qué invisible, qué diminuto, sin esfuerzo.
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2: ¡Dale! ¡Ya sabes cómo es el mundo!

España, en la Copa del Mundo de Fútbol celebrada en América, puso de forma heroica e ilusionante el fútbol de verdad y por segunda vez la volvió a conquistar. Con el equipo levantando la segunda Copa del Mundo de Fútbol, España entera sintió esa euforia, esa intensa emoción desbordante y optimista que espontáneamente invita a decir: ¡coño, qué bien me encuentro!

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1: En Radio Alhama en Internet actualizamos datos de hora y temperatura. 4 de la madrugada, 44 minutos. Temperatura media en la zona de Alhama, 20 grados.
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1: Yo vi sobre un tomillo quejarse un pajarillo, viendo su nido amado de quien era caudillo de un labrador robado. Vile tan acongojado por tal atrevimiento dar mil quejas al viento para que al cielo santo lleve su tierno llanto, lleve su triste acento. Ya con triste armonía, esforzando el intento, mil quejas repetía, ya cansado callaba, y al nuevo sentimiento ya sonoro volvía, ya circular volaba, ya rastrero corría. Ya pues, de rama en rama, al rústico seguía, y saltando en la grama, parece que decía: «Dame, rústico fiero, mi dulce compañía». Y que le respondía el rústico: «No quiero».
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El desprecio del arzobispo de Granada con la parroquia de Alhama clama al cielo. 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
1: Bueno, tomamos la palabra tras la introducción que ha hecho nuestro director, Juan Cabezas, para saludar a quienes nos escuchan desde los estudios de Radio Alhama en internet. Vamos a comentar las noticias publicadas en la web de alhama.com.
2: Exacto. Y para este análisis vamos a desgranar una información muy interesante de la sección Noticias Comarca Alhama, que aborda un tema espectacular, el eclipse solar del próximo miércoles 12 de agosto.
1: Así es. Y, a ver, aunque será un eclipse total en el norte y centro de España, aquí en toda la comarca de Alhama, vamos a vivir un eclipse parcial enorme, o sea, con cerca del 96% del sol oculto.
2: ¡Que se dice pronto! ¡Un 96%!
1: Ya, es una barbaridad. Digamos que es como si le dieran un mordisco gigante al sol. O bueno, por ser más precisos con el mecanismo, es como si alguien deslizara lentamente una moneda opaca frente a una bombilla muy potente. Claro, la luna interponiéndose.
2: Exacto. Desde municipios de la zona como Arenas del Rey o Jaena, bastará con mirar al oeste para disfrutarlo.
1: Totalmente.
2: Y los tiempos son clave para estructurar este evento y que no pille a nadie desprevenido. Todo empieza, conviene apuntar el dato, a las 19:43.
1: A media tarde, prácticamente.
2: Eso es. Luego el punto máximo, cuando más oscuro esté, llegará a las 20:37 y finalizará por completo a las 21:29.
1: O sea, casi una hora y 45 minutos de espectáculo.
2: Sí, sí, un buen rato mirando al cielo.
1: Claro, y aquí surge el gran problema logístico. Porque al ser un evento que pilla justo al atardecer, esto va a causar una movilización masiva de vehículos buscando un horizonte despejado.
2: Y eso en las carreteras de la comarca es un peligro.
1: Exacto. Lanza una pregunta bastante seria sobre el riesgo vial que supone, conectando directamente con las advertencias que ha emitido la Dirección General de Tráfico.
2: Unas advertencias que vienen muy bien desglosadas en la noticia, por cierto. La regla de oro es que nunca hay que detenerse en el arcén.
1: Ni conducir mirando al cielo, por favor.
2: Desde luego que no, ni usar el móvil al volante. Además, insisten en la importancia de encender las luces de cruce, porque se va a hacer de noche antes de tiempo.
1: Es que la vista nos engaña en esos momentos.
2: Exactamente, y por eso hay que tener un cuidado tremendo con los peatones que puedan estar caminando cerca de las carreteras buscando el mejor ángulo.
1: Totalmente. Pero, a ver, el dato más sorprendente del informe de la DGT no es el riesgo de mirar al sol, sino el regreso masivo al finalizar.
2: El momento de volver a casa.
1: Ese mismo. Aconsejan interesadamente esperar unos minutos antes de arrancar, porque si todos vuelven a la vez, se pueden colapsar las vías secundarias en cuestión de minutos.
2: Claro, el famoso efecto acordeón. La verdad es que resulta fascinante ver cómo la alineación de los astros en el cielo, algo tan cósmico, termina convirtiéndose en un complejo rompecabezas de tráfico en nuestras carreteras terrestres.
1: Totalmente de acuerdo. Una maravilla cósmica que obliga a mantener los pies en el asfalto. Y bueno, despedimos este espacio anunciando que seguiremos preparando más noticias publicadas por la redacción de alhama.com, siempre bajo la dirección y guión de Juan Cabezas en el control técnico.
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1: ¿De dónde vosotras? Me cogéis de la mano cuando menos lo espero con vuestra mano ingrávida y a perderse se ha dicho. Así una y otra vez, cuando más se clava la espina en el corazón, cuando todo se torna rambla seca, pedregal implacable, pie llagado, vosotras, ¿cómo os llamaré? Palabras, oficio de corazón tenéis, mansas al deseo, como un animal que se entrega. Vosotras, consoladoras supremas, huéspedes del alivio. Tendido como un manto el dolor en el mundo, perezoso como un río sin corriente, erguida la desesperación y sorda la delicia, perdido el paso y la voz sin quejido, de pronto, vosotras, ¿cómo llamaros? Palabras sois, agua sois y todo y más, sosiego y alivio sois, encendimiento sois. Y todo y más. Si digo hermosura del mundo, sé que no hago más que entreabrir el postigo a su temblor y en la carrera abierta al gozo apenas cubro la primera jornada. Lo que queda es el polvillo de la creación cuando el espíritu flotaba sobre las aguas y ya estaban escritas las líneas misteriosas que luego serían palabras, músicas y colores que harían por siempre la vida y la palpitación de cuanto existe.
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1: En Radio Alhama en Internet actualizamos datos de hora y temperatura. 5 de la madrugada, 21 minutos. Temperatura media en la zona de Alhama, 20 grados. 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
2: Conquista musulmana. En el año 711, con la llegada de los musulmanes a la península ibérica, Alhama de Granada pasó a formar parte de Al-Ándalus. Los nuevos gobernantes reconocieron rápidamente el valor de las aguas termales y desarrollaron aún más las instalaciones existentes. Bajo el dominio musulmán, Alhama floreció como un importante centro de salud y recreación. Los árabes construyeron nuevos baños y mejoraron los sistemas de canalización de agua. La ciudad se convirtió en un destino popular para la élite musulmana, que acudía a disfrutar de los beneficios terapéuticos de sus aguas.
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1: Ha sido, ocurrió, es verdad. Fue en un día, fue una fecha que le marca el tiempo al tiempo. Fue en un lugar que yo veo. Sus pies pisaban el suelo, este que todos pisamos. Su traje se parecía a esos otros que llevan otras mujeres. Su reloj destejía calendarios sin olvidarse una hora, como cuentan los demás. Y aquello que ella me dijo fue en un idioma del mundo, con gramática e historia, tan de verdad que parecía mentira. No, tengo que vivirlo dentro, me lo tengo que soñar, quitar el color, el número, el aliento, todo fuego con que me quemó al decírmelo. Convertir todo en acaso, en azar puro, soñándolo. Y así, cuando se desdiga de lo que entonces me dijo, no me morderá el dolor de haber perdido una dicha que yo tuve entre mis brazos, igual que se tiene un cuerpo. Creeré que fue soñado, que aquello tan de verdad no tuvo cuerpo ni nombre, que pierdo una sombra, un sueño más.
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3: Arenas del Rey es un municipio que ha sabido sobreponerse a la adversidad y mirar al futuro con orgullo.
4: Su historia contemporánea quedó marcada de forma indeleble en la Navidad de 1884, cuando un devastador terremoto destruyó por completo el antiguo núcleo urbano. Gracias a la solidaridad de toda España y al decidido impulso del rey Alfonso XII, Arenas del Rey fue reconstruido desde sus cimientos, convirtiéndose en un símbolo de resistencia, reconstrucción y esperanza en Andalucía.
3: Pero la historia de Arenas del Rey se remonta mucho más atrás. El término municipal conserva vestigios de poblamiento desde la prehistoria, con restos megalíticos que evidencian la antigüedad de la presencia humana en estas tierras. Romanos y andalucíes encontraron aquí un enclave estratégico, vinculado al paso natural entre comarcas, al aprovechamiento del agua y al desarrollo de una sólida tradición agrícola que aún pervive.
4: Hoy, Arenas del Rey continúa avanzando sin renunciar a sus raíces. El olivar, los cultivos de secano y el respeto por el entorno natural sostienen su economía y su modo de vida. El embalse de los Bermejales ha supuesto una transformación del paisaje y se ha consolidado como un espacio de ocio, encuentro y desarrollo para toda la comarca.
3: Arenas del Rey, un pueblo de la comarca de Alhama de Granada, que honra su pasado y construye su futuro cada día con el esfuerzo y el compromiso de su gente.
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calles de álama dormida que aún respiran en la sombra, queda el eco de las voces que tejieron su memoria.

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1: Un vencejo de media vive unos 5 años. Un poemario recién publicado se olvida en pocos meses. En 5 años lleva ya muchos años muerto. Solo es un ejercicio arqueológico el de quien recupera de vez en cuando alguna de sus páginas. Apenas una anécdota que ríe la memoria. Mientras un año más los vencejos cincelan sobre el cielo sus lunas y las crías recitan temblorosas un primer verso que con emoción les cuelga desde el pico. Antes de continuar escribiendo, antes de seguir volando, en los vencejos viaja la poesía que se muere en nosotros.
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la segunda Copa. España, en la Copa del Mundo de Fútbol celebrada en América, puso de forma heroica e ilusionante el fútbol de verdad y por segunda vez la volvió a conquistar. Con el equipo levantando la segunda Copa del Mundo de Fútbol, España entera sintió esa euforia, esa intensa emoción desbordante y optimista que espontáneamente invita a decir: ¡coño, qué bien me encuentro!

En Radio Alhama, en Internet, actualizamos datos de hora y temperatura. 5 de la madrugada, 43 minutos. Temperatura media en la zona de Alhama, 20 grados. 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
1: Iba tocando mi flauta a lo largo de la orilla, y la orilla era un reguero de amarillas margaritas. El campo cristaleaba tras el temblor de la brisa. Para escucharme mejor, el agua se detenía. Notas van y notas vienen, la tarde fragante y lírica iba a compás de mi música, dorando sus fantasías, y a mi alrededor volaba en el agua y en la brisa un enjambre doble de mariposas amarillas. La ladera era de miel, de oro encendido la viña, de oro vago el raso leve del jaral de flores níveas. Allá donde el claro arroyo da en el río, se entreabría un ocaso de esplendores sobre el agua vespertina. Mi flauta con sol lloraba a lo largo de la orilla, atrás quedaba un reguero de amarillas margaritas.
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2: Permitidme este recuerdo a mi bisabuelo Francisco Calvo Muñoz, fundador de la familia de La Tana, de Alhama de Granada, presente en la historia de Alhama, en las Cortes de España, en Cuba y Filipinas. 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
1: Bienvenidos a todos a los estudios de Radio Alhama en internet. Arrancamos este espacio comentando las noticias, bueno, justo tras la introducción que ha hecho nuestro director Juan Cabezas.
2: Sí, la verdad es que tenemos una noticia muy interesante que repasar.
1: Totalmente. Vamos a centrarnos en una información de alhama.com. Es concretamente un trabajo de nuestro compañero Juan Cabezas que se ha publicado recientemente en la sección de Empresas y Economía.
2: Ah, sí, la de La Noche en Blanco.
1: Esa misma. Se titula La Noche en Blanco, lleno de gente los comercios participantes y animó la noche de Alhama. Y, bueno, la idea es analizar cómo una iniciativa local consigue algo increíble.
2: Claro, consigue movilizar a todo un pueblo. O sea, ese es el verdadero enfoque de esta charla. Porque fíjate que las grandes plataformas de internet dominan la logística, pero carecen de ese pulso social.
1: Ya, les falta la calle, digamos.
2: Exacto. Lo que demuestra el comercio de proximidad es que ofrecen una cercanía y un trato directo que, bueno, que el mundo digital simplemente no puede replicar.
1: Es que es eso, la conexión humana. Y los datos del evento que organizó Comalgrá son para comentarlos, ¿eh? Fue desde las 6 de la tarde hasta las 11 de la noche.
2: Y con bastantes tiendas, por lo que leí.
1: Sí, sí, un total de 14 comercios adheridos. Pero a ver, yo te lanzo una pregunta.
2: Dime.
1: ¿Cómo crees que transforma la música el simple hecho de ir a comprar? O sea, ¿cómo lo convierte en un evento social que afianza a toda la comunidad?
2: Pues mira, la clave aquí fue la charanga. La charanga llena que nos vamos, que sobre las 9 de la noche fue recorriendo cada uno de los comercios.
1: ¡Qué buen nombre para una charanga, por cierto!
2: Ya ves, buenísimo. Pues imagínate la escena. No es solo comprar, es que llevan la animación directamente a las calles.
1: Le da otro color a la tarde, claro.
2: Totalmente. Y esto demuestra que el comercio físico tiene esa capacidad de ofrecer una experiencia sensorial y festiva. Es algo insustituible.
1: Es un ritual colectivo al final. Y fíjate en cómo lo enlazan con el final de la noche. Porque las tiendas cierran a las 11, pero la cosa no termina ahí.
2: No, no, ¿qué va? ¿Se fueron todos de fiesta?
1: Exacto. La celebración continuó en la barra del Paseo del Cisne. Y a medianoche hicieron unos sorteos bastante potentes, ¿eh?
2: Sí, vi la lista de premios y ¡madre mía!
1: Una televisión Hisense de 50 pulgadas.
2: Asfafas.
1: Un móvil Samsung Galaxy A17 y hasta un robot aspirador Xiaomi. Y aquí me surge una duda.
2: A ver.
1: ¿Tú crees que esta gran fiesta final es como, no sé, la versión física y humana del típico programa de puntos o el envío gratis que te dan en internet?
2: O sea, entiendo la comparación. Mecánicamente funciona como un incentivo, sí, pero el impacto es muy distinto, porque el pilar de este artículo es que cada compra se queda en Alhama.
1: Claro, el dinero no se va fuera.
2: Exactamente. Está sosteniendo los trabajos y la vida del municipio. Y el artículo destaca mucho el agradecimiento final de Comalrá a los vecinos y a los visitantes por implicarse.
1: Es que es un esfuerzo por proteger los negocios locales, ¿verdad?
2: Eso es. Un esfuerzo del que, bueno, del que también nos hacemos eco constantemente aquí en Radio Alhama. Es proteger lo nuestro frente a, pues, a esa estandarización de las compras online.
1: Proteger lo nuestro a base de comunidad. Me encanta. Y para los que nos están escuchando, quiero dejarles una reflexión así un poco provocadora.
2: Uy, a ver.
1: Si iniciativas como estas consiguen hacer frente a los gigantes online usando la celebración y la comunidad, ¿qué otras alianzas creativas podrían inventar los comercios de los pueblos? Más que nada para que salir a comprar sea siempre un evento irrepetible.
2: Uf, es una muy buena pregunta. Da para darle muchas vueltas.
1: Desde luego que sí.
2: Pero bueno, nos toca ir cerrando. Seguiremos preparando más noticias publicadas por la redacción de alhama.com, siempre bajo la dirección y guión de Juan Cabezas, que está hoy ahí en el control técnico.
1: Un saludo a todos y hasta la próxima.
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3: Yo soy como las gentes que a mi tierra vinieron. Soy de la raza mora, vieja amiga del sol, que todo lo ganaron y todo lo perdieron. Tengo el alma de nardo del árabe español. Mi voluntad se ha muerto una noche de luna en que era muy hermoso no pensar ni querer. Mi ideal es tenderme sin ilusión ninguna, de cuando en cuando un beso y un nombre de mujer. En mi alma, hermana de la tarde, no hay contornos, y la rosa simbólica de mi única pasión es una flor que nace en tierras ignoradas y que no tiene aroma, ni forma, ni color. Besos, pero no darlos. Gloria, la que me deben, que todo como un aura se venga para mí, que las olas me traigan y las olas me lleven, y que jamás me obliguen el camino a elegir. Ambición no la tengo, amor, no lo he sentido. No ardí nunca en un fuego de fe ni gratitud. Un vago afán de arte tuve, ya lo he perdido. Ni el vicio me seduce, ni adoro la virtud. De mi alta aristocracia dudar jamás se pudo. No se ganan, se heredan elegancia y blasón. Pero el lema de casa, el mote del escudo, es una nube vaga que eclipsa un vano sol. Nada os pido, ni os amo, ni os odio. Con dejarme lo que hago por vosotros, hacer podéis por mí. Que la vida se tome la pena de matarme, ya que yo no me tomo la pena de vivir. Mi voluntad se ha muerto una noche de luna, en que era muy hermoso no pensar ni querer. De cuando en cuando, un beso sin ilusión ninguna, el beso generoso que no he de devolver.
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0: En Radio Lama en Internet actualizamos datos de hora y temperatura. 6 de la mañana, 21 minutos. Temperatura media en la zona de Alhama, 21 grados.
1: Fornes, pueblo bellísimo situado en la comarca de Alhama de Granada, conserva vestigios de la muralla íbera de su génesis.

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1: Escorpiones alados revolotean como gotas de plomo entre las ramas del árbol inmenso. Lianas enredadas en torno al sexo de los guardianes de la palabra azul. Último grito en plásticos. De la palabra nunca perdida en espacios ajenos a su girar eterno. Nunca encontrada al alba en un café y detrás la extensión sin fronteras del lodo. No ha comenzado la fiesta, pero no terminará nunca. Despiertan en la cantera sagrada nuestros negros amantes. Allí la casa de la escolopendra, allí susurran sus canciones blandas los del otro lado, sonríen tras pañuelos empapados de mocos y estremecen la noche. Son cristal roto para siempre, agujas muertas a la deriva del tiempo. Conocen la íntima amistad de la hierba fresca con la luna, que también es su hermana. En el parque jugaban los niños más azules, se divertían con vísceras de plata. Cadáveres que ayer les poseyeron son hoy pasto de la fatiga prematura. Los pasillos ardían de miedo y furia, correosos. Hoy los viejos temores son campanas de fiesta en nuestro cumpleaños, realidades tangibles o intangibles según la masa aumente o disminuya. ¿Por qué un cristal se ha roto para siempre? Enemistados con las dulces esquelas de amor, hemos roto nuestra última frontera, nuestro borde. Y aquí estamos, sin límites, a la espera de un piadoso enemigo que clave su aguijón en nuestra carne abierta. Geysers de sangre elevarán su duro músculo hasta el otro lado. Y es posible que, entonces, los que acechan recuerden el valor de esta gema en mi frente engastada, y quizá entonces se derrumben las paredes y tiemblen desesperados los gritos del agua y abra de par en par muertes el héroe marchito, y sus laberintos castrados se abran ante la doble figura que adorna mi deseo, plomo y miseria. Plomo y miseria.
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2: Arenas del Rey.
3: Si buscas un lugar donde la historia, la naturaleza y las tradiciones se entrelazan, descubre Arenas del Rey.
2: Situado en la comarca de Alhama de Granada, este municipio destaca por su profunda identidad histórica y su entorno natural de gran valor.
3: Ubicado en el valle del río Cacín, que nace en su término municipal, su territorio ha estado habitado desde la antigüedad, con presencia romana y musulmana, hasta su reorganización tras la Reconquista.
2: La historia de Arenas del Rey quedó marcada de manera decisiva por el terremoto del 25 de diciembre de 1884, que destruyó prácticamente todo el municipio. Gracias a la solidaridad nacional y al apoyo de la corona, el pueblo fue reconstruido a finales del siglo XIX, con un nuevo trazado urbano, convirtiéndose en un símbolo de superación.
3: En 1973, Arenas del Rey se fusionó administrativamente con los municipios de Fornes y Jatar, aunque ambos recuperaron posteriormente su independencia, dejando a Arenas del Rey con su actual delimitación territorial.
2: Hoy, Arenas del Rey mantiene una población vinculada al medio rural, con una economía basada tradicionalmente en la agricultura de vega, especialmente el olivar y el almendro, y en los últimos años en el turismo rural y de naturaleza.
3: Un elemento clave del municipio es el Pantano de los Bermejales, inaugurado en 1958, que se ha consolidado como un espacio de referencia para actividades recreativas, deportivas y medioambientales. Su entorno natural ofrece oportunidades para el turismo rural, la observación de la naturaleza y la práctica de deportes acuáticos, convirtiéndose en un recurso importante tanto para el ocio como para la conservación del paisaje.
2: En su término municipal también se encuentra el punto de información de La Resinera, dentro del Parque Natural de las Sierras de Tejeda, Almijara y Alhama, que ofrece a los visitantes orientación y recursos para explorar este valioso entorno natural.
3: Arenas del Rey combina historia, naturaleza y tradición, ofreciendo un entorno único para vivir y disfrutar.
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1: ¿Qué hago yo con toda esta primavera dentro? Si miro fuera y ahí está el otoño con sus hojas caídas y esa niebla gris y fría, ¿qué hago yo? ¿Y cómo disimulo estas raíces pujantes en mi vientre, estas flores que casi me rebosan la camisa, estos frutos que apenas hallan acomodo en mis bolsillos? La tristeza es una gabardina que uniforma a los paseantes. Y yo en mangas de camisa sonriendo, ¿y qué hago yo con este cielo surcado de palomas, con las campanas y los cañaverales tan llenos de libélulas y esos goterones de tormenta que me calan, de tormenta fresca que escampa casi cuando cae y lleva un olor a nuevo? El verde huele así. Todos me miran bajo su sombrero, sobre su bufanda, con un escalofrío y un alzarse el cuello como abrigándose o protegiéndose. Es uno de esos meses que son el felpudo de otros meses, esos que hay que pasar, pisar, para llegar a otros que estamos deseando. Los meses de bonanza y de renuevo es uno de esos meses que sobran, que sabes que olvidarás apenas lo transites. Y se desnudan los árboles y se ponen gruesos jerseys los escolares, los tristes escolares cabizbajos en enjambres. Y mientras yo, con esta risa que no me cae del alma, con este ardor, con este reactor en los pulmones, con estas ganas de salir volando, las sensaciones de que puedo bailar abrazado a las farolas cantando bajo la lluvia, mientras desde la oscuridad me miran los ojillos temblones del vecindario, espectadores reacios de la maravilla. Más ajeno que nunca a los asuntos, los otros, las noticias, el horizonte de telediarios, me muevo por los barrios interiores del sueño silenciado, del sueño que no atreve y muere y se convierte en una basurita, en un aborto que cargan tantos a la espalda en pardas bolsas de saco. Navego por los mares de los libros y libo las sonrisas de los niños, de los viejos, de los enamorados, como una abeja feliz emborrachada, y voy de boca en boca, de dulce ensalivado, cantando como rana en charco, cantándole a la luna mi alegría. Cae el otoño como piedra en estanque, como bosta de vaca, como tapa de féretro. Y mírame, que puedo reventar como un millón de claveles. ¿Qué hago yo con tanta primavera dentro? ¿Dónde meto este sol, este bullicio, estos truenos, esta bandada de alondras, este torrente, este amor que me primaveriza?
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0: En Radio Alhama en Internet actualizamos datos de hora y temperatura. 6 de la mañana, 43 minutos. Temperatura media en la zona de Alhama, 20 grados.
4: Migración, derecho a vivir. 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
1: Es la hora de los enigmas, cuando la tarde del verano de las nubes mandó un milano sobre las palomas benignas. Es la hora de los enigmas. Es la hora de la paloma. Sigue los vuelos la mirada de una niña. Tarde rosada, musical y divina coma. Es la hora de la paloma. 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Cae del árbol la manzana y el cristal de un sueño se quiebra. Es la hora de la culebra. 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Se santiguan ante las cruces las beatas. El viento agorina. 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El aire pleno de azahares. La tarde azul, solo una estrella, es la hora de la doncella. 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
3: Señores del PP, ay de mi Alhama, la historia de la reunificación de España con la caída de Boabdil el rey chico nace en Alhama de Granada, y cualquier ruta de Boabdil, su comienzo ha de ser Alhama, toda en Espinela. Que no arranque en Alhama, maloliente de satino, torciendo el limpio camino que verdad e historia manda. Mas Alhama no se ablanda, gritó el romance primero. Ya despierta el pueblo entero con exigencia encendida. No borre un trazo, pepero, lo sagrado en nuestra vida. Manuel Juan, diciembre del 25.

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1: Bueno, pues consumir poesía así en solitario, leyendo un libro en el sofá de tu casa, a veces es como mirar una fotografía en blanco y negro, que es hermosa, claro, pero a lo mejor le falta algo.
2: Exacto, sí, es como que se queda un poco corta a veces.
1: Eso es. Pero, o sea, ¿qué pasa cuando a esa poesía se le añade, digamos, realidad virtual y sonido envolvente? Pues con esa pregunta abrimos ya los micrófonos desde los estudios de Radio Alhama en internet y tomamos el relevo tras la introducción que ha hecho nuestro director, Juan Cabezas.
2: Y la verdad es que es el punto de partida perfecto para adentrarnos en una crónica interesantísima que publicaron recientemente en alhama.com nuestro compañero Jesús Pérez Peregrina, un evento que, bueno, que rompió por completo los moldes convencionales de estas cosas.
1: Totalmente.
2: Hablamos de la presentación del segundo poemario del autor local Joaquín Martín Quirosa, que se titula Azul Calado.
1: A ver, normalmente cuando uno piensa en una presentación de un libro, te imaginas al autor ahí sentado detrás de una mesa.
3: Claro, leyendo folios sin parar, ¿no?
1: Sí, sí, ya está. Pero aquí entra en juego Sakura Teatro. La crónica cuenta cómo Fernando Gesa y Aurora Hernández transformaron el acto en una experiencia súper inmersiva.
3: ¡Qué maravilla!
1: Pero, a ver, me surge una duda razonable con esto, porque al leer poesía en silencio, pues tú pones tu propia voz, tu propio ritmo. Si unos actores te imponen el tono con luces, escenografía y todo, o sea, ¿no se corre el riesgo de asfixiar la imaginación del lector?
3: Ya, entiendo perfectamente lo que dices, como de destruir esa intimidad que tiene la lectura.
1: Eso es, sí.
3: A ver, es un riesgo evidente, claro. La sobreactuación podría arruinarlo por completo. Pero el texto subraya que lograron exactamente lo contrario.
1: Ah, ¿sí? Fíjate.
3: Sí, porque no impusieron verdades absolutas, ni, digamos, una sola forma de entender los poemas. Lo que hicieron fue utilizar la expresión corporal para que los versos cobraran vida.
1: ¡Qué interesante! ¿De verdad?
3: O sea, la poesía dejó de ser una lectura intelectual y se transformó en una emoción visceral. Literalmente, se respiraba en el ambiente de la sala.
1: Ya, o sea que en lugar de arrebatarle la intimidad al poema, lo que consiguieron fue crear una intimidad pero compartida, ¿no?
3: Exactamente. Una intimidad compartida entre todos. Y fíjate, eso enlaza maravillosamente con el análisis que preparó el director del medio, Juan Cabezas, para este evento.
1: Ah, claro.
3: Un discurso que, bueno, fue leído en voz alta por el propio Pérez Peregrina, que además es quien firma el prólogo del libro. Y en ese análisis se desgranaba el porqué de todo esto, empezando por el propio título de la obra, Azul Calado.
1: Claro, porque, a ver, el color azul no creo que se elija por pura casualidad. Tiene un peso súper específico.
3: Así es. Por un lado, tiene un anclaje local indiscutible, porque representa la franja azul de la bandera.
1: Claro, tiene todo el sentido.
3: Pero luego, a nivel psicológico, el azul ancla a la audiencia en la serenidad, en una especie de refugio interior. Y al combinar ese simbolismo de calma con la presencia teatral que decíamos, pues la obra se convierte en un espacio seguro.
1: Un respiro.
3: Exacto. Frente a las prisas y la ansiedad del mundo actual, pues Azul Calado no intenta dar lecciones de moral, sino que ofrece una pausa, un lugar para detenerse.
1: Y vaya si conecto con la gente, porque según relata la crónica, la culminación de toda esa mezcla entre poesía y teatro inmersivo fue un público puesto en pie, entregando un aplauso larguísimo.
3: Madre mía, qué pasada.
1: Es que es fascinante como la emoción genuina, o sea, cuando se transmite así de forma física y compartida, pues no tiene rival.
3: Sin duda. Fue una comunión total entre el autor, los intérpretes y, bueno, todos los asistentes. Y con esa sensación de calma colectiva que se vivió aquella tarde, nos despedimos amablemente agradeciendo siempre la compañía a los que estáis al otro lado.
1: Eso es. Y nosotros seguiremos preparando más noticias publicadas por la redacción de alhama.com, siempre bajo la dirección guión de Juan Cabezas, que está ahí en el control técnico.
3: Así es. Nos vemos en la próxima.
1: Pero antes de desconectar por completo, dejamos algo resonando en el aire. En una época donde casi todo reclama nuestra atención rápida, nuestra atención constante, pues oye, y si el mayor acto de rebeldía y generosidad que podemos hacernos es aislarnos del ruido.
3: ¡Qué buena reflexión!
1: Detener el reloj un ratito y atrevernos a leer poesía con el corazón.
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1: En Radio Alhama, en Internet, actualizamos datos de hora y temperatura. 7 de la mañana, 21 minutos. Temperatura media en la zona de Alhama, 19 grados.
2: Alhama de Granada, con sus casas colgantes y balnearios naturales al aire libre, es el lugar en el mundo donde la mano del hombre y la naturaleza han creado el más acogedor universo de vivencias y emociones que todo nacido debiera conocer y disfrutar.
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1: Soy Jesús Pérez y te traigo la historia de nuestra comarca.
2: La Villa de Jayena, su escudo y su bandera.
3: Viajamos en el tiempo hasta la histórica Villa de Jayena, un rincón de la comarca de Alhama, donde se cruzan culturas y linajes de antaño.
2: Allá por el siglo XVI, Jayena pasó de ser una aldea con raíces andalusíes a formar parte del patrimonio de una de las casas nobiliarias más importantes de Granada, los Granada Venegas Mendoza. Este señorío entró en manos de esta estirpe gracias al matrimonio de María Rengifo Dávila con Pedro de Granada Venegas Mendoza, uniendo a la villa a un linaje de gran influencia en el antiguo reino nazarí.
3: En el año 1643, bajo el reinado de Felipe IV, surgió el Marquesado de Campotéjar, integrando a Jayena en este título nobiliario tras largos pleitos y debates sobre su legitimidad.
2: Así describía Enríquez de Jorquera a la villa de Jayena: fértil en seda, vino, caza y frutos, templada en todos los tiempos, 12 leguas al mediodía de Granada. De aldea fronteriza pasó a formar parte de un marquesado que marcaría su destino durante siglos.
3: Y, como dejó escrito Jorquera, Jayena hace por armas las de sus dueños. En escudo coronado, 5 granadas en campo, símbolo de su historia, de su linaje y de su pertenencia al antiguo reino de Granada.
2: Siglos después, ese legado histórico quedó oficialmente reconocido. En el año 2005, Jayena aprobó su escudo y su bandera municipales, diseñados por el historiador Andrés García Maldonado, inspirados en las armas de sus antiguos señores y en la memoria recogida por Jorquera.
3: El escudo, con las 5 granadas y la corona marquesal, y la bandera que lo acoge, no son solo símbolos. Son historia, identidad y memoria compartida. Hoy, esos símbolos ondean como memoria viva de una villa que conserva su identidad a través del tiempo.
2: Jayena, una villa que honra su pasado para seguir mirando al futuro.
3: Síguenos para más relatos que hacen vibrar la historia de nuestros pueblos.
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0: En Radio Alhama en Internet actualizamos datos de hora y temperatura. 7 de la mañana, 45 minutos. Temperatura media en la zona de Alhama, 19 grados.
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1: Imagina conducir un coche de Fórmula 1 bajo una lluvia torrencial, con los neumáticos totalmente lisos.
2: Uf, bueno, eso es un desastre asegurado, vamos.
1: Claro, porque pierdes el dibujo de la goma, el agarre desaparece por completo y, bueno, el accidente es solo cuestión de tiempo. Pues resulta que esa es exactamente la situación de riesgo a la que se enfrentan a diario en el campo de fútbol del Polideportivo La Joya, en Alhama de Granada.
2: Ya, es una imagen inmejorable para entender que, a ver, un terreno desgastado no es un simple problema estético, es un peligro. Y justo para desgranar cómo se va a solucionar esto, finalmente tomamos el testigo desde los estudios de Radio Alhama en internet.
1: Eso es.
2: Sí, justo tras la introducción que nos acaba de hacer nuestro director Juan Cabezas.
1: Así es. Y bueno, ponemos la lupa sobre una información que publicaba recientemente la sección de deportes de alhama.com. Confirman la intervención inminente para sustituir, por fin, todo este césped artificial.
2: Que ya iba tocando.
1: Ya tocaba, sí, sí. Pero claro, cuando hablamos de renovar una infraestructura así, de este calibre, la primera pregunta que surge siempre es ¿cómo se costea algo de esta envergadura?
2: Uf, pues ahí los números tienen mucha miga, la verdad. Porque estamos hablando de una inversión total que asciende a, atención, 190.000 euros.
1: ¡Madre mía!
2: 190.000 euros con 12 céntimos, para ser muy exactos.
1: Espera, espera. 190.000 euros para acondicionar un solo campo. A ver, suena a una cifra, no sé, casi inasumible para que la pague un ayuntamiento en solitario y de golpe.
2: Es que es inasumible, claro. Ahí está la clave de cómo funcionan realmente las infraestructuras locales ahora mismo. O sea, es imposible afrontar algo sin un salvavidas.
1: Ya. Necesitan ayuda externa siempre.
2: Exacto. Por eso entra en juego un modelo de cofinanciación. El grueso de esa enorme cuantía, que son unos 150.000 euros, pues proviene de la Diputación de Granada, gracias a su Plan Provincial de Instalaciones Deportivas.
1: Vale, vale.
2: Y luego el Ayuntamiento de Alhama completa el esfuerzo financiero aportando los 40.000 euros con 12 céntimos restantes.
1: O sea que, al final, este esfuerzo financiero conjunto es literalmente el soporte vital del deporte local. Porque, claro, sin esa inyección provincial, pues los municipios se quedarían estancados con instalaciones obsoletas y francamente peligrosas para los ligamentos de cualquiera.
2: Totalmente. Y para coordinar este mecanismo sobre el propio terreno de juego, se producía recientemente un encuentro muy clave en el municipio.
1: Sí, el del alcalde, ¿no?
2: Eso es, el alcalde, Jesús Ubiña, se reunía allí mismo con el diputado de Deportes, Eric Escobedo, básicamente para evaluar el desgaste de primera mano y encajar todas las piezas de este proyecto.
1: Es que siempre resulta interesante cuando las administraciones bajan al césped, nunca mejor dicho, para pisar el problema real. Así que vamos a escuchar precisamente la valoración institucional sobre esta actuación.
3: Muy contento en la visita del municipio de Alhama de Granada por esta inversión tan importante que se ha recibido a través del Plan de Infraestructuras Deportivas de la provincia, en el que se va a acometer el cambio del césped artificial de este campo de fútbol que usan tanto los vecinos del municipio y todos los equipos que compiten y entrenan estas instalaciones. Son 190.000 euros, 150.000 aporta la Diputación Provincial y 40.000 el Ayuntamiento de Alhama, así que darle la enhorabuena al alcalde, al concejal de Deportes, a nuestra diputada provincial de Economía, por la gran gestión que están haciendo en su ayuntamiento y especialmente en deportes, que invierten en actividad física y también en esta infraestructura deportiva.
2: Bueno, pues tras escuchar estas declaraciones, cobra todo el sentido lo que también subrayaba el alcalde durante la visita, y es que esto responde a una demanda vecinal histórica.
1: Claro, no es un capricho repentino de un día para otro.
2: Al renovar el terreno con esta inversión conjunta, lo que se logra es prolongar de forma drástica la vida útil de La Joya.
1: Y a ver, eso va muchísimo más allá de que el equipo oficial pueda jugar su partido el domingo. Lo verdaderamente transformador aquí es el impacto en el deporte base.
2: Sí, sin duda.
1: Hablamos de garantizar un espacio seguro, un espacio moderno para los entrenamientos diarios, donde, bueno, tienen cabida deportistas de absolutamente todas las edades.
2: Exacto. Así te aseguras el relevo generacional, lo cual, de hecho, deja en el aire una reflexión final bastante provocadora.
1: A ver, dispara.
2: Pues si queda demostrado que este modelo de cofinanciación entre distintas instituciones es, digamos, la fórmula de supervivencia definitiva para el fútbol local, cabría preguntarse seriamente qué otras disciplinas deportivas van a necesitar esto mismo.
1: Claro, otras instalaciones de la comarca que ahora mismo operan metafóricamente con los neumáticos lisos, volviendo al principio.
2: Eso es. ¿Qué otras infraestructuras van a necesitar esta vía colaborativa de urgencia para no quedarse irremediablemente atrás?
1: Pues ahí queda esa incógnita sobre el futuro de las instalaciones en nuestra comarca. Por nuestra parte, seguiremos investigando y preparando más noticias publicadas.
2: Así lo haremos. Y todo este trabajo, como siempre, bajo la dirección y el guión de Juan Cabezas a los mandos del control técnico. Cerramos aquí este análisis.
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0: Oda a mis nietos, el origen. Emilio, escucha despacio. 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Manuel Juan, febrero del 26.
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0: En Radio Lama en Internet actualizamos datos de hora y temperatura. 8 de la mañana, 23 minutos. Temperatura media en la zona de Alhama, 21 grados.
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0: Saludos, buenos días, bienvenidas y bienvenidos a la Onda Local de Andalucía. Esta es la primera edición de Este a Oeste y hoy es jueves 13 de agosto. Un día más abrimos este informativo hablando de la situación que se vive en el incendio de Niebla, donde la principal novedad pasa por nuevos confinamientos. Han ascendido a 718 las personas que están fuera de sus domicilios. 524 corresponden a la provincia de Huelva y 194 a la de Sevilla, ya que durante este miércoles se han sumado 24 procedentes del Madroñuelo y otras zonas diseminadas de Escacena del Campo y otras 13 de Aznalcóllar. De todas ellas, 62 permanecen en albergues entre el Teatro Ruiz Tatay de Zalamea la Real, el Centro de Participación Activa del Castillo de las Guardas y el Hotel Monte Aroma de Valverde del Camino. Además, se mantienen 11 carreteras cortadas. Según explicaba el vicepresidente primero de la Junta, Antonio Sanz, el fuego evoluciona según los patrones previstos. La actividad más relevante se ha concentrado en la zona norte, donde el fuego ha aprovechado la topografía en el este, sureste y el noreste. La baja humedad relativa y el fuerte calentamiento del terreno obligan a mantener la cautela, ya que pueden favorecer nuevas propagaciones y reactivaciones. La Unidad Militar de Emergencias tiene desplegados más de 350 efectivos en la zona. Su teniente general jefe, Javier Marcos Izquierdo, se desplazaba en la jornada de este miércoles al puesto de mando avanzado del incendio, acompañado por el delegado del Gobierno de Andalucía en funciones, Francisco Toscano. En su visita, Marcos daba dos datos clave: la estimación de que afecta ya a más de 31.000 hectáreas y que el perímetro es de 120 kilómetros. Eso obliga a un esfuerzo extraordinario, tal y como señalaba, en un fuego al que, si le vienen otorgando un calificativo las autoridades desde primera hora, es el de complejidad.
1: No existe la percepción de la gravedad y de la complejidad del incendio fuera de los que estamos aquí en Andalucía viviéndolo, ¿no? Porque es un incendio que, según nuestras estimaciones, ya ha arrasado más de 31.000 hectáreas, muy complejo, con unos cambios de viento constantes todos los días, errático y no errático, porque realmente rola a los 360 grados. Eso supone que tenemos que estar preparados para la posibilidad de que aquel foco secundario se reactive y que la atención nuestra esté dividida en los puntos principales y en los secundarios.
0: Marcos advertía de que se trata de un fuego marcado por los constantes cambios de viento, las condiciones meteorológicas extremas de temperatura, viento y humedad que se están produciendo en el enclave impiden que tengan la eficacia suficiente, por ejemplo, las actuaciones de los medios aéreos. Dentro de la situación apuntaba también al hecho de que se reduce paulatinamente el número de superficie diaria que acaba siendo pasto de las llamas, lo que le hace ser moderadamente optimista. De cualquier modo, tanto Toscano como Marcos recalcaban el compromiso del Gobierno de España ante esta situación y que se están poniendo a disposición todos los medios necesarios para llevar a cabo la extinción de este incendio. Es la punta que traemos a nuestra portada. Vamos a repasar más asuntos de actualidad este día en titulares con nuestra compañera Alba Sáez.

0: El calor activa este jueves avisos en 5 provincias por temperaturas de hasta 40 grados.
1: Así es, las altas temperaturas vuelven a ser protagonistas una jornada más en Andalucía, con avisos por calor de nivel naranja en Córdoba, Jaén y Sevilla, donde los termómetros podrían alcanzar los 40 grados, y de nivel amarillo en Cádiz y Granada. Además, por segundo día consecutivo, la lluvia y las tormentas activan el aviso amarillo en Granada y Jaén, mientras que Almería se suma a las provincias afectadas por estos fenómenos. Los avisos por altas temperaturas estarán activos entre la 1 y las 9 de la noche, mientras que la lluvia activará el amarillo entre las 2 y las 9.
0: Valverde, Río Tinto y El Madroño suspenden sus fiestas ante los riesgos por el incendio de niebla.
1: Así lo han dicho las alcaldesas de Valverde del Camino y Minas de Río Tinto, Sira Senra y Rocío Díaz, quienes han anunciado la suspensión oficial de la Feria de Agosto de Valverde y las fiestas de San Roque de Río Tinto, que comenzaban este miércoles y que se pospusieron 48 horas debido a la evolución del grave incendio forestal originado el pasado 6 de agosto en el paraje Raboconejo de Niebla. La alcaldesa de Valverde ha subrayado que la prioridad absoluta de su equipo de gobierno es no poner en riesgo a la población ni interferir en los trabajos de extinción de las brigadas desplegadas en la zona. Por su parte, la alcaldesa de Minas de Río Tinto señala que se ven obligados a llevar a cabo esta medida porque, dice, la seguridad de los vecinos es lo que prima y el incendio sigue estando complicado. Ha calificado el fuego como un incendio forestal sin precedentes y una desgracia para la provincia.
0: Y en Sevilla, ampliados los controles y tratamientos frente a los mosquitos en más de 500 hectáreas.
1: Sí, la Diputación de Sevilla ha aumentado el 35% de las revisiones de focos y ejecución de 368 tratamientos larvicidas en una sola semana, la cifra más alta de 2026. También la realización de 231 aplicaciones de tratamientos adulticidas en los entornos de los municipios en alerta durante las últimas dos semanas, un protocolo que se repite de manera quincenal. Además, como medida complementaria de máxima precisión, durante esta semana se están aplicando tratamientos aéreos con drones para crear un cinturón de protección de unas 500 hectáreas en localidades como la Puebla del Río, Los Palacios y Villafranca o Dos Hermanas. Nuestra región ha notificado un total de 31 casos humanos de fiebre del Nilo Occidental en lo que va de año. Este miércoles la Consejería de Sanidad ha confirmado 2 nuevos positivos en Sevilla.
0: Que todos los días se aprende algo, y una adulticidad no es que mate adultos, sino que son mosquitos adultos, que son unos insecticidas específicos. Todos los días aprendemos algo, Alba. En la agenda del día, además de la intervención de Antonio Sanz, que como siempre ofrecerá una actualización durante primeras horas de la mañana sobre el incendio de niebla, ¿qué tenemos?
1: Pues a las 11:30 en Almería, minuto de silencio en memoria de las víctimas del terremoto en Colombia, organizado por la Asociación de Colombianos Almería para Todos. A la misma hora, a las 11:30, pero en Málaga, el concejal delegado de Derechos Sociales, Francisco Cantos, junto al presidente del Colegio de Médicos de Málaga, Pedro Navarro, y el responsable de Educación de Fundación Unicaja, Enrique Gómez Puig, asisten a la presentación de un proyecto piloto para prevenir casos de sumisión química durante la feria. A las 12, también en la capital malagueña, Comisiones Obreras y UGT se concentran por la última muerte de un trabajador en la provincia. Y ya por la tarde, a las 8, en Huelva, en Punta Umbría, inauguración de la feria de Día de las Fiestas del Carmen en el Cerrito. Posteriormente, a las 10:30, encendido del alumbrado de la feria de noche.
0: Pues muchas gracias, Alba. Son las 8:38 de la mañana. Vamos a hacer un mínimo alto y a la vuelta repasamos algunas de las claves de este miércoles.

0: Sobre el incendio de Niebla, abren expediente sancionador a dos personas por entrar en la zona del incendio donde está prohibido el paso. Una información que nos amplía nuestra compañera Leire Moraza.
1: El delegado del Gobierno de España en Andalucía en funciones, Francisco Toscano, ha informado de que la Guardia Civil ha abierto un expediente sancionador a dos vecinos por acceder a la zona del incendio forestal de Niebla, donde está prohibido el tráfico para garantizar la seguridad de las personas y permitir el correcto desarrollo de las labores de extinción. Ambos se enfrentan a multas de hasta 600 euros por desobediencia a la autoridad. La Guardia Civil, con más de 200 efectivos en este operativo antiincendios, realiza mediante patrulla estáticas labores de vigilancia para garantizar que no se produzcan entradas en las zonas evacuadas. Toscano ha reiterado a la ciudadanía que respete las instrucciones de las fuerzas y cuerpos de seguridad del Estado en relación a este incendio y ha subrayado la responsabilidad que están mostrando los residentes de la zona.
2: Aquellos que no están respetando y que están tratando de entrar por caminos, por zonas no autorizadas para llegar a espacios que no se puede estar porque estamos poniendo en riesgo la vida propia, pero también la vida de los demás, la Guardia Civil en el día de ayer, ante personas que habían reincidido, tuvo que proponer para denuncia a dos vecinos de alguno de estos municipios que estaban desalojados. Estamos hablando de sanciones que pueden alcanzar hasta los 600 euros. La voluntad no es en ningún caso coercitiva.
1: Sí. Además, el delegado ha mandado un mensaje de tranquilidad a la provincia de Sevilla, afirmando que el incendio está lejos de los núcleos urbanos evacuados por seguridad. Toscano ha concluido recordando que cualquier novedad será trasladada a la población a través de los ayuntamientos o del 112.
0: Gracias, compañera. El PSOE urge a la Junta a asumir su responsabilidad en el derribo del hotel ilegal del Algarrobico. Son palabras del secretario de Coordinador de Transición Ecológica Justa y Cambio Climático del partido, Rodrigo Sánchez Haro, quien pide al presidente de la Junta, Juan Manuel Moreno, dejar de mirar a otro lado y cumplir con sus obligaciones para ejecutar cuanto antes la demolición del Algarrobico en la localidad almeriense de Carboneras.
3: Exigimos a Moreno Bonilla que deje ya de una vez por todas de mirar para otro lado y que cumpla con las obligaciones de la Junta de Andalucía. Ha llegado además el momento de abrir una nueva etapa de recuperación ambiental, de reactivación económica y de oportunidades para el municipio de Carboneras. La Junta de Andalucía debe asumir su responsabilidad en la recuperación ambiental y debe hacerlo protegiendo al Ayuntamiento de Carboneras y a los carboneros. Y para ello debe aportar la financiación que le corresponde a la Junta de Andalucía.
0: El que fuera consejero de Agricultura, Pesca y Desarrollo Rural entre 2017 y 2019 recuerda que la última resolución del Tribunal Superior de Justicia de Andalucía, que rechaza el recurso de la empresa promotora para evitar el derribo, vuelve a despejar el camino para que el hotel desaparezca definitivamente. Por ello pide a Moreno voluntad política, coordinación y gestión para impulsar esta operación. Y por su parte, la Junta responde, señala al Gobierno Central como el organismo competente para demoler precisamente el hotel del Algarrobico. Lo decía por boca del consejero de Agricultura, Pesca y Desarrollo Rural, Ramón Fernández Pacheco, quien indicaba este miércoles que es el ejecutivo de Pedro Sánchez quien debe asumir esa tarea en el municipio almeriense. Fernández Pacheco explicaba que, según lo acordado, el gobierno de España se tendría que encargar de demoler el hotel, mientras que la Junta asumiría la gestión de los residuos y la restauración ambiental de la playa. Así respondía a la petición de los socialistas de demoler cuanto antes el hotel, que ha calificado como absurda y ridícula. Además, ha recordado la promesa de la secretaria general de los socialistas andaluces, María Jesús Montero, de tirar el hotel en 5 meses, y concluye asegurando que el PSOE de Carboneras ha estado obstaculizando el cumplimiento de la sentencia y la demolición del hotel.
4: Tal y como se firmó en su día y sigue todavía en vigor, el gobierno de España demuele el hotel, mientras que la Junta de Andalucía se encarga de la gestión de los residuos y de la restauración ambiental de la playa. Pero para eso primero tienen que tirar el hotel. En segundo lugar, porque fue su jefa, precisamente la señora Montero, la que recién aterrizada en Andalucía se fue a la playa del Algarrobico a prometer que lo iba a tirar en 5 meses, y de eso ha pasado ya más de un año sin que tengamos ninguna noticia. Y en tercer lugar, porque el Partido Socialista es el único grupo en el Ayuntamiento de Carboneras que sigue poniendo palos en la rueda siempre que tiene ocasión para no cumplir la sentencia y demoler de una vez el hotel.
0: Más asuntos. CESIF reclama al gobierno andaluz políticas para combatir la alta tasa de paro juvenil que roza el 31% y la precariedad laboral que azota a este colectivo. La Central Sindical Independiente de Funcionarios advierte de que el desempleo entre los menores de 25 años en nuestra comunidad roza el 31%, lo que es más de 7 puntos por encima de la media nacional. Con motivo del Día Internacional de la Juventud, que tenía lugar este miércoles, la organización tildaba estos datos de insostenibles y remarcaba que este sector de la población constituye la base del futuro de nuestra comunidad autónoma. En este contexto, el presidente de CESIF en Andalucía, Germán Girela, reclamaba al gobierno andaluz políticas concretas que contribuyan a mejorar el acceso de los jóvenes a un puesto de trabajo, así como que el sector público andaluz actúe como generador de oportunidades, creando empleos de calidad, y que se incrementen las sinergias entre los estudios posobligatorios y el tejido empresarial, potenciando la formación profesional dual. Germán Girela.
5: Reclamamos al gobierno andaluz medidas urgentes para combatir el paro juvenil. La tasa de paro de este colectivo alcanza el 30,9%, más de 7 puntos por encima de la media nacional. Para CESIF, estos datos son insostenibles y reflejan la precariedad que sufren muchos jóvenes con bajos salarios y dificultades para acceder a un empleo estable. Es necesario impulsar las políticas dirigidas a los jóvenes y combatir la precariedad laboral que les azota.
0: Por último, CESIF recordaba que la respuesta institucional no debe limitarse al ámbito estrictamente laboral, sino más bien mejorar las perspectivas de futuro de los jóvenes con medidas para facilitar el acceso a la vivienda y el refuerzo de la educación en igualdad. Y del sector primario, UPA destaca la extraordinaria comercialización de aceite de oliva, pero advierte sobre los precios de ruina. Todo a raíz de los nuevos datos de producción y comercialización de aceite de oliva facilitados por la Agencia de Información y Control Alimentarios. El secretario general de la Unión de Pequeños Agricultores en Andalucía, Jesús Cózar, lamentaba que a pesar de registrarse una muy buena comercialización, los agricultores no disponen de margen de ganancia. Ante este escenario y teniendo en cuenta que la próxima campaña que se espera no será, dice, sobresaliente, Cózar confía en que se produzca un repunte de los precios en la última etapa del año.
6: Donde hay una muy buena comercialización, donde la campaña que se espera tampoco es que sea sobresaliente y que, bueno, pues que cada vez hay menos aceite, pues esperemos que en la última etapa de lo que queda de año hasta que tengamos una nueva cosecha y tengamos las bodegas llenas de nuestras cooperativas y almazaras, pues esperemos que el precio repunte hacia los 5 euros, que realmente es donde tenemos el precio de referencia y donde podemos cubrir los costes de producción, sobre todo en nuestro olivar tradicional.
0: Y un último apunte, el periodista Ricardo Ferrer nos relata desde Medellín el colapso de las comunicaciones y confiesa que el desalojo de las UCI es la imagen más dura que ha presenciado tras el terremoto de Colombia. Un seísmo de magnitud 7,4 que se registraba este lunes en el país sudamericano y que, según los últimos datos, deja ya 265 muertos y 496 desaparecidos. El ministro de Asuntos Exteriores, José Manuel Álvarez, informaba de que 164 personas de nacionalidad española se encontraban desaparecidas tras el terremoto, una cifra que posteriormente en la jornada de ayer reducía a 75. El periodista Ricardo Ferrer, presente en Medellín, como decimos, relataba en esta casa, la Onda Local de Andalucía, su relato en primera persona desde la ciudad colombiana. Uno de los problemas centrales que atraviesa el país, explica, es el colapso de las comunicaciones, lo que dificulta tener una información completa de la magnitud de lo que está ocurriendo. Ferrer aseguraba que es el terremoto más grande en 10 años en el país sudamericano y califica como curioso que la magnitud inicialmente se calificara en 6,4 y finalmente fuera de 7,4. Y aunque de momento no ha habido réplicas graves, nos afirmaba que puede haberlas al ser un territorio con mucha actividad sísmica.
7: Esos temblores, terremotos, ese movimiento de todo lo que está pasando en el occidente de Colombia, eso se va a seguir repitiendo. Lo que pasa es que eso es cíclico. Es un territorio donde hay mucha actividad sísmica, entonces es una zona de, precisamente está en el cinturón de fuego del Pacífico, y ahí pues hay zonas de subducción, periódicamente son estallidos violentos de cuando se mueve todas esas placas que subducen. Lo que es extraño es que no ha habido pues como grandes réplicas.
0: El periodista, que como decimos se encontraba en Medellín, nos explicaba que los daños en la ciudad no han sido tan graves como en otras zonas gracias al cumplimiento.

0: Pato, que necesita mover no solamente la persona, eso sería lo más fácil, me lo echo al hombro, me lo echo a la espalda y salgo. No, es un paciente que está encamado, con equipo de apoyo, con oxígeno.
1: Son las 8 y 49 minutos de la mañana, momento en el que vamos a hacer un alto y a la vuelta vamos a regresar cambiando completamente el tercio. Vamos a contarles una iniciativa que arranca hoy y que va a llevar desde aquí a los próximos días un patrimonio de la gastronomía andaluza, la mojama, por varias zonas de la costa de nuestra comunidad.
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0: pocos son los productos andaluces que necesitan presentación. El caso que les vamos a traer ahora no es una excepción, pero lo que sí es novedoso es que en esta ocasión es posible que vaya a buscarle a usted que nos escucha al revés de lo que sucede actualmente, que es que vamos nosotros a buscarlo. Hablamos de la almadraba y de la mojama, no de una cualquiera, sino de las de Barbate e Isla Cristina, ambos productos de calidad internacional más que reconocida. No en vano nos referimos a dos que cuentan con su indicación geográfica protegida y cuyo consejo regulador ha puesto en marcha una iniciativa más que interesante de la mano de la Consejería de Agricultura, Pesca, Agua y Desarrollo Rural y Rural de la Junta de Andalucía. Desde hoy y hasta el domingo van a recorrer las costas de Almuñécar, Tarifa, Chipiona e Isla Antilla a razón de 1000 muestras diarias a partir de la 1 de la tarde de este jueves. Le damos un segundo para salivar y saludamos a Manuel Carlos Becerra, secretario general del Consejo Regulador de la SIGP Mojama de Barbate y Mojama de Isla Cristina. Manuel Carlos, buenos días y bienvenido a la Onda Local de Andalucía.
1: Muy buenos días.
0: ¿Está todo listo?
1: Bueno, llevamos unos cuantos meses preparando mucha ilusión esta campaña promocional y sí, bueno, pues lo tenemos todo listo. Lo único que nos falta es ese público, ese consumidor que quiera venir a degustar esta mojama.
0: ¿Cómo surge la idea de poner en marcha esta campaña?
1: Pues mira, la idea surge porque desde el Consejo Regulador, una de las necesidades que tiene o de las obligaciones que tiene este Consejo Regulador es la promoción de este producto tan exclusivo y tan andaluz como es la mojama de Barbate y de Isla Cristina. Y bueno, y queríamos trasladar al consumidor esa posibilidad que tiene de capturar él su propio producto para después degustarlo y así hacerlo de una manera divertida.
0: Claro, es que aquí hay una reivindicación del producto de nuestra tierra, por un lado, algo tras nuestro como el almadraba, pero es que lo que veo que tiene como más relevante esta iniciativa es que se va a permitir enseñar a la gente a capturarla de una manera simbólica, eso sí. Pero quería profundizar precisamente en esto. ¿Cómo se quiere poner en práctica?
1: Pues mira, esto va a ser una... Vamos a reproducir en las localidades que habéis mencionado, en el paseo marítimo de esas localidades, que yo animo a la gente a que vean las redes sociales, porque ahí viene exactamente la localización de donde vamos a colocar una piscina llena de bolas, con 11.000 bolas, y dentro de esas bolas, dentro de esa piscina mezclada con las bolas, pues va a haber unos blísteres de mojama que ya viene cortada, son unos blísteres que tienen aproximadamente 50 gramos, ya viene cortada y envasada con un poquito de aceite para que el consumidor después cuando llegue a su casa nada más que le tenga que quitar plástico y comerse las lonchitas. O sea, que el producto viene nada más que preparado para degustarlo, ¿sabes? Y entonces, bueno, pues esas piscinas estarán llenas de las bolas, esa sobre las bolas, mezclado con las bolas, estarán los blisters de mojama, y el consumidor lo único que tiene que hacer, o el público lo que tiene que hacer, es introducirse dentro de la piscina y en un tiempo determinado todos los blisters de mojama que capture son los que se va a llevar para su casa.
0: Y ya que nos daba esta indicación, creo que el siguiente paso es decirle a la gente, por ejemplo, a qué red social...

0: tienen que ir, voy al caso más directo, en Instagram. Creo que el usuario es muy fácil de ubicar. Mojama IGP. Ahí puede entrar la gente y en esta cosa de las stories pueden ir viendo prácticamente al minuto. Pues yo lo estoy haciendo ahora mismo y una de las últimas stories que está publicada, mejor dicho, la última directamente, indica lo que les decíamos antes, que en esta jornada la Almadraba llega al Muñécar. Todo esto va a empezar a partir de la una. ¿Ese siempre va a ser el horario, Manuel, de comienzo de la actividad?
1: Sí, el horario va a ser siempre la una. Tiene una razón de ser el que sea la una, porque es que la cervecita, la mojama es un gran acompañante de la cerveza de mediodía. Y entonces, como es un gran acompañante de la cerveza de mediodía, pues qué momento más perfecto que el mediodía, ¿no? Y entonces, bueno, pues en torno a la una de la tarde, pues será el momento preciso en el que daremos el pistoletazo de salida y podremos capturar esa mojama de Barbatida y la Cristina, que es tan auténtica y tan nuestra, y que viene también junto con la cerveza de mediodía.
0: Además, así se evita precisamente las horas más centrales en las que el sol afecta más directamente, que tampoco queremos que a la gente, una cosa es que se hidraten y otra cosa es que le vaya a dar un hipío mientras están precisamente disfrutando de la mojama. Me atrevería a decir incluso, Manuel, que porque la experiencia la estoy haciendo en zonas de costa, pero me consta, valga la expresión, zonas de Sevilla donde menos agua, yo creo que si sueltas mojama y alguna cerveza, hay bares que con eso han hecho carrera directamente.
1: Sí, sí, hombre, ten en cuenta que la mojama se consigue la indicación geográfica protegida debido al vínculo que tiene con el medio geográfico. O sea, que es que de mojama en Andalucía sabemos más que en ninguna parte del mundo. Por eso fue el segundo consejo regulador que se acreditó en Europa. Y esa mojama, bueno, pues la verdad es que nosotros en Sevilla, en Málaga, en Cádiz, en Huelva, todos esos sitios son sitios de alta degustación de mojama y alto consumo de mojama. Pero especialmente Sevilla, hay sitios donde han hecho, como bien has dicho, el agosto, valga el mes en el que nos encontramos, con el acompañante perfecto de la cerveza de mediodía, ¿no?
0: Y creo que también hay que destacar un detalle bastante relevante sobre esta iniciativa, porque por un lado es evidente, lo que se quiere es promocionar el producto, que está bien promocionado y que, de hecho, como decía en la introducción, normalmente somos nosotros quien vamos a buscarlo al bar de turno para tomarlo pues como una tapa, como previa al almuerzo. Pero también aquí lo que anticipo, Manuel, es precisamente una vocación de solidaridad con el medio ambiente, porque si algo tiene un arte como la Almadraba es precisamente que intenta respetar en la medida de lo posible, en una gran medida sin duda, el entorno en el que puede conseguir pescar, en este caso, la mojama que luego tanto disfrutamos.
1: Bueno, de hecho, la Almadraba está considerada como el arte de pesca más sostenible que hay en el mar, ¿no? Para la captura del atún. Efectivamente, o sea, nosotros desde el Consejo Regulador no solamente buscamos la protección de un producto frente a la adulteración o a la entrada de productos similares que quieren adulterar el mercado y que quieren evitar o hacer un producto comparativo a la mojama. Nosotros, además de eso, tenemos un compromiso con el medio ambiente y un compromiso, sobre todo, más que con el medio ambiente, con la sostenibilidad. Por eso, nosotros trabajamos en zonas locales que están, bueno, pues que no tienen una economía, es una economía local un poquito deprimida, en zonas de Barbate, zonas de Isla Cristina, que, bueno, pues que si no fuera gracias a los productos de la mar, pues estarían un poquito complicados. Trabajamos con una parte de la sociedad que, bueno, pues que entra dentro de la población de la que hay que ayudar y con la que hay que colaborar, que nosotros trabajamos con muchísimas personas, una mano de obra importante femenina, y después lo que hacemos es cuidar del medio ambiente. Por eso todo el producto que nosotros utilizamos, todo, absolutamente todo del atún, se aprovecha absolutamente todo. Nada se desperdicia.
0: Desde luego que sí, y por eso saludamos iniciativas como esta. Repetimos, hoy en Almuñécar, mañana en Tarifa, el día 15 en Chipiona y el 16 en Islantilla. Una iniciativa para transmitir la importancia de la mojava y de la almadraba que nos ha transmitido Manuel Carlos Becerra, secretario general del Consejo Regulador de las IGP Mojama de Barbate y de Isla Cristina. Manuel, muchas gracias y que sea un éxito la iniciativa.
1: Pues nada, muchísimas gracias a ustedes y solamente una última cosa, que toda aquella persona que quiera venir, pues allí estaremos encantados de saludarlo y acogerlo. Y segundo, que cuando vayan a un centro comercial o a una tienda a buscar una mojama, que procuren y se aseguren mucho de que sea mojama de Barbate y de La Cristina. ¿Y cómo se pueden...?
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1: Imagina conducir un coche de Fórmula 1 bajo una lluvia torrencial, con los neumáticos totalmente lisos.
2: Uf, bueno, eso es un desastre asegurado, vamos.
1: Claro, porque pierdes el dibujo de la goma, el agarre desaparece por completo y, bueno, el accidente es solo cuestión de tiempo. Pues resulta que esa es exactamente la situación de riesgo a la que se enfrentan a diario en el campo de fútbol del Polideportivo La Joya, en Alhama de Granada.
2: Ya, es una imagen inmejorable para entender que, a ver, un terreno desgastado no es un simple problema estético, es un peligro. Y justo para desgranar cómo se va a solucionar esto, finalmente tomamos el testigo desde los estudios de Radio Alhama en internet.
1: Eso es.
2: Sí, justo tras la introducción que nos acaba de hacer nuestro director Juan Cabezas.
1: Así es. Y bueno, ponemos la lupa sobre una información que publicaba recientemente la sección de deportes de alhama.com. Confirman la intervención inminente para sustituir, por fin, todo este césped artificial.
2: Que ya iba tocando.
1: Ya tocaba, sí, sí. Pero claro, cuando hablamos de renovar una infraestructura así de este calibre, la primera pregunta que surge siempre es ¿cómo se costea algo de esta envergadura?
2: Uf, pues ahí los números tienen mucha miga, la verdad. Porque estamos hablando de una inversión total que asciende a, atención, 190.000 euros.
1: ¡Madre mía!
2: 190.000 euros con 12 céntimos, para ser muy exactos.
1: Espera, espera. 190.000 euros para acondicionar un solo campo. A ver, suena a una cifra, no sé, casi inasumible para que la pague un ayuntamiento en solitario y de golpe.
2: Es que es inasumible, claro. Ahí está la clave de cómo funcionan realmente las infraestructuras locales ahora mismo. O sea, es imposible afrontar algo sin un salvavidas.
1: Ya. Necesitan ayuda externa siempre.
2: Exacto. Por eso entra en juego un modelo de cofinanciación. El grueso de esa enorme cuantía, que son unos 150.000 euros, pues proviene de la Diputación de Granada, gracias a su Plan Provincial de Instalaciones Deportivas.
1: Vale, vale.
2: Y luego el Ayuntamiento de Alhama completa el esfuerzo financiero aportando los 40.000 euros con 12 céntimos restantes.
1: O sea que, al final, este esfuerzo financiero conjunto es literalmente el soporte vital del deporte local. Porque, claro, sin esa inyección provincial, pues los municipios se quedarían estancados con instalaciones obsoletas y francamente peligrosas para los ligamentos de cualquiera.
2: Totalmente. Y para coordinar este mecanismo sobre el propio terreno de juego, se producía recientemente un encuentro muy clave en el municipio.
1: Sí, el del alcalde, ¿no?
2: Eso es, el alcalde, Jesús Ubiña, se reunía allí mismo con el diputado de Deportes, Eric Escobedo, básicamente para evaluar el desgaste de primera mano y encajar todas las piezas de este proyecto.
1: Es que siempre resulta interesante cuando las administraciones bajan al césped, nunca mejor dicho, para pisar el problema real. Así que vamos a escuchar precisamente la valoración institucional sobre esta actuación.
3: Muy contento en la visita del municipio de Alhama de Granada por esta inversión tan importante que se ha recibido a través del Plan de Infraestructuras Deportivas de la provincia, en el que se va a cometer el cambio del césped artificial de este campo de fútbol que usan tanto los vecinos del municipio y todos los equipos que compiten y entrenan estas instalaciones. Son 190.000 euros, 150.000 aporta la Diputación Provincial y 40.000 el Ayuntamiento de Alhama, así que darle la enhorabuena al alcalde, al concejal de Deportes, a nuestra diputada provincial de Economía, por la gran gestión que están haciendo en su ayuntamiento y especialmente en deportes, que invierten en actividad física y también en esta infraestructura deportiva.
2: Bueno, pues tras escuchar estas declaraciones, cobra todo el sentido lo que también subrayaba el alcalde durante la visita, y es que esto responde a una demanda vecinal histórica.
1: Claro, no es un capricho repentino de un día para otro.
2: Al renovar el terreno con esta inversión conjunta, lo que se logra es prolongar de forma drástica la vida útil de La Joya.
1: Y a ver, eso va muchísimo más allá de que el equipo oficial pueda jugar su partido el domingo. Lo verdaderamente transformador aquí es el impacto en el deporte base.
2: Sí, sin duda.
1: Hablamos de garantizar un espacio seguro, un espacio moderno para los entrenamientos diarios, donde, bueno, tienen cabida deportistas de absolutamente todas las edades.
2: Exacto. Así te aseguras el relevo generacional, lo cual, de hecho, deja en el aire una reflexión final bastante provocadora.
1: A ver, dispara.
2: Pues si queda demostrado que este modelo de cofinanciación entre distintas instituciones es, digamos, la fórmula de supervivencia definitiva para el fútbol local, cabría preguntarse seriamente qué otras disciplinas deportivas van a necesitar esto mismo.
1: Claro, otras instalaciones de la comarca que ahora mismo operan metafóricamente con los neumáticos lisos, volviendo al principio.
2: Eso eso es, ¿qué otras infraestructuras van a necesitar esta vía colaborativa de urgencia para no quedarse irremediablemente atrás?
1: Pues ahí queda esa incógnita sobre el futuro de las instalaciones en nuestra comarca. Por nuestra parte, seguiremos investigando y preparando más noticias publicadas.
2: Así lo haremos. Y todo este trabajo, como siempre, bajo la dirección y el guión de Juan Cabezas a los mandos del control técnico. Cerramos aquí este análisis.
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0: proyectos que veo para Alhama de Granada. Alhama de Granada es un plató natural de cine y televisión. El paisaje, los tajos, las termas, las callejuelas históricas, iglesias y el entorno natural posee una fuerza visual cinematográfica única para la cultura y el turismo. Se ha de crear una oficina de rodajes en Alhama. Medios humanos y materiales y presupuesto. Medios humanos. Coordinación con el ayuntamiento, con sus técnicos, la cultura, turismo y contactos con productoras, guías locales, etcétera, como herramienta de desarrollo cultural, turístico y económico. Lo promoverá el excelentísimo ayuntamiento, con la colaboración del Patronato de Estudios Alameños, los Grupos de Desarrollo Rural, Diputación y Andalucía, y dotará al municipio y comarca de los instrumentos técnicos organizativos necesarios para la llegada de rodajes, fomentar la economía local y contribuir a la diversificación del tejido productivo en coherencia con los objetivos europeos de desarrollo rural, sostenibilidad y lucha contra la despoblación. Para el inventario, fichas técnicas, producción, fotografía, audiovisual, web, materiales promocionales, coordinación, gestión y difusión, prevé un total de 36.000 euros. ¿Cómo se financia? Con fondos europeos del programa LEADER, cofinanciado en un 80-20 con el Ayuntamiento de Alhama de Granada. El impacto es extraordinario. Generación económica vinculada al sector hotelero y audiovisual, fortaleciendo el tejido cultural turístico comarcal con la difusión del patrimonio histórico y paisajístico. Lo firmo Manuel Juan García Calvo y Ruiz, de La Tana y Casasola.
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1: En Radio Alhama en Internet actualizamos datos de hora y temperatura. 9 de la mañana, 22 minutos. Temperatura media en la zona de Alhama, 22 grados.
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2: Poblado y Presa de los Bermejales. Agua que da vida.
3: ¿Conoces la historia del Pantano de los Bermejales? Esta obra cambió para siempre el paisaje de la comarca de Alhama y sus pueblos. La idea de embalsar el río Cacín nació a principios del siglo XX, pero no fue hasta 1947 cuando comenzaron las obras definitivas.
2: Tras años de excavaciones, túneles y hormigonados, el pantano entró en funcionamiento en 1958 y su inauguración oficial, el 29 de abril de 1961, marcó el inicio de una nueva vida para estas tierras.
3: Hoy, el Pantano de los Bermejales es mucho más que agua embalsada. Es progreso, memoria y naturaleza. No solo abastece de agua a la agricultura y es un motor económico para los campos de Granada, sino que también produce energía eléctrica, aportando luz y desarrollo a su comarca.
2: Rodeado por el Parque Natural de las Sierras de Tejeda, Almijara y Alhama, con los impresionantes tajos del cañón del río Cacín y vestigios milenarios como antiguos dólmenes, el pantano es un recordatorio de que el agua es vida y futuro.
3: Un legado que sigue dando vida y esperanza a su tierra y a su gente. Hoy, más que nunca, los Bermejales reivindican vida, memoria y futuro.
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0: En Radio Alhama en Internet actualizamos datos de hora y temperatura. 9 de la mañana, 40 minutos. Temperatura media en la zona de Alhama, 22 grados.
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1: El 28 de febrero de 1482 se conquistó Alhama, la joya de la corona del Reino de Granada, que abarcaba parte de Jaén, parte de Murcia y de Cádiz, la totalidad de Almería, Málaga y Granada.
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1: Empezamos este espacio desde los estudios de Radio Alhama en internet. Y bueno, tras la presentación inicial que ha realizado nuestro director, Juan Cabezas, pues vamos directos al tema.
2: Exacto. Vamos a sumergirnos en la web.
1: Sí, en alhama.com, concretamente. En su sección de Sociedad, hemos rescatado una información de nuestro compañero Andrés García Maldonado sobre la 30ª edición de la velada Alhama Ciudad de los Romances.
2: Que es un tema apasionante, la verdad. El objetivo de este análisis es profundizar un poco en esa deuda de más de 5 siglos que la ciudad mantenía con sus composiciones literarias históricas.
1: Una deuda inmensa, sí.
2: Totalmente. Especialmente con el romance de Ay de mi Alhama. Vamos a explorar cómo se materializó por fin este merecido homenaje, porque, o sea, tela lo que tardaron.
1: Ya ves. Y es que, a ver, para entender la magnitud de esto, hay que conectar la importancia histórica con la esfera más íntima.
2: Claro.
1: El texto de nuestro compañero menciona una anécdota preciosa. Y es que el padre del autor, don Inocente García Carrillo, enseñaba este romance a sus hijos justo al cumplir los 7 años.
2: ¡Qué maravilla! Como un rito de paso familiar.
1: Eso es una tradición súper arraigada. Yo lo veo como si fuera una campaña de marketing y publicidad brutal.
2: Sí, totalmente de acuerdo.
1: Pero de hace 500 años, claro. Una campaña que sigue dando resultados a nivel mundial y encima a coste cero.
2: A coste cero y con un impacto global que ya quisieran muchas agencias ahora mismo. O sea, millones de personas en todos los continentes conocieron la ciudad gracias a estos versos.
1: Fíjate qué poder de difusión.
2: Es alucinante. Y el texto da un detalle muy revelador sobre esto. Resulta que la envidia histórica es tan grande que otras poblaciones homónimas han intentado atribuirse los romances.
1: ¿En serio? ¡Qué barbaridad!
2: Sí, sí, por pura ignorancia, vamos. Querían quedarse con el mérito literario y turístico.
1: ¡Madre mía! Bueno, pero, a ver, eso me lleva a plantearme algo. Si llevamos 5 siglos de éxito rotundo, ¿cómo es posible que costara tanto organizar un acto de gratitud en condiciones?
2: Pues es una gran pregunta.
1: Porque además el artículo plantea una cosa muy curiosa sobre el anonimato. A lo mejor el hecho de que el romance sea anónimo fue una suerte inmensa.
2: Ah, claro, por la época.
1: Exacto. Si se hubiera conocido a un autor español con el carácter que había entonces, igual la obra se habría minimizado simplemente por no ensalzar a un compatriota.
2: Claro, o sea, la envidia ibérica de toda la vida. Pues sí. El anonimato actuó como escudo y lo salvó de las rencillas. Y respondiendo a tu pregunta sobre cómo se gestó el homenaje, al final todo cristalizó en junio de 1997.
1: Por fin, ya era una.
2: Ya te digo, el autor le planteó la idea a María José López Muñoz, que entonces era la concejala de Cultura.
1: Y ella lo vio claro, supongo.
2: Exacto. Ella y el alcalde, José Fernando Molina López, dieron todo su respaldo para organizar aquella primera velada el 9 de agosto de 1997.
1: ¡Qué buen equipo hicieron ahí!
2: Fue clave. Y hay que destacar muchísimo el valor de la edición del libro Los Romances y Alhama, que se regaló a los asistentes.
1: Un detallazo para el público.
2: Y tanto. En el artículo se nota ese deseo enorme de recuperar la tradición frente a la supuesta decadencia del papel. Querían dejar constancia física de todo.
1: Claro, anclarlo a la realidad para que la memoria oral no se perdiera.
2: Exacto. Y bueno, para cerrar este bloque me gustaría dejar una reflexión un poco provocadora.
1: A ver, cuéntame.
2: Nico, ¿y la identidad espiritual de toda una ciudad en pleno siglo XXI?
1: Es muy fuerte, eso sí.
2: Va muchísimo más allá del turismo tradicional. Es pura identidad construida sobre unos versos sin dueño.
3: ¡Qué gran cierre, la verdad! Nos deja dándole vueltas a la cabeza. Y bueno, con esto despedimos de forma dinámica el espacio desde Radio Alhama en internet.
2: Eso es, ha sido un placer.
1: Seguiremos preparando y analizando más noticias publicadas por la redacción de alhama.com, siempre bajo la dirección y guión de Juan Cabezas en el control técnico. Un saludo y hasta la próxima.
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1: En Alhama de Granada, en 1483, se emitió el primer papel moneda en Europa, Espinela Alhama, que fue luz y resplandor del mundo. Cuando la guerra oprimía tu muralla y tu esperanza, brotó venciendo acechanza un sol de sabiduría. No fue el oro quien valía, fue la palabra empeñada, y en tu historia acrisolada nació un nuevo resplandor. Europa halló su valor bajo el cielo de Alhama.
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1: En Radio Alhama en Internet actualizamos datos de hora y temperatura. 10 de la mañana, 22 minutos. Temperatura media en la zona de Alhama, 23 grados. 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
2: Conquista musulmana. En el año 711, con la llegada de los musulmanes a la península ibérica, Alhama de Granada pasó a formar parte de Al-Ándalus. Los nuevos gobernantes reconocieron rápidamente el valor de las aguas termales y desarrollaron aún más las instalaciones existentes. Bajo el dominio musulmán, Alhama floreció como un importante centro de salud y recreación. Los árabes construyeron nuevos baños y mejoraron los sistemas de canalización de agua. La ciudad se convirtió en un destino popular para la élite musulmana, que acudía a disfrutar de los beneficios terapéuticos de sus aguas.
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2: Ventas de Zafarraya es una entidad local autónoma situada en el llano de Zafarraya, a casi 1,000 metros de altitud, y perteneciente al municipio de Alhama de Granada.
3: Un lugar donde la fértil llanura se une a las sierras que rodean el histórico paso natural del Boquete de Zafarraya.
2: Su territorio guarda huellas de ocupación humana desde el Paleolítico Medio, además de restos de época visigoda, prueba de la antigüedad de este asentamiento.
3: El nombre de la localidad procede del topónimo árabe Manzil Fas Raya, una antigua venta en la ruta real entre Málaga y Granada, reflejo de su pasado como lugar de paso y encuentro.
2: En 1842, Ventas de Zafarraya se constituyó como municipio independiente.
3: Uno de los momentos más duros de su historia fue el terremoto del 25 de diciembre de 1884, que destruyó gran parte del pueblo. La reconstrucción contó con ayuda llegada desde Cuba, dando lugar al sobrenombre de Nueva Habana, aún presente en la memoria colectiva.
2: Durante el siglo XX, la llegada del ferrocarril en 1922 impulsó su desarrollo hasta su cierre en 1960. En 1975, el municipio fue anexionado a Alhama de Granada.
3: Desde 2002, Ventas de Zafarraya es entidad local autónoma, con una sociedad unida que conserva su patrimonio y tradiciones.
2: Hoy, su economía sigue latiendo al ritmo del campo y de la agricultura.
3: Ventas de Zafarraya. Historia, identidad y futuro en el corazón del llano.
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1: En Radio Alhama, en Internet, actualizamos datos de hora y temperatura. 10 de la mañana, 41 minutos. Temperatura media en la zona de Alhama, 24 grados. 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
2: Periodo visigodo. Tras la caída del Imperio Romano, Alhama de Granada pasó a manos de los visigodos. Aunque este periodo es menos conocido, se sabe que la ciudad continuó siendo un importante centro termal. Los visigodos mantuvieron muchas de las estructuras y costumbres romanas, incluyendo el uso de los baños. Durante esta época, Alhama experimentó cambios en su administración y estructura social, adaptándose al nuevo orden visigodo. Sin embargo, la importancia de sus aguas termales siguió siendo un factor clave en la vida de la ciudad y su atractivo para visitantes de toda la región.
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1: 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Dicen que en noches calladas la sierra sale a su encuentro y el eco trae el aliento de reinas enamoradas. Por las simas encantadas pasan sombras sin final y ese rumor terrenal, que es alma de zafarraya, se eleva cual atalaya para ver el almendral.
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Son las 11 de la mañana en la comarca de Alhama de Granada. 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
1: Bueno, pues consumir poesía así en solitario, leyendo un libro en el sofá de tu casa, a veces es como mirar una fotografía en blanco y negro, que es hermosa, claro, pero a lo mejor le falta algo.
2: Exacto, sí, es como que se queda un poco corta a veces.
1: Eso es. Pero, o sea, ¿qué pasa cuando a esa poesía se le añade, digamos, realidad virtual y sonido envolvente? Pues con esa pregunta abrimos ya los micrófonos desde los estudios de Radio Alhama en internet y tomamos el relevo tras la introducción que ha hecho nuestro director, Juan Cabezas.
2: Y la verdad es que es el punto de partida perfecto para adentrarnos en una crónica interesantísima que publicaron recientemente en alhama.com nuestro compañero Jesús Pérez Peregrina, un evento que, bueno, que rompió por completo los moldes convencionales de estas cosas.
1: Totalmente.
2: Hablamos de la presentación del segundo poemario del autor local Joaquín Martín Quirosa, que se titula Azul Calado.
1: A ver, normalmente cuando uno piensa en una presentación de un libro, te imaginas al autor ahí sentado detrás de una mesa.
3: Claro, leyendo folios sin parar, ¿no?
1: Sí, sí, ya está. Pero aquí entra en juego Sakura Teatro. La crónica cuenta cómo Fernando Gesa y Aurora Hernández transformaron el acto en una experiencia súper inmersiva.
3: ¡Qué maravilla!
1: Pero, a ver, me surge una duda razonable con esto, porque al leer poesía en silencio, pues tú pones tu propia voz, tu propio ritmo. Si unos actores te imponen el tono con luces, escenografía y todo, o sea, ¿no se corre el riesgo de asfixiar la imaginación del lector?
3: Ya, entiendo perfectamente lo que dices, como de destruir esa intimidad que tiene la lectura.
1: Eso es, sí.
3: A ver, es un riesgo evidente, claro. La sobreactuación podría arruinarlo por completo. Pero el texto subraya que lograron exactamente lo contrario.
1: Ah, ¿sí? Fíjate.
3: Sí, porque no impusieron verdades absolutas, ni, digamos, una sola forma de entender los poemas. Lo que hicieron fue utilizar la expresión corporal para que los versos cobraran vida.
1: ¡Qué interesante! ¿De verdad?
3: O sea, la poesía dejó de ser una lectura intelectual y se transformó en una emoción visceral. Literalmente, se respiraba en el ambiente de la sala.
1: Ya, o sea que en lugar de arrebatarle la intimidad al poema, lo que consiguieron fue crear una intimidad pero compartida, ¿no?
3: Exactamente, una intimidad compartida entre todos. Y fíjate, eso enlaza maravillosamente con el análisis que preparó el director del medio, Juan Cabezas, para este evento.
1: Ah, claro.
3: Un discurso que, bueno, fue leído en voz alta por el propio Pérez Peregrina, que además es quien firma el prólogo del libro. Y en ese análisis se desgranaba el porqué de todo esto, empezando por el propio título de la obra, Azul Calado.
1: Claro, porque, a ver, el color azul no creo que se elija por pura casualidad. Tiene un peso súper específico.
3: Así es. Por un lado, tiene un anclaje local indiscutible, porque representa la franja azul de la bandera.
1: Claro, tiene todo el sentido.
3: Pero luego, a nivel psicológico, el azul ancla a la audiencia en la serenidad, en una especie de refugio interior. Y al combinar ese simbolismo de calma con la presencia teatral que decíamos, pues la obra se convierte en un espacio seguro.
1: Un respiro.
3: Exacto. Frente a las prisas y la ansiedad del mundo actual, pues Azul Calado no intenta dar lecciones de moral, sino que ofrece una pausa, un lugar para detenerse.
1: Y vaya si conecto con la gente, porque según relata la crónica, la culminación de toda esa mezcla entre poesía y teatro inmersivo fue un público puesto en pie, entregando un aplauso larguísimo.
3: Madre mía, qué pasada.
1: Es que es fascinante como la emoción genuina, o sea, cuando se transmite así de forma física y compartida, pues no tiene rival.
3: Sin duda. Fue una comunión total entre el autor, los intérpretes y, bueno, todos los asistentes. Y con esa sensación de calma colectiva que se vivió aquella tarde, nos despedimos amablemente agradeciendo siempre la compañía a los que estáis al otro lado.
1: Eso es. Y nosotros seguiremos preparando más noticias publicadas por la redacción de alhama.com, siempre bajo la dirección guión de Juan Cabezas, que está ahí en el control técnico.
3: Así es. Nos vemos en la próxima.
1: Pero antes de desconectar por completo, dejamos algo resonando en el aire. En una época donde casi todo reclama nuestra atención rápida, nuestra atención constante, pues oye, y si el mayor acto de rebeldía y generosidad que podemos hacernos es aislarnos del ruido.
3: ¡Qué buena reflexión!
1: Detener el reloj un ratito y atrevernos a leer poesía con el corazón.
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España, en la Copa del Mundo de Fútbol celebrada en América, puso de forma heroica e ilusionante el fútbol de verdad y por segunda vez la volvió a conquistar. Con el equipo levantando la segunda Copa del Mundo de Fútbol, España entera sintió esa euforia, esa intensa emoción desbordante y optimista que espontáneamente invita a decir: ¡coño, qué bien me encuentro!

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1: 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En Radio Alhama en Internet actualizamos datos de hora y temperatura. 11 de la mañana, 23 minutos. Temperatura media en la zona de Alhama, 25 grados.
2: Señores del PP, ay de mi Alhama. La historia de la reunificación de España, con la caída de Boabdil el rey chico, nace en Alhama de Granada y cualquier ruta de Boabdil, su comienzo ha de ser Alhama, toda en Espinela. Que no arranquen Alhama, maloliente de Satina, torciendo el limpio camino que verdad e historia manda. Mas Alhama no se ablanda, gritó el romance primero. Ya despierta el pueblo entero con exigencia entendida. No borre un trazo pepero lo sagrado en nuestra vida. Manuel Juan, diciembre del 25.
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2: Jaena en el terremoto de 1884.
3: El 25 de diciembre de 1884, a las 21:08 horas, un violento terremoto sacudió el sur de España. Con epicentro en Arenas del Rey, en la comarca granadina de Alhama, el sismo tuvo una magnitud entre 6,2 y 6,7 grados y duró alrededor de 20 segundos, devastando más de 100 localidades en Granada y Málaga.
4: Las estimaciones históricas sitúan el total de fallecidos entre 800 y 1.200 personas,
5: con alrededor de 1.500 a 1.600 heridos y miles de casas destruidas o gravemente dañadas.
4: En Jaena, la sacudida fue intensa. Más del 58% de sus viviendas quedaron destruidas o muy dañadas. El pueblo lamentó decenas de víctimas mortales y heridos graves, y las réplicas continuaron hasta mediados de enero.
3: La prensa de la época describió un panorama desolador. Según El Día, Madrid, 31 de diciembre de 1884,
5: el espectáculo que ofrece el pueblo de Jaena es aterrador. Los heridos, que son muchos y graves, se hallan abandonados. Carecen de agua. El río ha quedado seco a causa de las grietas que abrió el terremoto.
3: Semanas después, el 19 de enero de 1885, Mariano Arauz, periodista de El Liberal, llegó al pueblo y relató:
5: más de la mitad de las casas totalmente destruidas. De las que quedaban, pocas eran seguras, y ni la iglesia escapó a las ruinas. Las familias dormían a la intemperie bajo la nieve, sin medicinas ni alimentos suficientes.
3: Se esperaba la visita del rey Alfonso XII, pero nunca llegó. Cuando se insistió en avanzar hacia Jaena, el gobernador respondió:
5: Su Majestad el rey ha venido a visitar a sus pueblos, y no a pueblos de señorío, dejando al pueblo fuera de la atención oficial.
3: Frente a ese abandono, Luis Seco de Lucena, desde El Defensor de Granada, movilizó solidaridad y recursos con su voz periodística. Gracias a ello, Jaena recibió 128.000 pesetas de ayuda oficial. Y la valentía de sus vecinos y la generosidad de tantos quedó como símbolo de humanidad en medio de las ruinas.
5: Una historia de dolor y destrucción, pero también de solidaridad y esperanza. Un testimonio de cómo un pueblo puede levantarse de sus escombros.
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la segunda Copa. España, en la Copa del Mundo de Fútbol celebrada en América, puso de forma heroica e ilusionante el fútbol de verdad y por segunda vez la volvió a conquistar. Con el equipo levantando la segunda Copa del Mundo de Fútbol, España entera sintió esa euforia, esa intensa emoción desbordante y optimista que espontáneamente invita a decir: ¡coño, qué bien me encuentro!

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2: En Radio Alhama en Internet actualizamos datos de hora y temperatura. 11 de la mañana, 43 minutos. Temperatura media en la zona de Alhama, 26 grados.
3: Donde el monte abre sus venas, te busco en la vereda honda. En los silencios de Alhama, guardo tu nombre a deshora. Susurra el río, bajo el puente tiembla la tarde en suspiros sin detenerse. En las cartas que te escribo va mi alma. Las mece el viento cansino que baja. Late mi pecho jameño cuando pienso que las lees. Otra vez vuelvo a escribirte como quien riega la ausencia sin respuesta tuya, pero sin olvido en mi querencia.
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1: Bueno, saludos desde los estudios de Radio Alhama en internet. Tomamos ya la palabra tras la introducción que acaba de hacer nuestro director, Juan Cabezas. Y, a ver, arrancamos con fuerza.
2: Pues sí, con muchísimas ganas. Vamos con la inmersión de esta ocasión, que, bueno, se centra en el análisis de una noticia recientemente publicada en alhama.com, que, por cierto, es información directa de nuestro compañero Juan Cabezas.
1: Exacto. Y el tema, fíjate, es la mágica y reciente 30ª velada de los romances. Y, a ver, antes de meternos en harina, un apunte que es obligatorio. El artículo original contiene una entrevista en vídeo, muy recomendable, con el invitado de honor, Luis García Montero, realizada por Juan Cabezas.
2: Sí, un material buenísimo.
1: Ya lo creo. Y además, también está disponible el video completo de la velada en la misma publicación, o sea, para no perderse detalle.
2: Claro, es que es un lujo tener todo eso ahí. Y, a ver, desgranando un poco el discurso de Luis García Montero, lo que más llama la atención es su visión del tiempo. O sea, él no ve el tiempo como esta mercancía rápida de ahora, que se consume y ya está.
1: Ya, no es ese usar y tirar constante, ¿no?
2: ¡Qué va! ¡Para nada! Él lo plantea como un espacio humano, un lugar para construir vínculos. Y defiende que, bueno, los romances y esta memoria colectiva nos obligan de alguna manera a salir del individualismo. Es decir, dejar atrás el yo para pasar al nosotros.
1: Al nosotros. Claro. Es que, si lo piensas, es como si esos romances lorquianos fuesen una especie de cápsulas del tiempo emocionales, ¿verdad?
2: Totalmente. Son pura emoción encapsulada.
1: Pero a ver, te lanzo una pregunta. ¿De qué manera nos ayuda esa herencia, según él? Porque dice que no es para idealizar el pasado, sino, bueno, para tener una conciencia crítica ante las injusticias del presente. ¿Cómo funciona eso, exactamente?
2: Pues, a ver, funciona a través de la empatía. Y eso conectó muchísimo con las actuaciones de la noche, que demostraron que la tradición sigue súper viva. No es una cosa de museo.
1: Ah, claro. Por las interpretaciones, ¿no?
2: Eso es. Tuvimos, por ejemplo, la voz de la joven Claudia Ruiz interpretando un romance del siglo XV. Imagínate.
1: Madre mía, del siglo XV.
2: Sí, sí. Y luego, bueno, una enorme calidad técnica en el diálogo entre la soprano Lola Sánchez y el pianista José Luis Hidalgo. Interpretaron composiciones de Lorca, de Falla...
1: Tampoco podemos olvidar en todo esto la labor del patronato de...
2: Que no.
1: Hay que citar a su presidente Raúl Gálvez y, por supuesto, al fundador Andrés García Maldonado, que hacen un trabajo incansable.
2: Sin duda. Y fíjate que fue justo en esa parte, en los reconocimientos, donde llegó el instante, yo diría, más íntimo de la velada.
1: A ver, cuenta, cuenta.
2: Pues le entregaron a García Montero un recuerdo institucional, le dieron un cuadro. Pero el detalle más emotivo fue una fotografía. Una foto de su boda con la fallecida Almudena Grandes.
1: ¡Qué fuerte! O sea, un detalle súper personal.
2: Muchísimo. Fue una manera magistral, de unir ese concepto abstracto de la memoria pública de la que venía hablando con su propia memoria afectiva personal. Se cerró el círculo por completo.
1: Claro, pasar de lo histórico a lo íntimo en un segundo. Y la verdad, todo esto le deja a uno pensando un buen rato. Porque, a ver, en una sociedad que nos empuja a la inmediatez todo el tiempo...
2: Sí, a no detenernos en nada.
1: Exactamente. Cabe preguntarse qué tradiciones o qué romances de nuestro propio entorno estamos ignorando. Cosas que a lo mejor podrían darnos un sentido ético y de pertenencia fundamental.
2: Es una reflexión muy necesaria, la verdad. Y bueno, pues nosotras y nosotros seguiremos preparando más noticias publicadas por la redacción de alhama.com para las próximas inmersiones.
1: Así es. Y cerramos ya este espacio confirmando que todo esto se realiza siempre bajo la dirección y guión de Juan Cabezas, que está justo ahí situado en el control técnico.
0: 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Romance del Aire de mi Alhama, interpretado por Desertores del Arao.

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1: Ciudad milenaria cuyos primeros datos se fechan en el periodo neolítico.
0: Lugar de paso de las centurias romanas, conocida entonces como Artigi o Estici, y cuyo puente romano data del siglo I a.C.
1: A principios del siglo VIII fue conquistada por los árabes, convirtiéndose en un asentamiento árabe-bereber y pasando a denominarse Alhama.
0: En 1481, el marqués de Cádiz, don Rodrigo Ponce de León, decide su reconquista y lo consigue en 1482, con 2.500 jinetes y 3.000 soldados.
1: En febrero de 1810 fue ocupada por las tropas napoleónicas y liberada en agosto de 1812.
0: Destruida en diciembre de 1884 por el terremoto de Andalucía, fue reconstruida poco después con la ayuda de otros pueblos y naciones.
1: A una distancia de 55 kilómetros de Granada y 77 kilómetros de Málaga, está situada a 883 metros de altura y tiene una extensión de algo más de 398 kilómetros cuadrados.
0: Su temperatura media anual es de 13 grados y su pluviometría oscila entre los 500 y 650 litros. Sus aguas termales brotan a 47 grados de temperatura.
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2: El pueblo de Jayena, en la comarca de Alhama, presume y ofrece su patrimonio histórico y su envidiable entorno natural, así como su carácter agrícola referente desde la época romana.
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1: En Radio Lama, en Internet, actualizamos datos de hora y temperatura. 12 del mediodía, 23 minutos. Temperatura media en la zona de Alhama, 26 grados.
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2: Játar, un rincón pequeño con alma grande.
3: Al pie de la sierra que lleva su nombre, en el sur de la comarca de Alhama, se encuentra Játar, un municipio pequeño en extensión, apenas 9,57 kilómetros cuadrados, pero grande en historia, cultura y tradición.
2: Sus raíces se remontan a épocas prerromanas, según la tradición oral y crónicas locales. Durante siglos, la vida de sus habitantes giró en torno al campo y la ganadería, conservando costumbres que hoy se celebran con orgullo.
3: La iglesia parroquial de San Roque y la Virgen del Rosario, construida entre los siglos XVI y XVIII, es uno de los tesoros históricos del municipio.
2: El terremoto de 1884 marcó un antes y un después. La ayuda de la prensa y entidades de Barcelona permitió reconstruir barrios enteros, dando lugar al barrio de Cataluña, con calles nombradas según las capitales catalanas y la Plaza de Cataluña, símbolo de un vínculo histórico que perdura.
3: Tras su fusión con Arenas del Rey y Fornes en 1973, Játar recuperó su independencia en 2015, convirtiéndose en el municipio número 171 de la provincia de Granada.
2: Hoy, Játar vive también de cultura y festividad. La Feria Mayor en agosto y la Feria de octubre reúnen a vecinos y visitantes en torno a tradiciones centenarias, reforzando su identidad local.
3: Descubre Játar, donde historia, cultura y encanto se combinan en un entorno auténticamente andaluz, reflejo del orgullo y la identidad de sus habitantes.
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0: En Radio Alhama en Internet actualizamos datos de hora y temperatura. 12 del mediodía, 43 minutos. Temperatura media en la zona de Alhama, 27 grados.
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esta es una canción que se llama El blues del autobús.

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1: Bueno, tomamos la palabra tras la introducción que ha hecho nuestro director, Juan Cabezas, para saludar a quienes nos escuchan desde los estudios de Radio Alhama en internet. Vamos a comentar las noticias publicadas en la web de alhama.com.
2: Exacto. Y para este análisis vamos a desgranar una información muy interesante de la sección Noticias Comarca Alhama, que aborda un tema espectacular, el eclipse solar del próximo miércoles 12 de agosto.
1: Así es. Y, a ver, aunque será un eclipse total en el norte y centro de España, aquí en toda la comarca de Alhama, vamos a vivir un eclipse parcial enorme, o sea, con cerca del 96% del sol oculto.
2: ¡Que se dice pronto! ¡Un 96%!
1: Ya, es una barbaridad. Digamos que es como si le dieran un mordisco gigante al sol. O bueno, por ser más precisos con el mecanismo, es como si alguien deslizara lentamente una moneda opaca frente a una bombilla muy potente. Claro, la luna interponiéndose.
2: Exacto. Desde municipios de la zona como Arenas del Rey o Jaiena, bastará con mirar al oeste para disfrutarlo.
1: Totalmente.
2: Y los tiempos son clave para estructurar este evento y que no pille a nadie desprevenido. Todo empieza, conviene apuntar el dato, a las 19:43.
1: A media tarde, prácticamente.
2: Eso es. Luego el punto máximo, cuando más oscuro esté, llegará a las 20:37 y finalizará por completo a las 21:29.
1: O sea, casi una hora y 45 minutos de espectáculo.
2: Sí, sí, un buen rato mirando al cielo.
1: Claro, y aquí surge el gran problema logístico. Porque al ser un evento que pilla justo al atardecer, esto va a causar una movilización masiva de vehículos buscando un horizonte despejado.
2: Y eso en las carreteras de la comarca es un peligro.
1: Exacto. Lanza una pregunta bastante seria sobre el riesgo vial que supone, conectando directamente con las advertencias que ha emitido la Dirección General de Tráfico.
2: Unas advertencias que vienen muy bien desglosadas en la noticia, por cierto. La regla de oro es que nunca hay que detenerse en el arcén.
1: Ni conducir mirando al cielo, por favor.
2: Desde luego que no, ni usar el móvil al volante. Además, insisten en la importancia de encender las luces de cruce, porque se va a hacer de noche antes de tiempo.
1: Es que la vista nos engaña en esos momentos.
2: Exactamente, y por eso hay que tener un cuidado tremendo con los peatones que puedan estar caminando cerca de las carreteras buscando el mejor ángulo.
1: Totalmente. Pero, a ver, el dato más sorprendente del informe de la DGT no es el riesgo de mirar al sol, sino el regreso masivo al finalizar.
2: El momento de volver a casa.
1: Ese mismo. Aconsejan interesadamente esperar unos minutos antes de arrancar, porque si todos vuelven a la vez, se pueden colapsar las vías secundarias en cuestión de minutos.
2: Claro, el famoso efecto acordeón. La verdad es que resulta fascinante ver cómo la alineación de los astros en el cielo, algo tan cósmico, termina convirtiéndose en un complejo rompecabezas de tráfico en nuestras carreteras terrestres.
1: Totalmente de acuerdo. Una maravilla cósmica que obliga a mantener los pies en el asfalto. Y bueno, despedimos este espacio anunciando que seguiremos preparando más noticias publicadas por la redacción de alhama.com, siempre bajo la dirección y guión de Juan Cabezas en el control técnico.
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0: 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A El Almendral, Simas, Polge y rutas de aventura. Dicen que en noches calladas la sierra sale a su encuentro y el eco trae el aliento de reinas enamoradas. Por las cimas encantadas pasan sombras sin final y ese rumor terrenal, que es alma de zafarraya, se eleva cual atalaya para ver el almendral.
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1: En Radio Alhama en Internet actualizamos datos de hora y temperatura. 1:23. Temperatura media en la zona de Alhama, 27 grados. 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
2: Zafarraya, historia y naturaleza entrelazadas.
3: Situada en la comarca de Alhama, en la frontera con la provincia de Málaga, Zafarraya es un municipio donde la historia y la geología se entrelazan de manera excepcional.
2: El origen del nombre Zafarraya es árabe. Las teorías más aceptadas indican que proviene de Faja al-Raya, campo de pastores, o de Saya Raya, límite de territorio, haciendo referencia tanto a su ubicación fronteriza entre Granada y Málaga como a su tradicional actividad de pastoreo. La zona cuenta con vestigios de asentamientos humanos desde la prehistoria.
3: Hace más de 30.000 años, los neandertales del hombre de Zafarraya dejaron su huella, y a lo largo de la historia diversas culturas como el Argar, los fenicios, los romanos y los musulmanes contribuyeron al desarrollo histórico y cultural de la región.
2: En 1813, Zafarraya adquirió la condición de villa independiente, consolidando su identidad tras siglos de disputas con Alhama de Granada. En 1850 quedó agregada a Loja con fines administrativos, fijándose en 1871 los primeros límites oficiales con Alhama.
3: El municipio ha enfrentado también episodios difíciles. En Navidad de 1884, un terremoto destruyó aproximadamente un 30% de los edificios y provocó 25 fallecimientos, incluida la antigua iglesia. Posteriormente, la villa fue reconstruida siguiendo un trazado urbano planificado que aún hoy caracteriza su organización de calles rectas y ordenadas.
2: Zafarraya cuenta con un paisaje singular. Destaca el Polje de Zafarraya, una depresión kárstica rodeada de formaciones calcáreas y fallas geológicas que dirigen las aguas hacia sumideros naturales, evidenciando millones de años de actividad tectónica y procesos de erosión.
3: El municipio incluye, además, el enclave de El Almendral, que preserva las tradiciones rurales y refuerza el valor cultural y natural de la localidad.
2: Zafarraya mantiene vivas sus tradiciones y su actividad cultural a través de celebraciones como la Candelaria, el Carnaval, el Corpus Christi, sus ferias y el Festival Zafarrayas. Asimismo, ofrece oportunidades para el turismo de naturaleza y aventura mediante senderos, vías ferratas, tirolinas y rutas ciclistas.
3: La economía local conserva un estrecho vínculo con el territorio a través de la agricultura y la ganadería, consolidando la identidad rural del municipio.
2: Zafarraya es, en suma, un municipio que combina patrimonio histórico, riqueza geológica y tradición cultural, constituyendo un espacio único para el descubrimiento, la experiencia y el disfrute.
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1: En Radio Alhama en Internet actualizamos datos de hora y temperatura. 1:44, temperatura media en la zona de Alhama, 27 grados.
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0: El 28 de febrero de 1482 se conquistó Alhama, la joya de la corona del reino de Granada, que abarcaba parte de Jaén, parte de Murcia y de Cádiz, la totalidad de Almería, Málaga y Granada.
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1: Imagina conducir un coche de Fórmula 1 bajo una lluvia torrencial, con los neumáticos totalmente lisos.
2: Uf, bueno, eso es un desastre asegurado, vamos.
1: Claro, porque pierdes el dibujo de la goma, el agarre desaparece por completo y, bueno, el accidente es solo cuestión de tiempo. Pues resulta que esa es exactamente la situación de riesgo a la que se enfrentan a diario en el campo de fútbol del Polideportivo La Joya, en Alhama de Granada.
2: Ya, es una imagen inmejorable para entender que, a ver, un terreno desgastado no es un simple problema estético, es un peligro. Y justo para desgranar cómo se va a solucionar esto, finalmente tomamos el testigo desde los estudios de Radio Alhama en internet.
1: Eso es.
2: Sí, justo tras la introducción que nos acaba de hacer nuestro director Juan Cabezas.
1: Así es. Y bueno, ponemos la lupa sobre una información que publicaba recientemente la sección de deportes de alhama.com. Confirman la intervención inminente para sustituir, por fin, todo este césped artificial.
2: Que ya iba tocando.
1: Ya tocaba, sí, sí. Pero claro, cuando hablamos de renovar una infraestructura así de este calibre, la primera pregunta que surge siempre es ¿cómo se costea algo de esta envergadura?
2: Uf, pues ahí los números tienen mucha miga, la verdad. Porque estamos hablando de una inversión total que asciende a, atención, 190.000 euros.
1: ¡Madre mía!
2: 190.000 euros con 12 céntimos, para ser muy exactos.
1: Espera, espera. 190.000 euros para acondicionar un solo campo. A ver, suena a una cifra, no sé, casi inasumible para que la pague un ayuntamiento en solitario y de golpe.
2: Es que es inasumible, claro. Ahí está la clave de cómo funcionan realmente las infraestructuras locales ahora mismo. O sea, es imposible afrontar algo sin un salvavidas.
1: Ya. Necesitan ayuda externa siempre.
2: Exacto. Por eso entra en juego un modelo de cofinanciación. El grueso de esa enorme cuantía, que son unos 150.000 euros, pues proviene de la Diputación de Granada, gracias a su Plan Provincial de Instalaciones Deportivas.
1: Vale, vale.
2: Y luego el Ayuntamiento de Alhama completa el esfuerzo financiero aportando los 40.000 euros con 12 céntimos restantes.
1: O sea que, al final, este esfuerzo financiero conjunto es literalmente el soporte vital del deporte local. Porque, claro, sin esa inyección provincial, pues los municipios se quedarían estancados con instalaciones obsoletas y francamente peligrosas para los ligamentos de cualquiera.
2: Totalmente. Y para coordinar este mecanismo sobre el propio terreno de juego, se producía recientemente un encuentro muy clave en el municipio.
1: Sí, el del alcalde, ¿no?
2: Eso es, el alcalde, Jesús Ubiña, se reunía allí mismo con el diputado de Deportes, Eric Escobedo, básicamente para evaluar el desgaste de primera mano y encajar todas las piezas de este proyecto.
1: Es que siempre resulta interesante cuando las administraciones bajan al césped, nunca mejor dicho, para pisar el problema real. Así que vamos a escuchar precisamente la valoración institucional sobre esta actuación.
3: Muy contento en la visita del municipio de Alhama de Granada por esta inversión tan importante que se ha recibido a través del Plan de Infraestructuras Deportivas de la provincia, en el que se va a cometer el cambio del césped artificial de este campo de fútbol que usan tanto los vecinos del municipio y todos los equipos que compiten y entrenan estas instalaciones. Son 190.000 euros, 150.000 aporta la Diputación Provincial y 40.000 el Ayuntamiento de Alhama, así que darle la enhorabuena al alcalde, al concejal de Deportes, a nuestra diputada provincial de Economía, por la gran gestión que están haciendo en su ayuntamiento y especialmente en deportes, que invierten en actividad física y también en esta infraestructura deportiva.
2: Bueno, pues tras escuchar estas declaraciones, cobra todo el sentido lo que también subrayaba el alcalde durante la visita, y es que esto responde a una demanda vecinal histórica.
1: Claro, no es un capricho repentino de un día para otro.
2: Al renovar el terreno con esta inversión conjunta, lo que se logra es prolongar de forma drástica la vida útil de La Joya.
1: Y a ver, eso va muchísimo más allá de que el equipo oficial pueda jugar su partido el domingo. Lo verdaderamente transformador aquí es el impacto en el deporte base.
2: Sí, sin duda.
1: Hablamos de garantizar un espacio seguro, un espacio moderno para los entrenamientos diarios, donde, bueno, tienen cabida deportistas de absolutamente todas las edades.
2: Exacto. Así te aseguras el relevo generacional, lo cual, de hecho, deja en el aire una reflexión final bastante provocadora.
1: A ver, dispara.
2: Pues si queda demostrado que este modelo de cofinanciación entre distintas instituciones es, digamos, la fórmula de supervivencia definitiva para el fútbol local, cabría preguntarse seriamente qué otras disciplinas deportivas van a necesitar esto mismo.
1: Claro, otras instalaciones de la comarca que ahora mismo operan metafóricamente con los neumáticos lisos, volviendo al principio.
2: Eso es, ¿qué otras infraestructuras van a necesitar esta vía colaborativa de urgencia para no quedarse irremediablemente atrás?
1: Pues ahí queda esa incógnita sobre el futuro de las instalaciones en nuestra comarca. Por nuestra parte, seguiremos investigando y preparando más noticias publicadas.
2: Así lo haremos. Y todo este trabajo, como siempre, bajo la dirección y el guión de Juan Cabezas a los mandos del control técnico. Cerramos aquí este análisis.
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0: Oda a mis nietos, el origen. Emilio, escucha despacio. 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Manuel Juan, febrero del 26.
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0: En Radio Alhama en Internet actualizamos datos de hora y temperatura. 2 de la tarde, 21 minutos. Temperatura media en la zona de Alhama, 25 grados. 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
1: Conquista musulmana. En el año 711, con la llegada de los musulmanes a la península ibérica, Alhama de Granada pasó a formar parte de Al-Ándalus. Los nuevos gobernantes reconocieron rápidamente el valor de las aguas termales y desarrollaron aún más las instalaciones existentes. Bajo el dominio musulmán, Alhama floreció como un importante centro de salud y recreación. Los árabes construyeron nuevos baños y mejoraron los sistemas de canalización de agua. La ciudad se convirtió en un destino popular para la élite musulmana, que acudía a disfrutar de los beneficios terapéuticos de sus aguas.
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2: A orillas del río Cacín, en la comarca de Alhama de Granada, se encuentra un pueblo donde pasado y presente se dan la mano. Cacín.
3: Su nombre proviene de la familia árabe Abulcasión, asentada en la zona desde el siglo VIII, cuando este valle era paso natural entre Granada y Alhama. Desde entonces, visigodos, andalusíes y cristianos recorrieron estos caminos, dejando huellas que aún hoy se pueden descubrir.
2: El valle conserva vestigios de la vida humana desde el Neolítico y, recientemente, una lápida visigoda única, hallada en su término municipal y con la inscripción del rey Witiza, ha vuelto a poner de relieve la importancia histórica de este rincón de la comarca de Alhama.
3: Pero la historia de Cacín no vive solo en las piedras, también en sus tradiciones. Las fiestas de San Sebastián, la romería del Día de las Merendicas y los rituales de fuego de candelarias y mancheos siguen dando vida al pueblo, reuniendo a vecinos y visitantes en torno a lo que son comunidad, memoria y tradición.
2: Pasear por Cacín es recorrer siglos de historia mientras lape la vida cotidiana de sus gentes, porque aquí cada piedra, cada río y cada celebración recuerdan que Cacín es memoria viva, un lugar donde la historia se toca, se escucha y se celebra.
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1: 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En Radio Alhama en Internet actualizamos datos de hora y temperatura. 2 de la tarde, 44 minutos. Temperatura media en la zona de Alhama, 27 grados.
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1: Bueno, pues tras la introducción que ha hecho nuestro director, Juan Cabezas, tomamos la palabra desde los estudios de Radio Alhama en internet.
2: Eso es, arrancamos con el espacio.
1: Y, a ver, resulta casi un milagro intentar mantener viva la voz de un recuerdo colectivo durante 30 años ininterrumpidos.
2: Desde luego. Y para entender un poco esa resistencia, vamos a desgranar una información de nuestro compañero Juan Cabezas.
1: Exacto.
2: Una noticia publicada recientemente en la sección de Sociedad y Cultura de alhama.com. Es, de verdad, fascinante.
1: Lo es. Trata sobre la 30ª Velada de los Romances, este evento de Alhama, Ciudad de los Romances, que tendrá lugar el 8 de agosto.
2: En la céntrica Plaza de los Presos, claro.
1: Sí, bajo el título Lorca, el romancero y la memoria. Y, bueno, sostener cualquier evento literario durante 3 décadas es una proeza absoluta.
2: Totalmente.
1: Cabe preguntarse, ¿qué ingredientes hacen de este lugar un epicentro tan potente para el romancero?
2: Pues yo creo que la respuesta está en no tratar a la poesía como una pieza de museo intocable.
1: Ya, o sea, algo muerto, digamos.
2: Exacto, sino como algo que respira. Y eso explica perfectamente la elección del invitado de honor para esta edición.
1: El granadino Luis García Montero.
2: Ese mismo.
1: Que a ver, es catedrático y Premio Nacional de Poesía, de acuerdo, pero ¿por qué encaja exactamente su figura en este puzzle sobre Federico García Lorca?
2: Pues porque es el máximo exponente de la llamada poesía de la experiencia.
1: Vale, desarrolla eso un poco.
2: A ver, no se trata de una poesía abstracta que habla de nubes inalcanzables.
1: Claro, claro.
2: Es una literatura que baja a la calle, que aborda lo cotidiano, los miedos del día a día. Igual que Lorca usaba los romances para contar las historias del pueblo.
1: Entiendo. Es una corriente literaria que defiende que la poesía es, de alguna forma, la verdadera memoria de la gente común.
2: Eso es.
1: Pues esa conexión tiene todo el sentido. Y me lleva a pensar que una tradición es, en el fondo, como una partitura muy antigua.
2: Qué buena comparación.
1: O sea, puede tener un valor histórico incalculable, pero si se queda guardada en un cajón, pues deja de sonar.
2: Lógico. Solo sobrevive si unas manos nuevas se atreven a agarrarla, ¿verdad?
1: Exacto. A cambiarle el tempo, a darle otra intención. Y ahí entra el necesario relevo generacional, que es una pieza clave en esta información de alhama.com.
2: Totalmente. Y ahí hablamos de Claudia Ruiz Hernández, 16 años.
1: Madre mía, 16 años.
2: Fíjate, a priori uno se vafina un recital de romances históricos y visualiza, pues no sé, perfiles muy veteranos en el escenario.
1: Claro, gente mayor, eruditos.
2: Y de repente aparece una joven estudiante de formación profesional.
1: Y aquí uno se pregunta, ¿qué aporta una perspectiva tan joven al recitar un texto tan, digamos, clásico, como el histórico romance Moro Alcaide, Moro Alcaide?
2: Pues aporta ese cambio de tempo que mencionabas antes.
1: Claro.
2: Porque Claudia no es solo una voz nueva, es una música muy activa en la vida social. Toca el clarinete, la flauta travesera en la banda local.
1: ¡Ah, estupendo!
2: Participa en certámenes de poesía, en el carnaval tradicional. O sea, es alguien muy involucrada.
1: Entonces, cuando alguien con ese perfil, que vive las dinámicas juveniles actuales, interpreta ese texto, pues le quita el polvo al instante.
2: Exactamente, demuestra que la cultura inmaterial no es una reliquia para gente mayor.
1: Sino un espacio que los jóvenes pueden reclamar.
2: ¿Y reescribir?
1: Pues llegados a este punto, me surge otra duda. Porque hablamos constantemente de recitar, de poesía leída o declamada, pero el romancero en sus orígenes más remotos no se consumía en silencio en una biblioteca, ¿eh? Iba pegado a la música.
2: ¿Se cantaba?
1: Se cantaba, claro.
2: Esa es la clave que a menudo se olvida. Y es el motivo por el que el cierre de la velada resulta tan, tan brillante.
1: Cuéntanos un poco sobre ese cierre.
2: Pues no es un simple adorno estético, es volver a la raíz del formato. El broche musical lo ponen la soprano Lola Sánchez Chacón y el pianista José Luis Hidalgo Aguado.
1: Dos perfiles interesantísimos.
2: Ambos con trayectorias granadinas impecables. Ella galardonada y formada con maestras de la talla de Mariola Cantarero.
1: Palabras mayores.
2: Y él descendiente de una conocida estirpe de músicos, con premio extraordinario de fin de carrera.
1: Pero más allá del currículum, lo realmente interesante es lo que van a tocar.
2: Claro.
1: Porque entrelazan música clásica erudita con folclore andaluz. ¿Cómo se fusiona eso de forma natural?
2: Pues lo fascinante aquí es comprender el papel que jugó el propio Lorca. Él no se limitaba a escribir versos. Iba por los pueblos rescatando melodías populares antiguas.
1: Para luego armonizarlas al piano, claro.
2: Eso es. Así que cuando esta soprano y este pianista interpretan esas piezas, junto a obras de Manuel de Falla o Fernando Hot Obradors, no están ofreciendo un concierto clásico estirado.
1: O sea, ¿están devolviéndole al pueblo las canciones que Lorca les pidió prestadas?
2: Exacto, pero pasadas por el filtro de la academia, cierran un círculo histórico perfecto.
1: ¡Qué maravilla! Visto desde ese prisma, todo el acto cobra, digamos, otra dimensión. Al imaginar el escenario de la Plaza de los Presos, donde figuras consagradas de la literatura comparten las mismas tablas con jóvenes de 16 años, pues surge una reflexión casi obligada para llevarse a casa.
2: A ver, si la tradición es esa partitura viva que decíamos antes, ¿cómo mutará el formato del romancero en las próximas décadas gracias a este cruce generacional?
1: Buena pregunta.
2: ¿Cómo sonará cuando las nuevas voces decidan reescribir por completo sus notas para adaptarlas a sus propios tiempos?
1: Pues es una incógnita apasionante, la verdad, que invita a observar muy de cerca la evolución y la resistencia de la cultura local.
2: Sin duda alguna. Y bueno, por nuestra parte seguiremos preparando más noticias publicadas por la redacción de alhama.com.
1: Siempre bajo la dirección y guión de Juan Cabezas en el control técnico.
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0: En Radio Alhama en Internet actualizamos datos de hora y temperatura. 3 de la tarde, 24 minutos. Temperatura media en la zona de Alhama, 27 grados.
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2: Fornes, más que su muralla.
3: Fornes, un pequeño pueblo enclavado en la comarca de Alhama de Granada, cuya historia va mucho más allá de sus murallas. Entre sierras y valles, su pasado milenario sigue revelando secretos.
2: Aunque hoy es un municipio moderno, su historia reciente también ha sido intensa. Hasta 1973, Fornes tuvo su propio ayuntamiento, pero aquel año se unió a Arenas del Rey junto a Játar, perdiendo temporalmente su independencia. Más tarde se convirtió en entidad local autónoma y finalmente, el 2 de octubre de 2018, recuperó su estatus de municipio independiente, siendo el número 174 de la provincia de Granada.
3: Pero Fornes se distingue, sobre todo, por su yacimiento arqueológico, la Mesa de Fornes. Allí se han documentado restos de una muralla monumental de casi 6 metros, viviendas rectangulares, cerámica y objetos que demuestran que hace casi 3.000 años este poblado fortificado controlaba rutas comerciales y culturales.
2: Hoy, Fornes es mucho más que su muralla. Es hospitalidad. Sus calles y plazas conviven con la naturaleza, con senderos y rutas de montaña, y con eventos deportivos como el Trail Villa de Fornes, donde deporte, aventura y paisaje se encuentran.
3: Fornes, donde la historia se escucha, la memoria sigue viva y la vida continúa entre sus piedras y su gente.
2: Descubre Fornes.
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2: En Radio Alhama en Internet actualizamos datos de hora y temperatura. 3 de la tarde, 41 minutos. Temperatura media en la zona de Alhama, 27 grados. 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
3: Conquista musulmana. En el año 711, con la llegada de los musulmanes a la península ibérica, Alhama de Granada pasó a formar parte de Al-Ándalus. Los nuevos gobernantes reconocieron rápidamente el valor de las aguas termales y desarrollaron aún más las instalaciones existentes. Bajo el dominio musulmán, Alhama floreció como un importante centro de salud y recreación. Los árabes construyeron nuevos baños y mejoraron los sistemas de canalización de agua. La ciudad se convirtió en un destino popular para la élite musulmana, que acudía a disfrutar de los beneficios terapéuticos de sus aguas.
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1: Empezamos este espacio desde los estudios de Radio Alhama en internet. Y bueno, tras la presentación inicial que ha realizado nuestro director, Juan Cabezas, pues vamos directos al tema.
2: Exacto. Vamos a sumergirnos en la web.
1: Sí, en alhama.com, concretamente. En su sección de Sociedad hemos rescatado una información de nuestro compañero Andrés García Maldonado sobre la 30ª edición de la velada Alhama Ciudad de los Romances.
2: Que es un tema apasionante, la verdad. El objetivo de este análisis es profundizar un poco en esa deuda de más de 5 siglos que la ciudad mantenía con sus composiciones literarias históricas.
1: Una deuda inmensa, sí.
2: Totalmente. Especialmente con el romance de Ay de mi Alhama. Vamos a explorar cómo se materializó por fin este merecido homenaje, porque, o sea, tela lo que tardaron.
1: ¿Ya ves? Y es que, a ver, para entender la magnitud de esto, hay que conectar la importancia histórica con la esfera más íntima.
2: Claro.
1: El texto de nuestro compañero menciona una anécdota preciosa. Y es que el padre del autor, don Inocente García Carrillo, enseñaba este romance a sus hijos justo al cumplir los 7 años.
2: ¡Qué maravilla! Como un rito de paso familiar.
1: Eso es una tradición súper arraigada. Yo lo veo como si fuera una campaña de marketing y publicidad brutal.
2: Sí, totalmente de acuerdo.
1: Pero de hace 500 años, claro. Una campaña que sigue dando resultados a nivel mundial y encima a coste cero.
2: A coste cero y con un impacto global que ya quisieran muchas agencias ahora mismo. O sea, millones de personas en todos los continentes conocieron la ciudad gracias a estos versos.
1: Fíjate qué poder de difusión.
2: Es alucinante. Y el texto da un detalle muy revelador sobre esto. Resulta que la envidia histórica es tan grande que otras poblaciones homónimas han intentado atribuirse los romances.
1: ¿En serio? ¡Qué barbaridad!
2: Sí, sí, por pura ignorancia, vamos. Querían quedarse con el mérito literario y turístico.
1: ¡Madre mía! Bueno, pero, a ver, eso me lleva a plantearme algo. Si llevamos 5 siglos de éxito rotundo, ¿cómo es posible que costara tanto organizar un acto de gratitud en condiciones?
2: Pues es una gran pregunta.
1: Porque además el artículo plantea una cosa muy curiosa sobre el anonimato. A lo mejor el hecho de que el romance sea anónimo fue una suerte inmensa.
2: Ah, claro, por la época.
1: Exacto. Si se hubiera conocido a un autor español con el carácter que había entonces, igual la obra se habría minimizado simplemente por no ensalzar a un compatriota.
2: Claro, o sea, la envidia ibérica de toda la vida. Pues sí, el anonimato actuó como escudo y lo salvó de las rencillas. Y respondiendo a tu pregunta sobre cómo se gestó el homenaje, al final todo cristalizó en junio de 1997.
1: Por fin, ya era una.
2: Ya te digo, el autor le planteó la idea a María José López Muñoz, que entonces era la concejala de Cultura.
1: Y ella lo vio claro, supongo.
2: Exacto. Ella y el alcalde, José Fernando Molina López, dieron todo su respaldo para organizar aquella primera velada el 9 de agosto de 1997.
1: ¡Qué buen equipo hicieron ahí!
2: Fue clave. Y hay que destacar muchísimo el valor de la edición del libro Los Romances y Alhama, que se regaló a los asistentes.
1: Un detallazo para el público.
2: Y tanto. En el artículo se nota ese deseo enorme de recuperar la tradición frente a la supuesta decadencia del papel. Querían dejar constancia física de todo.
1: Claro, anclarlo a la realidad para que la memoria oral no se perdiera.
2: Exacto. Y bueno, para cerrar este bloque me gustaría dejar una reflexión un poco provocadora.
1: A ver, cuéntame.
2: Mico, ¿y la identidad espiritual de toda una ciudad en pleno siglo XXI?
1: Es muy fuerte, eso sí.
2: Va muchísimo más allá del turismo tradicional. Es pura identidad construida sobre unos versos sin dueño.
1: ¡Qué gran cierre, la verdad! Nos deja dándole vueltas a la cabeza.
3: Y bueno, con esto despedimos de forma dinámica el espacio desde Radio Alhama en internet.
2: Eso es, ha sido un placer.
1: Seguiremos preparando y analizando más noticias publicadas por la redacción de alhama.com, siempre bajo la dirección y guión de Juan Cabezas en el control técnico. Un saludo y hasta la próxima.
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2: 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Dicen que en noches calladas la sierra sale a su encuentro y el eco trae el aliento de reinas enamoradas. Por las cimas encantadas pasan sombras sin final y ese rumor terrenal, que es alma de zafarraya, se eleva cual atalaya para ver el almendral.
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1: En Radio Alhama en Internet actualizamos datos de hora y temperatura. 5 de la tarde, 24 minutos. Temperatura media en la zona de Alhama, 25 grados.
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0: En Radio Alhama en Internet actualizamos datos de hora y temperatura. 5 de la tarde, 44 minutos. Temperatura media en la zona de Alhama, 26 grados.
1: Permitidme este recuerdo a mi bisabuelo Francisco Calvo Muñoz, fundador de la familia de La Tana, de Alhama de Granada, presente en la historia de Alhama, en las Cortes de España, en Cuba y Filipinas. Un recuerdo al personaje público, hombre de alta sabiduría, conciencia y servicio a los demás, Spinella. El deber fue su razón, su palabra fiel, certera, dio la ley, forma sincera y al poder, moderación. En Cortes dejó lección, en ultramar, recto empeño, alto valor, firme ceño, más humano que severo, hizo del cargo sendero de luz y honor de jameño.

0: La relación de Isabel la Católica, la reina más grande de la historia, con Alhama de Granada, son claves trascendentes para la reunificación de España y proyección al nuevo mundo. Isabel vio a Alhama y tembló toda Castilla. No fue conquista ni astilla, fue fe rendida a su alma. Guardar su traza y su trama, dijo al hierro vencedor. Respetar piedra y rumor, que Alhama estrella inmemoria sea pilar de la historia por derecho y por amor. Manuel Juan García Calvo y Ruiz, de La Tana y Casasola.
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1: Bueno, saludos desde los estudios de Radio Alhama en internet. Tomamos ya la palabra tras la introducción que acaba de hacer nuestro director, Juan Cabezas. Y, a ver, arrancamos con fuerza.
2: Pues sí, con muchísimas ganas. Vamos con la inmersión de esta ocasión, que, bueno, se centra en el análisis de una noticia recientemente publicada en alhama.com, que, por cierto, es información directa de nuestro compañero Juan Cabezas.
1: Exacto. Y el tema, fíjate, es la mágica y reciente 30ª velada de los romances. Y, a ver, antes de meternos en harina, un apunte que es obligatorio. El artículo original contiene una entrevista en vídeo, muy recomendable, con el invitado de honor, Luis García Montero, realizada por Juan Cabezas.
2: Sí, un material buenísimo.
1: Ya lo creo. Y además, también está disponible el video completo de la velada en la misma publicación, o sea, para no perderse detalle.
2: Claro, es que es un lujo tener todo eso ahí. Y, a ver, desgranando un poco el discurso de Luis García Montero, lo que más llama la atención es su visión del tiempo. O sea, él no ve el tiempo como esta mercancía rápida de ahora, que se consume y ya está.
1: Ya, no es ese usar y tirar constante, ¿no?
2: ¡Qué va! ¡Para nada! Él lo plantea como un espacio humano, un lugar para construir vínculos. Y defiende que, bueno, los romances y esta memoria colectiva nos obligan de alguna manera a salir del individualismo. Es decir, dejar atrás el yo para pasar al nosotros.
1: Al nosotros. Claro. Es que, si lo piensas, es como si esos romances lorquianos fuesen una especie de cápsulas del tiempo emocionales, ¿verdad?
2: Totalmente. Son pura emoción encapsulada.
1: Pero a ver, te lanzo una pregunta. ¿De qué manera nos ayuda esa herencia? Según él. Porque dice que no es para idealizar el pasado, sino, bueno, para tener una conciencia crítica ante las injusticias del presente. ¿Cómo funciona eso exactamente?
2: Pues, a ver, funciona a través de la empatía. Y eso conectó muchísimo con las actuaciones de la noche, que demostraron que la tradición sigue súper viva. No es una cosa de museo.
1: Ah, claro. Por las interpretaciones, ¿no?
2: Eso es. Tuvimos, por ejemplo, la voz de la joven Claudia Ruiz interpretando un romance del siglo XV. Imagínate.
1: Madre mía, del siglo XV.
2: Sí, sí. Y luego, bueno, una enorme calidad técnica en el diálogo entre la soprano Lola Sánchez y el pianista José Luis Hidalgo. Interpretaron composiciones de Lorca, de Falla...
1: Tampoco podemos olvidar en todo esto la labor del patronato de...
2: Que no.
1: Hay que citar a su presidente Raúl Gálvez y, por supuesto, al fundador Andrés García Maldonado, que hacen un trabajo incansable.
2: Sin duda. Y fíjate que fue justo en esa parte, en los reconocimientos, donde llegó el instante, yo diría, más íntimo de la velada.
1: A ver, cuenta, cuenta.
2: Pues le entregaron a García Montero un recuerdo institucional, le dieron un cuadro, pero el detalle más emotivo fue una fotografía, una foto de su boda con la fallecida Almudena Grandes.
1: ¡Qué fuerte! O sea, un detalle súper personal.
2: Muchísimo. Fue una manera magistral de unir ese concepto abstracto de la memoria pública de la que venía hablando con su propia memoria afectiva personal. Se cerró el círculo por completo.
1: Claro, pasar de lo histórico a lo íntimo en un segundo. Y la verdad, todo esto le deja a uno pensando un buen rato. Porque, a ver, en una sociedad que nos empuja a la inmediatez todo el tiempo...
2: Sí, a no detenernos en nada.
1: Exactamente. Cabe preguntarse qué tradiciones o qué romances de nuestro propio entorno estamos ignorando. Cosas que a lo mejor podrían darnos un sentido ético y de pertenencia fundamental.
2: Es una reflexión muy necesaria, la verdad. Y bueno, pues nosotras y nosotros seguiremos preparando más noticias publicadas por la redacción de alhama.com para las próximas inmersiones.
1: Así es. Y cerramos ya este espacio confirmando que todo esto se realiza siempre bajo la dirección y guión de Juan Cabezas, que está justo ahí situado en el control técnico.
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segunda copa. España, en la Copa del Mundo de Fútbol celebrada en América, puso de forma heroica e ilusionante el fútbol de verdad y por segunda vez la volvió a conquistar. Con el equipo levantando la segunda Copa del Mundo de Fútbol, España entera sintió esa euforia, esa intensa emoción desbordante y optimista que espontáneamente invita a decir: ¡coño, qué bien me encuentro!

0: En Radio Alhama en Internet actualizamos datos de hora y temperatura. 7 de la tarde, 21 minutos. Temperatura media en la zona de Alhama, 26 grados. 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
1: En Radio Alhama en Internet actualizamos datos de hora y temperatura. 7 de la tarde, 44 minutos. Temperatura media en la zona de Alhama, 24 grados.
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0: 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Susurra el río, bajo el puente tiembla la tarde en suspiros sin detenerse. 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

0: La cultura de este país está de luto por la reciente pérdida de Manuel Jesús Fernández Serrano, más conocido como Manolo Solo. Sevillano de Algeciras, actor con sobrado talento musical, ganador del Goya en 2017 por su inolvidable personaje de Santi Triana en Tarde para la Ira. Camaleónico, ocurrente, divertido, sirva este programa para honrar su memoria y poner en valor todo lo que aportó no ya al cine, sino a la escena musical sevillana. Desde sus comienzos con Hacienda Somos Todos en 1980, ha estado todavía en el instituto, pasando por Arden Lágrimas, La Turmi, Relicario, Sapristi Point, Lavadora, Manolo Sol y los All Starring, Walter contra las cuerdas, Combo Crónico y seguro que alguna más que me olvido por el camino. Hemos tomado prestado para la introducción un extracto de su paso por el videopodcast Cuando Fuimos Bajitos de Antonio Espósito, que puedes encontrar en YouTube. Y para esta misión de recordar su legado musical, nos hemos rodeado de dos buenos amigos y compañeros suyos en varios proyectos, compositores y musicazos increíbles de nuestra ciudad, muy admirados y queridos por este programa, ya lo sabes, a quien damos la bienvenida además a nuestra trinchera musical. Estamos hablando de José Casas, de Casas y la Pistola.
1: Buenas tardes.
0: Y de Enrique de Justo, de Verano Cruel.
2: Buenas tardes, Rafa.
0: Más cerquita. Buenas tardes. Oye, os agradezco enormemente, un día complicado, que hayáis tenido a bien acercaros a la Onda Local de Andalucía para hacer este homenaje a Manolo. Y para quien no tuviera la suerte de conocerle a nivel personal, ¿qué faceta destacaría ahí de su forma de ser, José?
1: Pues si tuviera que decir una palabra que definieras cómo era él creativamente, creo que era un torbellino. Un torbellino de ideas que había que filtrarle. Porque no paraba de sacar ideas, nunca.
0: Coincide, me imagino, Enrique.
2: Es verdad, eso totalmente. Siempre que... Las veces que... Yo no lo he hecho muchas veces lo de componer con él, porque pero dos o tres canciones compuse con él, las letras al final las acababa haciendo él todo, porque iba tan rápido que no te daba tiempo a ti solamente, como dice José, de filtrarle unas cuantas. Yo destacaría otra cosa también, el sentido del humor que tenía, tan humor...
0: Sui generis.
2: Muy sui generis, sí, y muy cabrón, humor cabrón.
1: Sí, sí.
2: Pero eso era muy...
1: Ironía británica, casi, ¿no?
2: Sí,
1: sí.
0: ¿Cómo le conocéis?
1: Bueno, pues yo lo conocí en la época de la Hacienda Somos Todos. Antes de formar Del Lágrimas, él estaba con dos compañeros de la banda, que también era de Algeciras, Bernardo y no me acuerdo otro, que perdone. Y justo después ya empezamos a formar Arte en Lágrimas, y era porque rulábamos por la escena sevillana de entonces, los bares, los sitios y demás, y se surgió la idea de hacer el grupo a partir de ahí. Uh-huh. Éramos chavalitos.
0: ¿Desde los comienzos tú también, Enrique, o lo tuyo más posterior?
2: No, después, porque yo empecé más tarde a... Me metí en la escena más tarde y yo tocaba en un grupo en esa época. A raíz, yo los conocí a Manolo y a Santi a raíz de unos homenajes que se hicieron en el Fun Club, que tú seguramente lo recordarás, José, de, a grupos o a los King, a los Who, como entonces sí. Mi grupo hizo un concierto de sobre la Velvet. Y ahí me vieron, entonces necesitaban un guitarra para los Relicarios. Yo era un poco un rookie y me ficharon. Manolo me dio el visto bueno, que no era fácil. Y lo conocí a raíz de ahí. Ya empecé a escuchar el disco, porque yo el segundo disco de Relicarios, que me parece uno de los discos más importantes de que se han hecho en España, y lo puedo decir porque yo entré justo después de que se grabara el disco. Ya con el disco grabado, luego contribuía a la distribución y demás. Pero recuerdo escuchando el disco para entrar en el grupo con mucha emoción.
0: Mm-hmm. Relicario, hablaremos de Relicario, pero después de Hacienda Somos Todos, bien viene Arden Lágrimas.
1: Sí.
0: ¿Y cómo nace un poco la idea de montar Arden Lágrimas, José?
1: Bueno, la verdad es que en esta época yo estaba en Helio y estábamos todos en edad militar. Nos tocaba las mili uno detrás de otro, entonces yo fui el primero que me quedé liberado, me liberé de salir de ese atolladero, y mientras los demás estaban allí, formé Arden Lágrimas, que fue fulgurante, porque Nos formamos con Jorge Clarasó, Juan Pájaro, Nico Almagro y Manolo Sol, junto a mí. Y empezamos a apuntarnos a festivales, bueno, a concursos, y íbamos a todos los finales y eso. Y fue fulgurante, duró muy poco, duró 2 años el grupo.
0: Manolo, le he escuchado yo hablar de una final en un concierto con Héroes del Silencio. ¿No?
1: Eso fue en el Salamanca 86. Que estaban también Las Ruedas, que fueron los que ganaron, que estaban muy bien. Estaba un grupo Tomato de Murcia, había 7 grupos. Y el jurado era casi todo de Madrid, y qué casualidad que de los 2 grupos de Madrid pasaron a la final y los demás nos quedamos todos fuera. Y estuvo muy bien el concurso de experiencia, sobre todo para estar con de 400 bandas, quedar 7 allí.
0: Uh-huh. Increíble. Y bueno, de aquella época, de esos años 80, hay un reguero, ¿no?, de grabaciones de Dardel. ¿Cuántas maquetas llegaste a grabar?
1: Primero grabamos una maqueta y después metimos un tema en el 27 sí. Puñaladas.
2: Yo lo tengo, ese.
1: La Ley del Silencio.
2: El de vuestro tema.
1: Sí, La Ley del Silencio. Después hicimos otra maqueta, creo que antes. Ganamos un concurso de diputación. No, ganamos, nos quedamos segundo, porque nosotros siempre quedamos segundo en los concursos. Quedamos segundo para Play con los Monos.
0: Madre mía, he escuchado yo ese grupo.
1: Fue el que quedó primero.
0: Ellos ganaron.
1: Mía. Y después fuimos a un concurso en Ceuta, que ganaron Tierno Mancebo, y nosotros quedamos otra vez segundo. Y ya después, pues, nos separamos. No hubo más.
0: Uh-huh. Pero bueno, tenían un sonido. Yo, la verdad, yo no había escuchado Arden Lágrimas más allá de la regrabación que habíais hecho casi de la pistola de Galleta Venenosa,
1: sí,
0: que era un tema, ¿no?, de aquella época.
1: Sí.
0: Y cuando, que por cierto, gran parte de lo que vamos a escuchar hoy se debe a gracias a José Casa, que me ha estado surtiendo de material sonoro. Cuando he escuchado la maqueta que me has pasado, me ha volado la cabeza. Me ha parecido brutal. Las canciones son buenísimas.
1: Es que lo que pasa Arden Lágrimas era un grupo que puede que durara poco, porque era como un gallinero, en el sentido de que había 3 compositores, y aunque no había mucha discrepancia y tampoco había una lucha de ego grande, pero siempre chocan, ¿no? 3 tíos componiendo, a veces componía yo solo, a veces componía Jorge Clarasso solo, Manolo componía también solo, letras los 3, muchas veces
0: Manolo
1: componíamos a la vez.
0: Aquí, ¿no? Manolo aquí era el bajista.
1: Era el bajista. Y aquí quiso empezar a cantar. Uh-huh. Y fue una de las cosas por las que él después dio el salto a los grupos posteriores. Porque aquí él quería ya cantar.
0: ¿Y alguna anécdota de Arden Lágrimas con Manolo de prota?
1: Bueno, pues no lo sé. Yo creo que cuando fuimos al concurso de Salamanca, nos alojamos en un hotel allí del centro, y se vino con nosotros Blas Fernández, periodista. Uh-huh. Y también Paco Cruces, que se fue con un saco de dormir, y lo dejamos a dormir en la habitación porque se fue directamente para vernos el concierto. Fue en la Plaza Mayor, un festival gordo con grupos como Tok Tok, de un grupo invitado, un montaje gordísimo. Con los Héroes del Silencio y La Granja, que también fue finalista allí, los Héroes del Silencio un poquito estirados, La Granja muy amigable, todo un pan con patreo, y una experiencia en la que nos salió un concierto fatal. No nos salió el concierto ese, no nos fue de los mejores que hemos dado por los nervios y demás, no lo sé.
0: Uh-huh. Y bueno, ya se veía aquí la fórmula de las canciones de Manolo. Vamos a escuchar, de hecho, una Caída Libre, que está en
1: es sí, suya, sí, esa, ¿no?, esa te lo dije, porque es de la maqueta. Esta es la única que era suya sola. Después había Party de la Jet Set, que era otra de la maqueta. En letra suya, y la música era de todos, porque es que ahí picoteábamos todo. Lo mismo traía una canción entera uno, que la componíamos en local todos y uno ponía la letra.
0: Y siendo, bueno, me has dicho, bueno, sí, has mencionado al saxofonista, ¿no?
1: Es que era saxofonista.
0: O sea, bajo, batería.
1: Y Jorge Clarasó, cantante, y guitarra también.
0: Uh-huh. Bueno, pues escuchamos algo de Arden Lágrimas.
1: Ahí, dale.
0: Vámonos con un tema de Manolo Solo, Arden Lágrimas, Caída Libre.

0: Se separan, arden lágrimas. Seguimos repasando el legado musical de Manolo Solo, acompañado de dos de sus compañeros, José Casas y Enrique Justo, de sus aventuras, dos secuaces de sus aventuras musicales. Y de, hablábamos de Arden Lágrimas. José, cuando se separa Arden Lágrimas, ¿qué pasa ahí hasta la formación de Relicarios?
1: Pues yo creo que después de... Espérate, yo ahí tengo un lapsus que no sé bien situarlo. Él se fue a trabajar fuera un par de años, trabajando en Londres y en Suiza. Y cuando vino, cuando volvió, creo que fue cuando grabamos Relicario, cuando formamos Relicario. Eso fue final de los 80, final de los 80.
0: Claro, porque sí. Si Relicario es la primera referencia que creo que
1: hay... No, primero
0: hay...
1: fue la Turmi. Es que primero fue...
0: Ah, claro, primero...
1: Es que verdad, el embrión de Relicarios fue la Turmi. Después lo que hicimos fue cambiar de batería y de nombre. Uh-huh. Estábamos enseñados todavía en el Pumarejo, en la Casa Palacio, en el Palomar ese que teníamos allí, que se llovía, que era un desastre.
2: Yo me acuerdo, yo ensayaba ahí también después, lo que, bueno, ahora en agosto era criminal, bueno. O sea, ensayar pues, a 40 grados, me acuerdo una vez salió un vecino con un cuchillo, en fin.
1: Bueno, tenemos una anécdota también de, por favor, deja ensayar un poquito, se está muriendo un hombre, vale, paramos, podéis seguir ensayando y ya se han muerto.
0: Sí, ¿no?
1: Una cosa, esa época fue cuando ensayamos y en la Turmis, sería final de los 80... 88-89, que fue cuando salió el disco, el single. Empezamos a... Metimos a Manolo Escacena.
0: Manolo Escacena a la batería.
1: A la batería. Y ya grabamos los tres temas en el recopilatorio de grupos andaluces que sacó Trilita Single del año 90, que era un doble álbum. Uh-huh. Ahí metimos Enamorado de Cris Hija, En Providencia y Guitarra con Nombre de Mujer.
0: Uh-huh. Compartiendo además con gente de la época. Fatal... Tengo aquí la chuleta. Fatal Tango, El Último Puente, Denim, La Promesa, Beat Club... Los Bastos, Los Ejes, Desafino Controlado, Compañía Malpaso, sí. Los Invitados, Los Depredadores, El Sur, Los Lagartos, Fiambre Despeinado, me encanta este nombre, Irrecargable. Seguro que a más de uno le hemos quitado como 30 años de encima. Esto sale en el año 90 y aquí están las primeras referencias de Relicario, Guitarra con Nombre de Mujer, como has dicho, José, Providencia, que es la que hemos elegido para abrir este homenaje a Manolo Solo, y Enamorado de Chrissy Hynde.
1: Enamorado de Chrissy Hynde es curioso porque... Esta canción de Providencia, yo tenía la música y cuando estaba Manolo, como decía, había mejor que dejar que él hiciera la letra, porque también si le iba a cantar es mejor que el que cante haga la letra, ¿no? Y ahí compartíamos, porque muchas veces, aparte de hacer la letra, intercambiábamos opinión y eso, y ahí teníamos un frente común, porque los dos estábamos enamorados de Chrissy Hynde, ¿quién no? Y él, su pasión por Chrissy Hynde era palpable. Y ese tema fue un consenso que tuvimos en esa lucha que comentaba Enrique, que había ese tira y afloja con las letras muchas veces.
0: De ahí ya vas tú a Helio, ¿no?
1: Justamente después, en el 91, por ahí, yo quiero centrarme en el EP de Helio Combustión que estábamos sacando, y me centro en ese y digo que quiero centrarme y dejar al Relicario, y entra a la guitarra Santi Amodeo,
0: el director de cine, ahora más reconocido casi como director de cine, pero que ha tocado también en unos pocos de grupos en nuestra tierra.
1: Una anécdota de cuando grabamos el disco es que el otro día lo dijeron a otro, pero yo se lo explico también a Santi. Cuando estábamos grabando el disco de Tente Bala, que Trilli también mandó a mí de producción, yo creo que era para controlar a esta gente, ¿no? Por mis dotes de productor de esa época, ¿no? Y además lo hicimos Manolo y yo solo, pero era sacrista el que dirigía técnicamente más el cotarro. Pues me mandó allí, y después en los descansos íbamos allí en la Alameda, donde estaba el estudio central, íbamos a tomar una cerveza, y había entrado ya Santi. Y Santi, yo digo, tú eres un discutidor profesional, tío. Santi es un tío que le gusta mucho.
0: Eso es un arte también.
1: Sí,
0: ¿eh?
1: Sí, le gusta la polémica y ensalzar las conversaciones a un nivel.
0: ¿Entraba Manolo al trapo?
1: No, Manolo estaba un poquito por ahí, lo miraba todo un poquito desde arriba.
0: Te quedaste, bueno, participaste en el primer disco de Relicario, de Tente Bala, del 91, como productor, un disco con una portada que es una barbaridad, la tenemos aquí delante, un fotograma de una película muy recomendable de la época, me imagino que muda, y es un disco bastante bastante potente. Se habla mucho del segundo, el Doblegado a tus pies, pero el primer disco de Relicario, que además tiene estas tres canciones, ¿no?, que grabasteis en...
1: Dos de las tres.
0: Sí. Me parece un disco también... También bastante
1: también hay un tema ahí que Manolo era muy, muy amante de sus pasiones musicales. Y ahí los Monochrome Set era una de sus bandas favoritas. Y ahí está el especial
0: peculiar.
1: Y después su amor por los King está claro, porque cada vez que hemos ido a tocar con nuestra banda de homenaje a los King a Madrid, ha subido siempre. Y Creador de Estrellas es otra versión de su amor por los King, ¿sabes? Mm-hmm.
0: Cambios de formación en Relicario, graban el segundo disco y ahí es cuando ya entras tú, ¿no, Enrique? Que tú sí apareces en el famoso videoclip de Londres.
2: Sí, yo entré justo cuando acababan de grabar el segundo disco, que lo grabamos porque Manolo heredó de una tía suya 9 millones de pesetas.
1: Sí, okay. De la época, ¿eh?
2: He conseguido no decir de las antiguas pesetas. Y 900.000 pesetas, perdón.
0: Ay, ostras, 9 millones. No valía tanto. No veo a Manolo más.
2: No. Es que se me va la traducción. Y entonces Manolo pagó la grabación y...
0: Si él había estado en Londres, me imagino que controlaría zonas, ¿no? Lo que sí, él quería y tal. Alberto Rodríguez fue el director, ¿no?
2: Alberto fue el que lo dirigió y la Super verdad hecho. Es que...
1: Estaba grabado en cine, ¿no?
2: Eso formato fue después
1: cine,
2: de grabar el disco. Yo ya estaba en el grupo en 16 milímetros. Sí, sí. Ahí fue... Además había un making of que se ha perdido. Ah. Eso era casi lo, bueno, tan bueno como el videoclip en sí. Con el Goyo en Londres soltando, largando fiesta, como dice.
0: El batería muy... que sustituyó a Escacena,
2: sí,
0: ¿no?
2: El Goyo era el batería, que era muy, muy gracioso,
0: y
2: muy
0: en
2: sevillano.
0: En el vídeo vemos a Álvaro Joya, ¿no? Al bajo, bajista de Casas y la Pistola.
1: Sí, sí,
0: en la
1: todos
0: actualidad.
1: Estamos...
2: Alvarito fue bajista.
0: Esto es como Relicario. La Liga de los Hombres Extraordinarios. Sí, sí, todo...
2: Es que Alvarito fue bajista de Relicario antes que cuando yo entré, un poco antes... Manolo cogió el bajo, entonces Alvarito se fue, pero Alvarito era bajista antes que yo entrara. Alvarito era el bajista. Yo creo que no llegué a coincidir con él, ¿no? Cuando yo entré, yo tocaba la guitarra y hubo un tiempo que estuvo también Jorge Baldomero de bajista. Que hubo, en ese grupo entró, vamos, me acuerdo, el otro día, hace poco José Miguel Carrasco hizo una trayectoria del grupo y ahí ha tocado millones de gente. Pero ya entré yo cuando ya entré nos quedamos Manolo, Santi, yo
1: y Goyo.
2: Uh-huh. Porque Manolo ya cogió el bajo. Vamos, estuvo yo con Jorge, coincidí un poco de tiempo, luego Manolo ya cogió el bajo. Y,
1: tú estabas cuando... Es un,
2: y Alvarito...
1: No, sigue.
2: Alvarito estaba en Londres, es que vivía en Londres cuando hicimos el videoclip. Entonces le llamaron para que él viniera también, saliera también.
0: Vamos a escuchar la canción del videoclip y también vale. Que hemos podido contactar, gracias José, que fuiste un poco el mediador, con Santi. Y hablando con él nos ha dejado también un poco un recuerdo a Manolo. Escuchamos a Santi y luego la canción del famoso videoclip que estamos hablando, que se llama La Verdad, está en inglés.
1: Esa canción es preciosa, tío.
3: Bueno, además de la faceta de actor, la gente no sabe que Manolo solo tiene una faceta de músico. Y bueno, yo toqué con él muchos años, en los 90, con un grupo que se llamaba Los Relicarios. Un grupo donde había estado antes José Casas. Y cuando se fue José Casas, buscaron un guitarrista y me vio tocar a Manolo y me enroló. La verdad que para mí fue un descubrimiento. O sea, digamos que me ayudó a dirigir mi mirada. Yo era 5 o 6 años más joven que él y en algunos temas fue como una especie de mentor, ¿no? Que como que empujó mi vida hacia una mirada más artística, más atrevida, más extraña, ¿no? Mirar de forma extraña las cosas, cuestionarlas. Manolo además no era muy buen, o sea, era un buen músico, pero lo que tenía es que tenía mucho pellizco tocaba de una forma diferente, muy especial, y a mí eso me encantaba. Y bueno, sacamos un par de discos muy buenos, para mi gusto, claro, sobre todo el segundo me gustaba más, y nunca tuvimos mucha repercusión, pero nada, hace poco, bueno, él me lo decía regularmente, pero hace poco me insistía en que si tocábamos Los Relicarios, nos hacíamos un concierto homenaje o algo así. Lo que pasa es que yo tengo operadas las dos manos, ya me cuesta tocar, no era algo que... Entonces yo siempre me negaba, pero Manolo nunca ha perdido ese pellizco. Realmente parece que lo que siempre de verdad le llenaba era la música.

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3: Te recuerdo que sigues en tu emisora municipal o comunitaria dentro de la red de la Onda Local de Andalucía. Esto es tu programa favorito, Generación Playlist, y hoy se lo estamos dedicando a la memoria y al legado musical de Manolo Solo, acompañado por dos de sus compañeros en estas bandas que tuvo Manolo en vida, Enrique de Justo y José Casas. Venimos de escuchar La Verdad Está en Inglés, de Relicario. Estamos situados en el año 94, estábamos hablando de canciones buenas que tiene este disco. Una cosa que me sorprendió al escuchar el disco, yo soy un flipado de Ribos Arias y tiene una versión de Íntima Decoración que además está súper chula, ¿no?
4: Sí, mucho más rápida.
3: Sí. Uh-huh.
4: Y Manolo le gustaba muchísimo de Ribos Arias, sí. Y como ha dicho antes José, tenía la costumbre de meter alguna versión. Sí. En este disco, de hecho, hay tres versiones, sí, que yo recuerde. Y hay otra de Monocronce, el Fab Fan, que es muy mal, esa otra versión de Monocronce con la letra. En castellano le gustaba mucho, además, hacer versiones de temas en inglés, ponerle letras...
5: Se la llevaba siempre a su terreno, ¿eh?
4: Sí, se la llevaba a su terreno. Vamos, sí. El de Íntima Decoración a mí me gusta más.
3: Sí, sí, yo creo, vamos, que no, casi que prefiero la de Relicario.
4: Que la otra es buena, o por lo menos es igual de buena, ¿no? Que la de...
3: Por lo menos la que tocaron en el momento de grabarlo, porque de Ribos Arias muchas veces dos canciones no sonaban iguales nunca. Se acaba Relicario, no sé muy bien si tú te acuerdas, Enrique, un poco el porqué del fin de Relicario.
4: Sí que me acuerdo que sacamos el disco, que fue una pena porque el disco, yo creo que es un pedazo de disco, pero no conseguimos, estuvimos tocando, tocamos en Madrid en la Sala Sol, ese fue de los últimos conciertos, fue un muy buen concierto, en esa época ya estábamos bastante engrasados y sonaba muy bien el grupo. Y como creo que ha dicho Santi antes, el disco no conseguimos
3: la repercusión, ¿no? Que a lo
4: divulgarlo. Mejor... Yo me acuerdo, yo puse dinero y creo que Alberto también para la distribución, para los CDs, y nos quedamos... Yo he tenido en mi casa una caja. Hicimos 500, yo he tenido 200 o 300 en mi casa en una caja, y luego hace poco, no, bueno, poco igual son 10 años, pero hace poco comparado con lo que estamos hablando, de Día Manolo la mayoría... Y luego, bueno, Manolo fue a tener él también problemas personales y relacionados con la época un poco con la... Con
3: también la, me con imagino que estaba con el tema también del doblaje, todas estas cosas, ¿no?
4: Y, sí, bueno. En esa época él vivía más de doblaje porque todavía no había... Y hacía teatro también, muy buen actor de teatro. Lo que pasa es que no tenía realmente... Manolo ha empezado a hacer cine y sobre todo de forma más intensiva y con más éxito ya mucho después. Uh-huh. En esa época hacía doblaje y el grupo se deshizo en el 96 o por ahí, puede ser, que más o menos, sí. 96.
3: Pues dos años más tarde es cuando ya aparece Sapristi Point, ¿no?
5: Sí,
3: 98.
5: Sí. Porque...
3: Otra vez José Casa y Manolo Solo.
5: Sí, porque
3: y Enrique que
5: Manolo Solo y yo hemos tenido como... Lagunas en medio, porque primero fue Arde Lágrimas, después se separó, se fue a trabajar, y ayer le comentaba que tengo estos días que ha sido el 50 aniversario de o 60 del Revolver, tengo una alfombrilla de ratón que me regaló Manolo cuando estaba trabajando fuera y me mandaba una postal diciendo, yo cuando vuelva a Sevilla tenemos que hacer un grupo. Y esa alfombrilla he cambiado 5 veces de ordenador, todavía la mantengo, ¿no? Esa que del Revolver, de los Beatles, que a los dos les gustaba mucho ese disco de los Beatles. Uh-huh. Y siempre hemos tenido una relación en que íbamos y venimos, y ahí volvimos a juntarnos junto cuando él ya... salió de esa parte que...
3: Sapristi Point, que este rollo es más de esa época, ¿no? Más noventero todo esto.
5: Sí, porque ahí estábamos muy flipados. En la maqueta estaba grabado en 4 pistas. Y estaba grabado en 4 pistas de esta, que yo tenía un Tascam en 4 pistas. Estábamos muy flipados con Beck, lo del aire, Beck y demás. Y empezamos a meter samples a la vez que eso. Surtido variado de samples. Y lo grabamos en nuestro local. Esta maqueta está grabada en un local y las voces grabadas en mi casa. Y
3: nos acompañaba Paco Parra, ¿no?
5: Paco Parra a la batería. Primero Manolo Solo y yo. Y después al final entró Enrique.
4: Tocaba el teclado y a la guitarra en algunos, sí. Pero sobre todo el teclado, me acuerdo.
5: Y después, Enrique empezó a montar un estudio de grabación y estuvimos ahí haciendo sesiones con un montón de canciones. Había dos versiones de Beck, el de lo de Laila, del corte de pelo del diablo.
4: Diablo estaba muy bien. Sí,
5: sí. Y A New Pollution también. Yo tengo las pistas por ahí disueltas, a ver si algún día las recupero. Y tampoco, yo no sé por qué se separó el grupo. Ah, bueno, hay una parte que sí sé.
4: ¿No había una versión de Allison también? ¿No hacía una versión de Allison de los Pixies? No.
3: Que los Pixies también le gustaban a Manolo, ¿no?
5: Muchísimo. Y Frank Blass en solitario. Porque los Pixies se habían separado y había hecho los primeros discos y tocábamos una canción del primer disco de Frank Blass en solitario, porque estaba muy flipado con él.
3: Uh-huh. ¿Y Sapristi Point decías por qué se acabó?
5: Yo creo que hubo un punto de desencuentro, creo, entre Paco Parra y él, porque llegamos a meter una canción en el primer cortometraje que hicieron Alberto Rodríguez y Santiago, que era Bancos. Y metimos un tema que cerraba los títulos de crédito. Y creo que Manolo, cuando le dio los créditos, no puso a Paco Parra. Y creo que se mosqueó. Y dijo, hasta ahí quedó. Y ya está.
3: Bueno, o sea, Sapristi Point, si llegasteis a tocar en directo y tal.
5: Sí,
3: ¿no?
5: Hicimos,
3: por derecho.
5: Hicimos el circuito, el mini circuito que había.
4: En el FUN tocamos.
5: Algunos pueblos, algunas salas pequeñas. En esa época había, en los pueblos había salas todavía, que parezca mentira.
4: Verdad. En Alcalá, por ejemplo, había varios sitios para tocar.
3: Uh-huh. La verdad que estamos también repasando un poco lo que era la Sevilla, ¿no? De los 80 y ahora de los 90. Por lo que veo, seguimos cambiando a peor.
5: Sí, pero lo malo es que siempre decimos, cuando estamos en esta época, decimos, uy, qué mal estábamos. Y cuando pasamos a la siguiente, decimos, qué mal estábamos, antes estábamos mejor. Parece que el declive nunca acaba, pero bueno.
3: Vamos a escuchar un tema de Sapristi Point, Paula Pic y yo.
5: Sí, esa canción es, yo creo que la que más me gusta de este disco. Es una canción que trajo Manolo en la melodía y al principio, y fuimos metiéndole un montón de sonido. Y yo me asombro que haber estado en cuatro pistas de cassette y tiene un montón de pistas de ping-pong, mezclábamos, en dos pasábamos, doblábamos la voz, metí un teclado. Yo no sé cómo lo hacíamos, pero ahí está.
3: Por lo que veo, Manolo siempre lo habéis definido como un torbellino de sí, ideas, sí. ¿No?
5: Había, o sea, que decirle, vamos a poner esto en orden.
3: Que no era de los típicos que son más flojetes a la hora de...
5: No,
3: de,
5: que
3: de...
5: va.
4: Aparte que en una frase le daba tres vueltas. Es que estaba recordando, era una frase de Buena Fe del segundo disco Relicario, que era, no sé si te acuerdas, esa canción estaba bien, decía, Dios es padre, Dios es madre, Dios es hijo, drogadicto, mono bitrisexual. O sea, mono bitrisexual. O sea, en la frase ya le pegaba tres vueltas de tuerca. Y era bastante barroco en el buen sentido. Sí. Y eso, que le venían las ideas.
5: Como se suele decir, muchas letras tienen dos lecturas, pues la de Manolo tenía tres lecturas, por lo menos.
4: Muchísimas frases, sí. Muy brillantes y sobre todo, y con unos giros tremendos.
3: Pues vámonos con Sapristi Point. Esto está grabado en un cuatro pistas, aunque no lo parezca. Esto se llama Paula, Pic y yo.

0: Ahí teníamos de Sapristi Point y lo que comentábamos de récord, esa forma tan guitarrera, ¿no? De tocar bajo que tenía, que
1: sí,
0: tenía Manolo.
1: Aguitarrao, que se dice en el mundillo. Tocar bajo aguitarrao. Eso. Después con el tiempo fue derivando a ser más pensando en que tiene que tocar con un batería, ¿sabes? Y no sé, más con los bombos y demás. Pero al principio era muy de... Soy bajista, pero me gustaría hacer esto con la guitarra, ¿sabes?
0: Y Manolo también formó parte de esa crew artística, Enrique de Justo, que fue Lavadora. También sí. Fue parte... ahí te, llegué, te toca a ti de pleno.
2: También. Manolo estuvo ahí. De hecho, como decías tú antes, en el primer disco de Lavadora... Bueno, el Factor Printing, la banda sonora Factor Printing, que fue el primer disco que hicimos. Porque todo lo que hacíamos en esa época era con Lavadora era para películas. Pero ahí Manolo... Hay tres canciones en las que él compone y canta y...
0: Evidently Chicken Town, que también estaba en el segundo disco de Relicario, la de Holidays in Fuengirola, Corre el Rumore, son temas que vienen acreditados por lo menos en lo que estamos aquí con la chuletilla mirando de Lavadora.
2: Evidently Chicken Town era un tema que es otro personaje, o sea, otra de las cosas que estamos hablando de las aficiones de Manolo. Era fan de un poeta de Manchester, se llama John Cooper Clarke. Y ya nos hicimos fan todo. Él tenía un libro, Manolo, un librito que se llamaba Ten Years in an Open Necked Shirt, como, y había un montón de poemas. Y entonces esa canción, la letra es de John Cooper, es un poema de John Cooper Clarke que la hicieron primero los Relicarios en el segundo disco y es la que está sonando aquí de fondo ahora. Y Lavadora hicimos una versión muy distinta, también muy diferente, mucho más así, con más groove. Y la cantaba Manolo, vamos, que esa realmente era suya, y luego lo que pasa es que la cambiamos un montón. Y Holidays in Fuengirola, por ejemplo, la segunda que has dicho, es un ejemplo muy claro, o sea, yo animo también a la gente a oírla, porque del humor de Manolo, esa la hicimos, vamos, entre Santi, Manolo y yo, no sé si colabora alguien más en la composición, pero el humor, Manolo le dio la última vuelta de tuerca al humor, que y como es un tipo que se va de vacaciones en Fuengirola, un inglés como así... Y cuenta todas las juergas, ¿no? Todo eso, pero... y la forma además en que dramatizaba las canciones, ¿no? Ahí se ve muy bien...
0: Su vena actoral, ¿no?
2: Totalmente, sí. Totalmente. Sí,
0: interpretaba en todo su... En todo el esplendor de la palabra.
1: Como decíamos antes, ahí hay un poquito de herencia del Ray Davies, le salía esa forma de interpretar de Ray Davies.
0: ¿Lavadora se crea, Enrique, para hacer banda sonora o era más idea de grupo pero al final derivó hacia eso? ¿O cómo
2: era,
0: va un poco?
2: Era una idea de grupo que fue derivando, porque nosotros hicimos antes Athletic Crófono, que ahí no estaba Manolo, ahí estamos Santi y yo con Goyo, Elena Fernández, Sergio Rojas Marcos, y a partir de Athletic Crófono después hicimos Lavadora y...
0: Las primeras películas de Santi Amodeo, ¿no? Y empieza ahí poco la relación con el cine, ¿no?
2: Sí, pero fue un poco algo a la vez. No fue la hicimos para hacer películas, sino que fue el grupo. De hecho, lo que sí tenía Lavadora de distinto es que yo monté el estudio en Joaquín Costa en esa época, que creo que antes ha hablado José de eso. Y entonces era la idea de un grupo que no fuera, no era una banda exactamente, sino un estudio para grabar y experimentar, hacer cosas. Por eso entra y sale tanta gente. Hay mucha
0: Chencho,
2: gente cantando.
0: Fernández también
2: Chencho,
0: por ahí.
2: Estaba Jordi Gil, Javi Vega, Miguel Rivera, Manolo y cantan gente distinta, canciones distintas. Y luego, en principio no teníamos pensado tocar en directo, luego hicimos alguna gira un poquito más adelante por una película y después ya al final sí empezamos a tocar en directo más seguido, que ahí Manolo sí era el cantante más casi en la parte final, el cantante que más cantaba en directo.
0: ¿Solo cantante? ¿Ahí no tocaba, no cogía el bajo?
2: Yo creo que Manolo no, porque lo era Happy y ahí solo cantaba, que eso tenía él ya para explayarse más aún. Y esa idea fue, y justo en ese momento hicimos el grupo y en paralelo surgió el Factor Print en la película, entonces nos metimos a hacer la música de la película y ya un poco seguimos por ahí.
0: Y Manolo, hemos hablado de su forma de tocar el bajo y que tenía una forma también muy interpretativa a la hora de cantar, pero como frontman, ¿cómo era Manolo solo?
2: Pues un frontman
1: muy satírico, o sea, tiene todo mucha retranca en los discursos entre canciones, y bueno, ahí tenía mucho, o no hablaba o soltaba algo con retranca, ¿sabes?
2: Por ejemplo, una frase suya que me encanta, yo la he utilizado alguna vez después con mi grupo, que decía siempre al final, de mirar, terminábamos el concierto, decía, somos un grupo, nuestra con filosofía contraria a los bises, o sea, que no vamos a hacer bises. O sea, ese tipo de gracioso, me era muy gracioso, de saborío a la vez, ¿sabes? Sí, como sí, eso sí, así. Sí, sí. Era ese tipo de humor así, sin querer ser gracioso.
1: Yo lo he hecho yo un comentario que hizo. ¿Te acuerdas cuando tocaste en la fiesta del 15 aniversario de Helio, que tocaste unas cuantas canciones, tocaste La piel de la loba y eso? Pues hay una grabación y se escucha a Manolo decir, era el día de Reyes, y desde lejos, y yo siento deciros que los Reyes son los padres. Y
2: era muy, muy típico, sí, sí, sí, de él, sí. Un humor, sí, sí, ahí destructivo, sí, pero a mí me gusta.
0: Muy kamikaze.
2: Sí, sí, sí.
0: Uh-huh. Vamos con una de lavadora, la que hemos seleccionado un poco, Corre il rumore, esto que en italiano.
2: Ahí,
0: o el italiano de Silvio, italiano de verdad.
2: Ese es otro ejemplo de Manolo también haciendo de su estilo, ¿no? Se está haciendo como una especie de italiano de las montañas y esa canción, además, no sé si me da tiempo a decirlo, pero en realidad es una canción que hicimos con los Relicarios para un corto de Alberto.
0: Uh-huh.
2: Creo que era de Letra M, pero estaba Alberto de director, no sé si alguien más, que se llamaba el Millón, creo recordar. El corto de uno que en una máquina traga perra, sí, sucedía todo. Hicimos dos canciones, una de ellas esa. La grabamos también en un cuatro pistas que tenía yo también. Y después, para la película, la grabamos otra vez ya mejor con Lavadora.
0: Y después de Lavadora entiendo que ya Manolo se sube a Madrid y ya se queda un poco más por aquella zona 100% sí, ya dedicado al cine.
1: Sí.
0: ¿No?
1: Ya sí, pegó el salto.
0: Uh-huh. Que ha sido interesante la documentación porque cuando vi, yo no conocía nada, por ejemplo, de una banda que tuvo en Madrid que era Manolo solo y los Also Starring con otros actores también de reparto y cosas así, que me parece una genialidad.
1: Bueno, hace poco estuvieron aquí tocando hace un par de años en Plaza de Armas.
2: Uh-huh. Sí, mira, no pude verlo.
1: Estuve allí, que es un sitio que suena muy mal por los techos, eso, pero algo, pero verlo en el escenario.
0: ¿Eran canciones propias?
1: No,
0: o
1: eran versiones.
2: Pero tenía relacionadas con el cine también, ¿no? Sí, era sí, música sí, relacionada sí, sí, con el
1: era,
2: cine,
1: precisamente. Era relacionada con el cine, sí.
0: Uh-huh. Toda una carrera dedicada al cine y a la música que estamos repasando en este programa que poco a poco va llegando a su fin. Pero vamos antes con Lavadora, Corre il rumore.

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1: Arden lágrimas, lavadora, relicarios, a Pretty Point. Hemos dado un repaso a la carrera musical de Manolo Solo, acompañado de dos de sus compañeros, José Casa y Enrique de Justo. Vamos a cerrar con la última canción, creo yo, que grabó Manolo. No sé si es exactamente la última vez que él estuvo en un texto de grabación, pero bueno, es una regrabación de un tema de Arden Lágrimas, Galletas Envenenadas. Galletas Venenosas, perdón. Sí, no sé por qué tengo venenosa. Yo aquí envenenada, madre venenosa. Mía. Galletas Venenosas,
2: sí.
1: Que recuperaste para Casas y la Pistola.
2: Sí, era una canción. A ver, yo recuperé dos canciones de los Arden Lágrimas, me tomé la licencia porque la había compuesto, entonces no tenía que pedir permiso casi, ¿no? Pero quise tirar de Manolo porque me apetecía y se lo propuse si quería cantar canciones. Lo que pasa es que es una canción muy corta y teníamos que repartirnos uh-huh. un poquito. Y como no había, lo que hicimos fue empezar una y otro y después hacerlo en armonía, sino que no daba tiempo. Canción corta.
1: Participó hasta en el videoclip que se grabó allí en Ace Jazz.
2: Sí, lo participó.
1: Pues con ella vamos a cerrar. Oye, muchísimas gracias, Enrique de Justo, José Casas, por acompañarnos en este homenaje, que aunque Manolo a lo mejor estaba un poco inseguro, ¿no?, con su carrera musical, pero oye, hay que dar las canciones, son buenas canciones, son letras. Y me gusta que resaltéis ambos la parte letrística de Manolo, porque os considero dos de los mejores letristas de esta ciudad.
2: Manolo, yo considero que compositor de letras de los mejores, ¿eh? Y compositor también muy bueno. O sea, sí, yo creo que como músico...
1: Que lo digáis ustedes dos...
2: Músico, una cosa es... la fama que se llega por el tema de la industria y otra cosa es el valor que tiene lo que hace, que ha hecho un legado de canciones muy buenas.
1: Sí. Pues muchísimas gracias, ¿eh?
3: Gracias, la verdad que ha sido, me ha gustado recordarlo así, aunque sea un ratito, uh-huh. y volver a oír las canciones.
1: Pues claro que sí, que la voz de Manolo y sus letras y su música no se pierda. Vámonos con Galletas Venenosas, Rafa Sánchez al micrófono, Nuria González a labores técnicas. Ya sabes que dentro de una semana te esperamos de nuevo en nuestro rincón de la Onda Local de Andalucía. Te deseo felicidad, buena música y que desempolves estos discos para que la voz y las canciones de Manolo sigan haciendo la vida mucho más interesante y divertida.

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1: Bueno, pues tras la introducción que ha hecho nuestro director, Juan Cabezas, tomamos la palabra desde los estudios de Radio Alhama en internet.
2: Eso es, arrancamos con el espacio.
1: Y, a ver, resulta casi un milagro intentar mantener viva la voz de un recuerdo colectivo durante 30 años ininterrumpidos.
2: Desde luego. Y para entender un poco esa resistencia, vamos a desgranar una información de nuestro compañero Juan Cabezas.
1: Exacto.
2: Una noticia publicada recientemente en la sección de Sociedad y Cultura de alhama.com. Es de verdad fascinante.
1: Lo es. Trata sobre la 30ª velada de los romances, este evento de Alhama, Ciudad de los Romances, que tendrá lugar el 8 de agosto.

0: esto.
1: En la céntrica Plaza de los Presos, claro.
0: Sí, bajo el título Lorca, el romancero y la memoria. Y, bueno, sostener cualquier evento literario durante 3 décadas es una proeza absoluta.
1: Totalmente.
0: Cabe preguntarse, ¿qué ingredientes hacen de este lugar un epicentro tan potente para el romancero?
1: Pues yo creo que la respuesta está en no tratar a la poesía como, como una pieza de museo intocable.
0: Ya, o sea, algo muerto, digamos.
1: Exacto, sino como algo que respira. Y eso explica perfectamente la elección del invitado de honor para esta edición.
0: El granadino Luis García Montero.
1: Ese mismo.
0: Que, a ver, es catedrático y Premio Nacional de Poesía, de acuerdo, pero ¿por qué encaja exactamente su figura en este puzzle sobre Federico García Lorca?
1: Pues porque es el máximo exponente de la llamada poesía de la experiencia.
0: Vale, desarrolla eso un poco.
1: A ver, no se trata de una poesía abstracta que habla de nubes inalcanzables.
0: Claro, claro.
1: Es una literatura que baja a la calle, que aborda lo cotidiano, los miedos del día a día. Igual que Lorca usaba los romances para contar las historias del pueblo.
0: Entiendo. Es una corriente literaria que defiende que la poesía es, de alguna forma, la verdadera memoria de la gente común.
1: Eso es.
0: Pues esa conexión tiene todo el sentido. Y me lleva a pensar que una tradición es, en el fondo, como una partitura muy antigua.
1: Qué buena comparación.
0: O sea, puede tener un valor histórico incalculable, pero si se queda guardada en un cajón, pues deja de sonar.
1: Lógico. Solo sobrevive si unas manos nuevas se atreven a agarrarla, ¿verdad?
0: Exacto. A cambiarle el tempo, a darle otra intención. Y ahí entra el necesario relevo generacional, que es una pieza clave en esta información de alhama.com.
1: Totalmente. Y ahí hablamos de Claudia Ruiz Hernández, 16 años.
0: Madre mía, 16 años.
1: Fíjate, a priori uno se vafina un recital de romances históricos y visualiza, pues no sé, perfiles muy veteranos en el escenario.
0: Claro, gente mayor, eruditos.
1: Y de repente aparece una joven estudiante de formación profesional.
0: Y aquí uno se pregunta, ¿qué aporta una perspectiva tan joven al recitar un texto tan, digamos, clásico, como el histórico romance Moro-Alcaide, Moro-Alcaide?
1: Pues aporta ese cambio de tempo que mencionabas antes.
0: Claro.
1: Porque Claudia no es solo una voz nueva, es una música muy activa en la vida social. Toca el clarinete, la flauta travesera en la banda local.
0: ¡Ah, estupendo!
1: Participa en certámenes de poesía, en el carnaval tradicional. O sea, es alguien muy involucrada.
0: Entonces, cuando alguien con ese perfil, que vive las dinámicas juveniles actuales, interpreta ese texto, pues le quita el polvo al instante.
1: Exactamente, demuestra que la cultura inmaterial no es una reliquia para gente mayor.
0: Sino un espacio que los jóvenes pueden reclamar.
1: ¿Y reescribir?
0: Pues llegados a este punto, me surge otra duda. Porque hablamos constantemente de recitar, de poesía leída o declamada. Pero el romancero en sus orígenes más remotos no se consumía en silencio en una biblioteca, ¿eh? Iba pegado a la música.
1: ¿Se cantaba?
0: Se cantaba, claro.
1: Esa es la clave que a menudo se olvida. Y es el motivo por el que el cierre de la velada resulta tan, tan brillante.
0: Cuéntanos un poco sobre ese cierre.
1: Pues no es un simple adorno estético, es volver a la raíz del formato. El broche musical lo ponen la soprano Lola Sánchez Chacón y el pianista José Luis Hidalgo Aguado.
0: Dos perfiles interesantísimos.
1: Ambos con trayectorias granadinas impecables, ella galardonada y formada con maestras de la talla de Mariola Cantarero.
0: Palabras mayores.
1: Y él descendiente de una conocida estirpe de músicos, con premio extraordinario de fin de carrera.
0: Pero más allá del currículum, lo realmente interesante es lo que van a tocar.
1: Claro.
0: Porque entrelazan música clásica erudita con folclore andaluz. ¿Cómo se fusiona eso de forma natural?
1: Pues lo fascinante aquí es comprender el papel que jugó el propio Lorca. Él no se limitaba a escribir versos. Iba por los pueblos rescatando melodías populares antiguas.
0: Para luego armonizarlas al piano, claro.
1: Eso es. Así que cuando esta soprano y este pianista interpretan esas piezas, junto a obras de Manuel de Falla o Fernando Hot Obradors, no están ofreciendo un concierto clásico estirado.
0: O sea, ¿están devolviéndole al pueblo las canciones que Lorca les pidió prestadas?
1: Exacto, pero pasadas por el filtro de la academia, cierran un círculo histórico perfecto.
0: ¡Qué maravilla! Visto desde ese prisma, todo el acto cobra, digamos, otra dimensión. Al imaginar el escenario de la Plaza de los Presos, donde figuras consagradas de la literatura comparten las mismas tablas con jóvenes de 16 años, pues surge una reflexión casi obligada para llevarse a casa.
1: A ver, si la tradición es esa partitura viva que decíamos antes, ¿cómo mutará el formato del romancero en las próximas décadas gracias a este cruce generacional?
0: Buena pregunta.
1: ¿Cómo sonará cuando las nuevas voces decidan reescribir por completo sus notas para adaptarlas a sus propios tiempos?
0: Pues es una incógnita apasionante, la verdad, que invita a observar muy de cerca la evolución y la resistencia de la cultura local.
1: Sin duda alguna. Y bueno, por nuestra parte seguiremos preparando más noticias publicadas por la redacción de alhama.com.
0: Siempre bajo la dirección y guión de Juan Cabezas en el control técnico.
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0: En Radio Alhama en Internet actualizamos datos de hora y temperatura. 9 de la noche, 20 minutos. Temperatura media en la zona de Alhama, 23 grados.
1: Migración, derecho a vivir. 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Gran desconsuelo es la herida que les vino por nacencia. 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
1: Soy Jesús Pérez y te traigo la historia de nuestra comarca.
2: Jayena, en la comarca de Alhama de Granada, es un pueblo de historia milenaria. Sus tierras estuvieron habitadas desde el Neolítico y conservan restos romanos que atestiguan un poblamiento antiguo y continuo.
3: Su origen exacto es incierto, aunque según Francisco Enríquez de Jorquera, todo apunta a una fundación musulmana antes de la Reconquista. En época andalusí, Jayena fue una alquería agrícola próspera, famosa por la producción de seda gracias a sus fértiles vegas.
2: Enríquez de Jorquera la describía como un lugar bañado de cristalinas aguas en un sitio fuerte y agradable, fértil de seda, vino, caza y frutas, con unos 200 vecinos y una parroquia bajo el arzobispado de Granada.
3: Tras la Reconquista, en 1483, los reyes católicos otorgaron Jayena a Hernando Pérez del Pulgar. La concesión incluía 36 yugadas de tierra, núcleo y origen del término que dio forma a la Jayena actual. Pérez del Pulgar la poseyó durante 11 años antes de venderla a Luis Manrique.
2: De alguna manera, Jayena pasó a manos de Gil Vázquez Rengifo, un caballero castellano, comendador de la Orden de Santiago y caballero de Montiel. Este fundó un mayorazgo que incluía Jayena, junto a Huétor Santillán, el Generalife y la Casa de los Tiros. Su hija, María Rengifo Dávila, se casó en 1535 con Pedro de Granada Venegas, integrando Jayena en este influyente linaje y más tarde en el Marquesado de Campotéjar.
3: En 1823, durante el Trienio Liberal, el general Rafael del Riego atravesó la villa, dejando su huella histórica. Décadas después, hacia 1919, el marquesado vendió Jayena a la sociedad Garrido, Romero, Rojas y compañía por 1 millón de pesetas.
2: Jayena también sufrió la tragedia del terremoto de 1884, que destruyó gran parte del pueblo y causó 17 muertos. Gracias a la solidaridad impulsada por Luis Seco de Lucena, la ayuda llegó rápidamente y la memoria del desastre se preservó.
3: Hoy, Jayena mantiene su tradición agrícola, con vegas, olivares y almendros, y una destacada producción de aceite, liderada por la cooperativa Oli Jayena. Desde la seda andalusí hasta el olivar contemporáneo, Jayena es un ejemplo de resiliencia, patrimonio y continuidad histórica.
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0: En Radio Alhama en Internet actualizamos datos de hora y temperatura. 9 de la noche, 46 minutos. Temperatura media en la zona de Alhama, 22 grados.
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2: De Alhama y de toda la comarca, claro.
1: Y para eso estamos, digamos, pegados a alhama.com, ¿no?
2: Totalmente. Es nuestra base, así nos aseguramos de que, bueno, no se nos escape ni un detalle de lo que ocurre aquí.
1: Oye, y hablando de información, mucha gente nos escucha en los boletines, a las horas en punto.
2: Sí, sobre todo los fines de semana, que intentamos que sean noticias más concentradas, ¿no? Como píldoras informativas.
1: Pues noticias de los vecinos, de las calles, del pueblo.
2: De la comarca de Alhama Temple, claro. El día a día.
1: El día a día de aquí, sí. Lo que nos afecta a todos. Lo importante es eso, la conexión, y con la gente que nos escucha, claro.
2: Para que toda la comarca esté informada. Ese es el objetivo. Así que, resumiendo un poco...
1: Información 24 horas todos los días.
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1: Eso es. Desde Alhama Comunicación, que engloba las dos cosas, la radio y la web.
2: Pues nada, que seguimos en ello, preparando más información.
1: Seguimos en sintonía.

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Hay que tener claro que nadie en este mundo es perfecto. Y si por tanto evitas a las personas por sus defectos, terminarás solo en este mundo, con los tuyos propios.

No creo que el arte de citar esté al alcance de todos esos espíritus pequeños que, no encontrando nada en sí mismos, todo lo tiene que tomar de otros.

Las palabras son solo piedras puestas atravesando la corriente de un río. Si están allí, es para que podamos llegar al otro margen. El otro margen es lo que importa.

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2: El Centro Provincial de Drogodependencias es el eje operativo del Plan Andaluz sobre Droga en la provincia. 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
3: Tarifa, situada en la falda de la Sierra Gaditana de la Luna y a orillas del mar, es el punto más meridional de la Europa continental.
4: Todas las culturas que a lo largo de los siglos han encontrado en Tarifa su lugar de residencia nos han dejado importantes yacimientos como los de la Isla de las Palomas, Meliaria o Bolonia, donde apareció la famosa cabeza de Trajano.
3: En el año 711 desembarcó en ella Tarik Ben Zeyad, caudillo bereber enviado a España como avanzadilla para la conquista. Tras esta invasión, Tarifa toma su nombre actual, que procede de Tarif ibn Maluk, el primer jefe berberisco que vivió en la península.

0: navales británicos durante los 14 asedios de Gibraltar.
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3: Es esencial el papel de que en estos procesos haya participación. 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Yo creo que es esencial, yo creo que esta es una de las cuestiones que nos pueden permitir garantizar que la transición a un modelo económico y social verde y digitalizado se haga en beneficio de la gran mayoría y sobreponiéndose a las cuestiones de la precariedad. 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
4: Javier Doz, vicepresidente de la sección ECO del Comité Económico y Social Europeo.
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0: Son las 11 de la noche. 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
1: Bueno, saludos desde los estudios de Radio Alhama en internet. Tomamos ya la palabra tras la introducción que acaba de hacer nuestro director, Juan Cabezas. Y, a ver, arrancamos con fuerza.
2: Pues sí, con muchísimas ganas. Vamos con la inmersión de esta ocasión, que, bueno, se centra en el análisis de una noticia recientemente publicada en alhama.com, que, por cierto, es información directa de nuestro compañero Juan Cabezas.
1: Exacto. Y el tema, fíjate, es la mágica y reciente 30ª velada de los romances. Y, a ver, antes de meternos en harina, un apunte que es obligatorio. El artículo original contiene una entrevista en vídeo, muy recomendable, con el invitado de honor, Luis García Montero, realizada por Juan Cabezas.
2: Sí, un material buenísimo.
1: Ya lo creo. Y además, también está disponible el video completo de la velada en la misma publicación, o sea, para no perderse detalle.
2: Claro, es que es un lujo tener todo eso ahí. Y, a ver, desgranando un poco el discurso de Luis García Montero, lo que más llama la atención es su visión del tiempo. O sea, él no ve el tiempo como esta mercancía rápida de ahora, que se consume y ya está.
1: Ya, no es ese usar y tirar constante, ¿no?
2: ¡Qué va! ¡Para nada! Él lo plantea como un espacio humano, un lugar para construir vínculos. Y defiende que, bueno, los romances y esta memoria colectiva nos obligan de alguna manera a salir del individualismo. Es decir, dejar atrás el yo para pasar al nosotros.
1: Al nosotros, claro. Es que, si lo piensas, es como si esos romances lorquianos fuesen una especie de cápsulas del tiempo emocionales, ¿verdad?
2: Totalmente. Son pura emoción encapsulada.
1: Pero a ver, te lanzo una pregunta. ¿De qué manera nos ayuda esa herencia, según él? Porque dice que no es para idealizar el pasado, sino, bueno, para tener una conciencia crítica ante las injusticias del presente. ¿Cómo funciona eso, exactamente?
2: Pues, a ver, funciona a través de la empatía. Y eso conectó muchísimo con las actuaciones de la noche, que demostraron que la tradición sigue súper viva.

0: No es una cosa de museo.
1: Ah, claro, por las interpretaciones, ¿no?
0: Eso es. Tuvimos, por ejemplo, la voz de la joven Claudia Ruiz interpretando un romance del siglo XV. Imagínate.
1: Madre mía, del siglo XV.
0: Sí. Y luego, bueno, una enorme calidad técnica en el diálogo entre la soprano Lola Sánchez y el pianista José Luis Hidalgo. Interpretaron composiciones de Lorca, de Falla.
1: Tampoco podemos olvidar en todo esto la labor del patronato de...
0: Que no.
1: Hay que citar a su presidente Raúl Gálvez y, por supuesto, al fundador Andrés García Maldonado, que hacen un trabajo incansable.
0: Sin duda. Y fíjate que fue justo en esa parte, en los reconocimientos, donde llegó el instante, yo diría, más íntimo de la velada.
1: A ver, cuenta, cuenta.
0: Pues le entregaron a García Montero un recuerdo institucional, le dieron un cuadro, pero el detalle más emotivo fue una fotografía, una foto de su boda con la fallecida Almudena Grandes.
1: Qué fuerte. O sea, un detalle súper personal.
0: Muchísimo. Fue una manera magistral, de unir ese concepto abstracto de la memoria pública de la que venía hablando con su propia memoria afectiva personal. Se cerró el círculo por completo.
1: Claro, pasar de lo histórico a lo íntimo en un segundo. Y la verdad, todo esto le deja a uno pensando un buen rato. Porque, a ver, en una sociedad que nos empuja a la inmediatez todo el tiempo...
0: Sí, a no detenernos en nada.
1: Exactamente. Cabe preguntarse qué tradiciones o qué romances de nuestro propio entorno estamos ignorando. Cosas que a lo mejor podrían darnos un sentido ético y de pertenencia fundamental.
0: Es una reflexión muy necesaria, la verdad. Y bueno, pues nosotras y nosotros seguiremos preparando más noticias publicadas por la redacción de alhama.com para las próximas inmersiones.
1: Así es. Y cerramos ya este espacio confirmando que todo esto se realiza siempre bajo la dirección y guión de Juan Cabezas, que está justo ahí situado en el control técnico.
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Hablemos de amor, del sol en tu espalda, del sueño que tarda en soltar la mañana, ser tu despertador. 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
1: En Radio Alhama en Internet actualizamos datos de hora y temperatura. 11 de la noche, 20 minutos. Temperatura media en la zona de Alhama, 22 grados.
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2: Santa Cruz del Comercio, un pueblo levantado sobre la historia, la solidaridad y la identidad.
3: En la ladera donde el río Marchán, o río Alhama, besa la tierra, y entre cerros como Marimonta y Guerrero, se encuentra Santa Cruz del Comercio, un municipio pequeño en tamaño, pero grande en historia y tradición.
2: Sus orígenes se remontan a época andalusí, cuando fue una alquería dependiente de Alhama de Granada, asentada en un entorno fértil y bien comunicado.
3: Tras la incorporación del Reino de Granada a la Corona de Castilla, pasó a denominarse Santa Cruz de Alhama, nombre que reflejaba su nueva realidad histórica y administrativa, hasta alcanzar su independencia municipal en el siglo XIX.
2: Durante siglos, la vida del municipio estuvo ligada a la agricultura, al aprovechamiento del agua y al trabajo constante de sus vecinos y vecinas.
3: Sin embargo, un acontecimiento marcaría de forma definitiva su devenir: el terremoto de 1884, que destruyó gran parte del casco urbano y causó graves daños en la población.
2: La reconstrucción de Santa Cruz fue posible gracias a la solidaridad recibida desde distintos puntos de España, especialmente del colectivo de comerciantes de Madrid, cuya ayuda permitió levantar de nuevo el pueblo.
3: En reconocimiento a ese gesto, la localidad adoptó su nombre actual, Santa Cruz del Comercio, símbolo de gratitud y cooperación. Hoy, una placa en la plaza del Ayuntamiento recuerda aquel ejemplo de unión y compromiso colectivo.
2: En la actualidad, Santa Cruz del Comercio conserva su historia, cuida sus tradiciones y mira al futuro desde el respeto a su pasado, representando valores como la solidaridad y el arraigo a su territorio.
3: Santa Cruz del Comercio, historia compartida y patrimonio vivo de la comarca de Alhama.
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0: En Radio Alhama en Internet actualizamos datos de hora y temperatura. 11 de la noche, 43 minutos. Temperatura media en la zona de Alhama, 23 grados.
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Saludos, buenas tardes, bienvenidas y bienvenidos a la Onda Local de Andalucía. Esta es la tercera edición de Este a Oeste y hoy es jueves 6 de agosto. La última hora de este día nos lleva de nuevo a hablar de incendios forestales. El fuego en Lecrín, en la provincia de Granada, ha provocado que se decrete la fase de emergencia situación operativa 1. La información facilitada por el Servicio de Extinción de Incendios Forestales, el Plan Infoca, pasadas las 4 de la tarde, indicaba que ya se encuentra estabilizado. De igual modo, ha explicado esta misma fuente, las del Infoca, que en estos momentos están trabajando sobre la zona 47 efectivos terrestres respaldados por 3 camiones autobombas, un helicóptero ligero y uno pesado, además de 2 aviones de carga en tierra. El incendio forestal se declaraba a la 1:20 de este jueves junto a la A44 en el Valle de Lecrín. De hecho, las llamas han obligado al corte de un carril en sentido motril, así como al cierre total en un tramo de la N323A que discurre entre Nihuelas y Beznar. Ha sido una hora más tarde ante la evolución de la situación cuando la Consejería de Presidencia, Sanidad y Emergencias, dirigida por el vicepresidente primero de la Junta, Antonio Sanz, informaba de que se establecía este nivel 1 de emergencia y pedía que se sigan las indicaciones de las autoridades. Pero no acaba aquí la situación, porque a las 6 de la tarde se declaraba otro incendio en la provincia de Huelva, concretamente en el paraje Camino de la Borralla de la localidad de Villablanca. Allí se encuentran en estos momentos 3 grupos de incendios de bomberos forestales, 2 técnicos de operaciones y un agente medioambiental, asistidos por 2 camiones autobombas y 2 helicópteros semipesados del Infoca. Evidentemente, si tuviéramos más informaciones que darles, se las daremos a lo largo de este informativo. Sí que sabemos, en relación al informe al incendio de la provincia de Huelva, que se trata de una zona forestal muy próxima al entorno agrícola con parte baldía, lo que eso haría a priori que cuente con un cortafuegos natural delante, pero todo va a depender de, por ejemplo, cómo soplen los vientos en esa zona en los próximos minutos. Este es el apunte que traemos a nuestra portada. Vamos ahora con más asuntos de la actualidad del día en titulares.

0: El Gobierno central pide una reunión con la Junta para abordar la cesión a Vox de las competencias de la gestión de las unidades de valoración integral de violencia de género. Amama Sevilla lamenta el archivo de la Fiscalía de las causas por los cribados de cáncer de mama y anuncia que mantiene las reclamaciones patrimoniales. Dos nuevos casos dejan en 19 las personas afectadas por el virus del Nilo Occidental en Andalucía. Y en la provincia de Córdoba, Bujalance rehabilita el histórico Teatro Español, dice adiós a las termitas y a las humedades. Y nos vamos ahora a la Dirección General de Tráfico para saber cómo están las carreteras andaluzas en este momento de la tarde. Allí está Marta Miguel, buenas tardes.
1: ¿Qué tal? Muy buenas tardes. A esta hora van a encontrar dificultades, sobre todo en Málaga, en varios puntos de la A7, dificultades en la Cala de Mijas en sentido de entrada a la capital.

0: Citana y también si circulan en Fuengirola y en el entorno de Nueva Andalucía y San Pedro de Alcántara, todo ello en sentido Estepona, así que especial precaución en este punto. Ya por obras de mejora van a encontrar tráfico lento en Jaén, en la A44 en Cárcel, en sentido norte hacia Bailén, y también en Sevilla se complica la A92 en el entorno de Osuna, en ambos sentidos de la marcha.
1: Gracias, Marta. Y ahora conectamos con la Agencia Estatal de Meteorología para saber cuáles son las previsiones del tiempo. Jordi Urios, buenas tardes.
2: Buenas tardes. Mañana nuevo día de calor en Andalucía, con temperaturas sin cambios o en ligero ascenso. Peligro importante por calor en la campiña cordobesa y en zonas de Jaén, en el Valle del Guadalquivir y Sierra Morena, por valores que pueden alcanzar o superar los 40 grados. Para mañana se esperan máximas de 41 grados en Córdoba, 39 en Jaén y Sevilla, 37 en Granada y Huelva, 30 en Almería y Málaga, 27 en Cádiz. Valores más suaves aquí, el alivio llega en los litorales, donde bajan las máximas, especialmente en la vertiente mediterránea. Las mínimas permanecerán por encima de los 20 grados en las 8 capitales. En cuanto al cielo, predominio de la estabilidad, excepto en el nordeste de la comunidad, donde se esperan tormentas ocasionales por la tarde, que pueden ser localmente fuertes y venir acompañadas de granizo menudo y rachas de viento muy fuertes. En el resto, viento flojo variable con tendencia a componente oeste en la vertiente atlántica, intervalos ocasionalmente moderados por la tarde. En el estrecho, soplará el levante moderado. Es una información de AEMET.
1: Muchas gracias, Jordi. 7:05 de la tarde, hacemos un alto y enseguida continuamos con la actualidad del día.
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1: Vamos con la política. El Gobierno central y la Junta cruzan acusaciones sobre la gestión en violencia de género tras conocer que Vox se hará cargo de las unidades de valoración integral de este asunto de violencia de género. Esto sucede después de que la ministra de Igualdad, Ana Redondo, haya remitido en la mañana de este jueves una carta al presidente, Juan Manuel Moreno, en la que solicita una reunión urgente y una rectificación tras ceder esas competencias a la formación que lidera nuestra comunidad, el vicepresidente segundo del Ejecutivo Autonómico, Manuel Gavira. Redondo le ha trasladado la profunda preocupación de su departamento ante esta situación y considera que se trata de una decisión de enorme trascendencia institucional y política, ha dicho, al poner en cuestión el compromiso que Andalucía ha mantenido durante años con el Pacto de Estado contra la Violencia de Género y con el consenso democrático construido para combatir una de las mayores vulneraciones de los derechos humanos que sufren las mujeres. Desde el seno de los populares, el vicesecretario de Política Autonómica, Municipal y Análisis Electoral, Elías Bendodo, ha tildado de cuanto menos paradójico que el Gobierno hable de irresponsabilidad en este asunto.
7: Yo no soy miembro del Gobierno de Andalucía, lo fui, pero ahora no lo soy. Simplemente esta cuestión, esta competencia a la que hacen referencia, está dentro de la Consejería de Justicia, que en el reparto de tareas de gobierno corresponde al vicepresidente de Vox. Por tanto, no tengo nada más que decir sobre esa cuestión. Que el Gobierno de España hable de irresponsabilidad es cuanto menos paradójico, ¿eh? En esto y en muchísimas cuestiones.
1: Por su parte, la ministra ha añadido en su texto que considera que esta decisión transmite un mensaje de falta de compromiso con la protección de las víctimas y puede, además, comprometer la adecuada gestión y destino de los fondos vinculados al Pacto de Estado contra la Violencia de Género, cuya finalidad es garantizar la prevención, la atención integral y la protección efectiva de las mujeres y de sus hijos e hijas. Por ello, desde el Gobierno de Pedro Sánchez entienden que las mujeres andaluzas no pueden convertirse en víctimas de segunda. El texto ha sido enviado igualmente a la directora del Instituto Andaluz de la Mujer, Rosalía Espinosa y a la consejera de Servicios Sociales, Familias e Igualdad de la Junta, Loles López, quien ha respondido posteriormente a esta misiva mediante un comunicado. En él señala el firme y claro compromiso del Gobierno andaluz con la igualdad y contra la violencia de género. López ha recalcado que las mujeres víctimas de violencia de género en Andalucía cuentan actualmente con más derechos y recursos que nunca para su recuperación integral, y ha afirmado que la Junta continuará creando derechos, implementando recursos y mejorando los servicios para las víctimas y sus familiares, porque ellas siempre han sido y son, dice, su prioridad. Además de poner el foco en las ayudas económicas a los hijos e hijas menores de edad de mujeres asesinadas por sus parejas o exparejas, que ya recibe medio centenar de personas en Andalucía, la consejera ha subrayado que desde el pasado 1 de enero esta se ha ampliado a todas aquellas huérfanas y huérfanos hasta que alcancen los 26 años. Una Loles López que ha apelado a la unidad de toda la sociedad, la lealtad institucional entre administraciones y la altura de miras alejada, así lo ha dicho, de egoístas e intereses partidistas para hacer frente a la lacra, tal y como ha calificado a la violencia machista. Este jueves, el Ministerio del Interior precisamente ha detallado que tiene detectados a 31 de julio en el sistema Biogen 27.885 casos de víctimas de violencia de género solo en Andalucía. Esto es el 26,6% de los 104.666 registrados en el conjunto de España. De ellos, 1.165 están en riesgo alto y 14 en riesgo extremo. Hablamos de los datos de Andalucía. Unas cifras que colocan a nuestra comunidad a la cabeza de todas en toda España, seguida de Valencia con 17.111 y la Comunidad de Madrid con 12.591. Y al hilo de esto, el PSOE andaluz solicita la comparecencia urgente del vicepresidente segundo de la Junta, Manuel Gavira, para que informe en el Parlamento sobre su gestión de los servicios para las víctimas de violencia de género. Así se ha pronunciado la portavoz del Grupo Socialista y secretaria general de los socialistas andaluces, María Jesús Montero, quien ha destacado la preocupación e indignación, dice, de las mujeres andaluzas y españolas ante el hecho de que el Partido Popular haya designado a Vox como encargado de asumir las competencias de violencia machista en la región como parte del acuerdo de gobierno entre esa formación y el Partido Popular.
8: Preocupadísimos, ¿no? Yo creo que, desde luego, las mujeres andaluzas, yo diría que españolas, nos provoca una reacción absolutamente de preocupación, sobre todo de indignación, que el Partido Popular, conociendo la posición de Vox en materia de violencia de género, ponga un solo dispositivo en manos de esta formación política.
1: A su juicio, dice María Jesús Montero, es gravísimo, ya que se ha mostrado convencida de que van a ser disuasorios en este tipo de denuncias y que van a minimizar los daños que se ocasionan por la violencia de género.
8: Esto es gravísimo porque estoy convencida de que van a ser disuasorios en ese tipo de denuncias, que van a minimizar los daños que se ocasionan por la violencia de género, puesto que la niegan en sí misma. Y esto es un problema que, desde luego, va contra el pacto por la violencia de género que suscribió el Partido Popular en el Congreso de los Diputados, no Vox, como ustedes bien conocen, y, por tanto, pone en riesgo ese propio pacto.
1: Por ello, el PSOE ha solicitado la comparecencia del vicepresidente de Vox, Manuel Gavira, de manera urgente en el Parlamento para que informe sobre la atención y los recursos para las víctimas de violencia de género que son de su competencia. El Grupo Socialista reclama información sobre las medidas adoptadas y previstas para, dicen, evitar cualquier retroceso, recorte o desmantelamiento de los recursos públicos destinados a la protección y atención integral de las mujeres víctimas. Mientras, la Junta de Andalucía cree que nubarrones judiciales se acercan a María Jesús Montero. Son palabras de la vicepresidenta tercera y consejera de Economía, Hacienda y Fondos Europeos, Carolina España, quien ha dicho que esto lleva a la secretaria general del PSOE andaluz a estar en el ruido permanente. España ha insistido en que defender al presidente del gobierno, Pedro Sánchez, es, dice, incompatible con defender a Andalucía. Y así lo expresaron los andaluces en las últimas elecciones autonómicas.
9: El Partido Socialista en Andalucía ha tenido el peor resultado de la historia de Andalucía. El peor resultado de la historia de Andalucía. Por algo será, ¿no? Y luego la señora Montero, pues la han nombrado senadora, parece que hay nubarrones judiciales que se le acercan y, bueno, yo creo que ella siempre pues ha estado con un pie aquí y otro allí, ¿no?
1: Más asuntos. Omama Sevilla lamenta el archivo de las denuncias por los fallos en los cribados y mantiene las reclamaciones patrimoniales. Así lo ha indicado en la Onda Local de Andalucía la presidenta de la asociación, Ángela Claverol, quien dice haber recibido con tristeza el archivo de las últimas denuncias penales por los fallos en los cribados de cáncer de mama en nuestra comunidad. Claverol sostiene que la falta de acceso a los datos ha impedido esclarecer las responsabilidades. A su juicio no se trata de una mala gestión, sino de una negligencia que ha costado vidas. De hecho, asegura que más de 360 mujeres padecen un cáncer de mama avanzado y apunta directamente al consejero de Presidencia, Sanidad y Emergencias de la Junta, Antonio Sanz.
10: Quiero trasladar un mensaje de tranquilidad y de confianza en el sistema, pero también un llamamiento a la población para que mantengamos...
11: Porque para nosotras esto no es una mala gestión, esto es una negligencia que ha costado vidas y que hay 360 y tantas mujeres con cáncer de mama avanzado. Con lo cual nos parece patético el uso torticero que hace Antonio Sanz de esta noticia. Como a ellos no les han imputado, pues nada, no pasa nada. Nos olvidamos de las mujeres que ellos le han ocasionado un cáncer. Nos olvidamos de las mujeres, de la familia, de las mujeres fallecidas y a otra cosa mariposa. Es patético.
1: Según los datos que maneja la asociación, al menos 7 mujeres afectadas han fallecido. La presidenta de Mama Sevilla recuerda que las reclamaciones patrimoniales continúan adelante y que las afectadas acudirán a los tribunales para reclamar responsabilidades. Lamenta que muchas mujeres enfermas tengan que afrontar un importante coste económico para mantener estos procedimientos judiciales con gastos de abogados, peritos y procuradores.
11: Las reclamaciones patrimoniales no las puede archivar nadie, siguen adelante. Y las mujeres irán a juicio y las aboca a ir a juicio si no han tenido la decencia política ni moral de contestar a las reclamaciones patrimoniales. Como bien dijo Antonio Sanz, palabras de él, que vayan a juicio total, como todo el mundo tiene derecho. Claro, como se trata de dinero, dinero que tienen que pagar ellos de los bolsillos de todos los andaluces en esas reclamaciones patrimoniales que serán millonarias, pues les da igual.
1: Ángela Claverol ha anunciado que a partir de septiembre Amama trasladará a los grupos políticos la propuesta de una ley que garantice la cobertura de todos los gastos derivados de cualquier enfermedad oncológica. Así llegamos a las 7 y 15 minutos de la tarde, momento en el que hacemos un alto y a la vuelta continuamos con más noticias de este jueves.
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1: En otro orden de asuntos, se mantiene la polémica por la gestión de los menores migrantes que se encuentran en Ceuta tras la situación vivida hace justo una semana. Después de que Vox anunciara este jueves su oposición a través del vicepresidente segundo de la Junta, Manuel Gavira, quien señaló que así lo habían pactado en los acuerdos de gobierno, ha sido el popular Elías Bendodo quien ha salido al paso de estas afirmaciones. El vicesecretario de Política Autonómica, Municipal y Análisis Electoral del Partido Popular ha responsabilizado al Ejecutivo de Pedro Sánchez de esta situación e indicado que cumplirán con la legislación vigente en materia de migración irregular, un extremo que asegura está recogido en los documentos firmados entre ambos partidos en las comunidades autónomas.
2: Es un problema de seguridad y de inmigración ocasionado por este gobierno, por tanto que solucione el problema el gobierno. Yo lo que le puedo decir, y en los documentos firmados en las comunidades autónomas con gobierno entre PP y Vox, se habla de que evidentemente la Junta de Andalucía en este caso, las otras comunidades autónomas, cumplirán la ley en materia de inmigración irregular. La legislación vigente se cumplirá. Y el Partido Popular siempre cumple la ley, y en esta ocasión también.
1: Una cuestión a la que también se ha referido el coordinador federal de Izquierda Unida y líder de la coalición por Andalucía, Antonio Maillo, quien ha calificado la posición de la Junta en este asunto como de silencio vergonzante y ha apuntado que en caso de no acatar con el orden jurídico establecido, estaría incurriendo en prevaricación.
3: En los gobiernos autonómicos las palabras las están llevando respecto a la negativa de los menores. Vox, el Partido Popular, Moreno Bonilla, está teniendo un silencio vergonzante en estos días de vacaciones, en el que no habla, es la única persona que está hablando con respecto a la asunción de menores, del reparto de menores, es el vicepresidente, y contra la ley, porque la ley lo tiene muy claro, el Real Decreto desarrolla claramente el cumplimiento y si se niegan a cumplir la ley, pues están cometiendo prevaricación. Por tanto, van a ser delincuentes instalados en los gobiernos autonómicos.
1: Más asuntos. Aumentan a 19 los casos en humanos de fiebre del Nilo Occidental en Andalucía. Son dos más de los que se han sumado en las últimas horas, ambos en la localidad sevillana de Dos Hermanas. De estos 19 casos, 13 son de carácter leve y los otros 6 se han presentado como enfermedad neuroinvasiva. 17 de estas personas se encuentran con un cuadro provisional favorable, otra ya está curada y sin secuelas, y la otra restante es la que fallecía este martes, tal y como confirmaba la Consejería de Presidencia, Sanidad y Emergencias de la Junta. Su titular, Antonio Sanz, ha recalcado que este año se está reforzando las medidas y haciendo seguimientos de casos leves en zonas de especial seguimiento. Para ello, hay distribuidas 223 trampas que están activas en toda Andalucía. Por eso Sanz defiende la importancia de no bajar la guardia ante las picaduras de los mosquitos transmisores de la enfermedad.
4: Quiero trasladar un mensaje de tranquilidad y de confianza en el sistema, pero también un llamamiento a la población para que mantengamos medidas preventivas y seamos cuidadosos, especialmente para evitar la picadura del mosquito. Y para ello es clave, ya que la fiebre del Nilo Occidental no se transmite de persona a persona. Entre todos, en estos meses de verano, por tanto, no podemos bajar la guardia en relación con el virus del Nilo.
1: Por otra parte, se mantiene la cifra de 20. Son los municipios andaluces declarados como área en alerta. 15 de ellos pertenecen a la provincia de Sevilla. Son Almensilla, Benalcázar, Veracazón, Bollullos de la Mitación, Castilblanco de los Arroyos, Coria del Río, Constantina, Dos Hermanas, Gelves, La Puebla del Río, Mairena del Aljarafe, Palomares del Río, San Juan de Nalfarache, La Capital, Sevilla y Villamanrique de la Condesa. En otras provincias están Torredón Jimeno y Lopera en Jaén, Salobreña en Granada y Fuengirola y las Lagunas Mijas en Málaga. Y a esta hora también volvemos sobre incendios, porque la localidad onubense de Lucena del Puerto se rehace tras vivir 5 en los últimos 15 días. El último se declaraba este miércoles y actualmente se encuentra estabilizado. Un fuego que surgía apenas horas después de que se extinguiera otro que se había iniciado el martes. El alcalde de la localidad, Álvaro Regidor, ha asegurado este jueves que su municipio está viviendo unos días difíciles y una situación de alarma constante. No obstante, ha enviado un mensaje de tranquilidad porque asegura que la situación actual no comporta riesgo para la población ni para las viviendas colindantes.
5: La última información es que el incendio sigue activo, pero sí que nos trasladan un mensaje tranquilizador, al menos para la población, para el núcleo de población y para las viviendas que están también ubicadas en el campo, relativamente cerca del incendio. No hay riesgo para la población, que es lo más importante, las personas están a salvo. No hemos tenido que lamentar, afortunadamente, y es lo más importante, daños personales. Sí que hay daños materiales, sobre todo en fincas agrícolas, Pero bueno, como digo, lo más importante ahora mismo y ante esta desgracia no son las personas y afortunadamente de momento estamos a salvo.
1: El primer edil del municipio de la comarca del Condado de Huelva ha explicado que todavía no saben cuántas hectáreas han resultado afectadas. Ante la situación del municipio, el ayuntamiento ha reforzado las labores de prevención y ha doblado turnos en la vigilancia municipal. Además, Regidor ha destacado el papel clave de la ciudadanía y del sector agrario en las labores de contención de los incendios. Por su parte, el presidente de la Junta, Juan Manuel Moreno, pide mucha precaución tras un julio terrible en esta materia, los incendios. En un vídeo que ha publicado en su cuenta la red social X, el presidente de la Junta de Andalucía ha recordado que cada día hay una media de 15 conatos de incendios forestales en nuestra comunidad. Por ello ha pedido a los ciudadanos que eviten prácticas de riesgo cuando realicen actividades este verano en bosques o montes.
6: Este verano estamos en una situación de riesgo excepcional. Existen más probabilidades de incendio y de que estos tengan una evolución y una virulencia pocas veces conocida en nuestra tierra. Lo hemos visto en un mes de julio que ha sido terrible. Por eso os pido mucha precaución. Cuando visitemos este verano el monte o hagamos actividades en nuestros bosques, debemos evitar prácticas de riego. Un cristal, una colilla, una barbacoa, cualquier descuido puede tener consecuencias terribles.
1: Moreno ha aprovechado para destacar el trabajo de los efectivos de la Agencia de Emergencias de Andalucía y de los Cuerpos y Fuerzas de Seguridad del Estado, añadiendo que Andalucía cuenta con uno de los mejores dispositivos contra incendios forestales que hay en toda Europa. Es, dice, de las pocas comunidades que invierte más en prevención que en extinción, situando el presupuesto destinado en récord histórico. Y un último apunte. La Asamblea Antinuclear de Córdoba se concentra para señalar los riesgos de la energía nuclear. Hoy, 6 de agosto, se conmemora el aniversario del bombardeo atómico de Hiroshima en Japón por parte del ejército estadounidense, que tres días después se volvió a repetir sobre la también ciudad japonesa de Nagasaki en el marco de la Segunda Guerra Mundial. Con esta percha, si nos permite la expresión, la Asamblea Antinuclear de Córdoba ha convocado una concentración a las 9 de la noche en la glorieta de las ciudades de Hiroshima y Nagasaki. La Asamblea ha alertado sobre los riesgos de las instalaciones nucleares para la producción de energía y los residuos que generan, señalando que todos los informes técnicos demuestran que España tiene actualmente una capacidad instalada de producción eléctrica muy superior a la demanda de nuestra sociedad y que las centrales nucleares están suficientemente amortizadas. Por este motivo, desde esta asamblea piden al gobierno central que no ceda a las presiones del lobby eléctrico y cumpla los compromisos del plan de cierre progresivo de las centrales nucleares, empezando el año próximo por la central de Almaraz. Guillermo Contreras es integrante de la Asamblea Antinuclear de Córdoba.
7: Estamos peleando para que la central nuclear de Almaraz se cierre en el 2027, como estaba previsto, que no se prorrogue la vida útil de esta central, ni de esta ni de ninguna. Hay un calendario de cierre y el gobierno debe tenerse a ese calendario firmado hace ya unos años y no prorrogar en absoluto la vida útil de las centrales nucleares. Entre otras cosas porque el que la energía nuclear esté presente en el sistema eléctrico español impide que entren otras energías, las energías renovables.
1: De hecho, ha dicho Guillermo Contreras, ha puesto el foco en los peligros del proyecto de ampliación del cementerio nuclear del Cabril, en Córdoba, que condenaría, dice, al Parque Natural de la Sierra de Hornachuelos y a todas las comarcas colindantes. Son las 7:25 de la tarde, hacemos un último alto y a la vuelta afrontamos el tramo final de este informativo con la información más cercana, la información local y provincial.
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1: Una crónica local que nos lleva a Córdoba. Bujalance rehabilita el histórico Teatro Español. Dice adiós a las termitas y a las humedades. Una información de nuestro compañero Rubén Montero desde Matías Pras Radio en Villa del Río.
2: El Teatro Español de Bujalance, epicentro de la actividad cultural del municipio cordobés, recuperará su esplendor tras una profunda rehabilitación que garantizará su seguridad con la eliminación de la humedad y las termitas. El proyecto, que alcanzará los 450.000 euros financiados por el Programa de Planes Provinciales de la Diputación de Córdoba, se encuentra en fase de licitación pública. El plazo previsto para la ejecución de la totalidad de la obra es de 6 meses, una intervención que se ha planteado de forma integral, sin división en lotes, para mayor eficacia. La construcción del Coliseo Bujalanceño tuvo lugar entre los años 1942 y 1944, siguiendo un diseño del arquitecto César Utrilla Carrasco, y actualmente goza de una protección estructural debido a su valor tipológico. Sin embargo, la última gran reforma que experimentó este edificio tuvo lugar hace ya 4 décadas, en 1986, cuando se realizaron mejoras significativas en las dependencias. Saludos desde la provincia de Córdoba.

0: Pero qué calamidad.
1: Esta semana, concretamente el martes, se cumplieron 49 años de la muerte del célebre Antonio Machín, la voz del son cubano en nuestro país. Tan ligado a Sevilla, ciudad que lo recuerda con una estatua justo frente a la capilla de Nuestra Señora de los Ángeles, conocida como Los Negritos, siempre es un buen momento para acordarnos de él y de sus inimitables maracas, porque nuestra debilidad es hacer radio y de paso informarles, y confiamos en haber cumplido las dos cosas un día más.

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1: Y así nos vamos hasta mañana, concretamente a partir de las 8:30, cuando volveremos con la información en la primera edición de Desde a Oeste. Mientras tanto, sean informados e informadas en su emisora municipal o comunitaria, nuestra página web y nuestros perfiles en redes sociales. Que tengan una feliz noche. Si están de vacaciones, disfrútenlas, y si quieren en la radio, les haremos compañía.

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1: Imagina un municipio donde, en cuanto llega el invierno, la vida al aire libre se apaga literalmente a las 6 de la tarde. Y todo por falta de luz y de un suelo en condiciones.
2: Fíjate que es una realidad bastante dura.
1: Pues sí, esa ha sido la realidad reciente en Cacín. Saludos a toda la audiencia desde los estudios de Radio Alhama en internet. Tomamos la palabra tras la introducción que ha hecho nuestro director, Juan Cabezas, para analizar una noticia extraída de la sección de deportes de alhama.com. Una noticia que... A ver, va a cambiar por completo el pulso de este entorno rural.
2: Así es, porque estamos hablando de una inversión que ronda los 85.000 euros, todo destinado a la renovación integral de la pista polideportiva del Colegio Público Rural Ruiz Carvajal. Y ojo, porque detrás de esa cifra hay muchísimo más que una simple capa de pintura, claro.
1: A ver, detengámonos ahí un momento porque, claro, 85.000 euros para una sola pista escolar suena a un presupuesto enorme para una localidad pequeña.
2: Totalmente, parece mucho.
1: Cualquiera que nos escuche podría preguntarse si de verdad hacía falta tanta urgencia, o si no sería como un, digamos, tiempo muerto en las inversiones que ahora de repente hay que recuperar de golpe. ¿Cómo se desglosa todo esto?
2: Es un planteamiento súper lógico, pero hay que entender que un ayuntamiento tan pequeño no puede asumir algo así por su cuenta. De hecho, según los datos de alhama.com, la Diputación de Granada aporta casi la totalidad, unos 80.750 euros.
1: Uf, la gran mayoría, claro.
2: Exacto. Y el Ayuntamiento de Cacín pone los 4.250 euros restantes. La alcaldesa Josefa Ramírez ya había advertido que el pavimento presentaba un deterioro importante. O sea, no era solo por estética, ¿eh? Era un riesgo de lesiones real.
1: Ya, entiendo. El componente de seguridad es clave aquí. Pero me sigue llamando la atención el impacto a largo plazo, porque en la noticia se menciona nueva iluminación, un vallado perimetral. Suena a un mantenimiento muy estándar, ¿no?
2: Sí, a priori suena a lo básico de siempre.
1: Pues eso, ¿cómo transforma esto de verdad la dinámica diaria del municipio?
2: Pues a ver, el diputado de Deportes, Eric Escobedo, lo explicaba muy bien. Esta obra entra dentro del Plan Provincial de Instalaciones Deportivas y piensa que desde 2019 la zona no recibía inversiones de este tipo por parte de la Diputación.
1: Madre mía, un montón de años sin nada.
2: Claro, un parón tremendo. Y en un pueblo, esta pista es el motor social. Si el suelo es peligroso y no hay farolas, en invierno a las 6 de la tarde los jóvenes se encierran en casa, ¿no hay más? Con un vallado seguro y luces, ganas horas útiles y, sobre todo, evitas el aislamiento.
1: O sea, que algo tan mundano como unas farolas y una valla son en realidad, pues eso, una herramienta de cohesión brutal.
2: Exacto. Fomentan hábitos de vida saludables para todas las edades de una forma muy tangible. No se está pagando por cemento, se está invirtiendo en supervivencia demográfica para evitar el éxodo rural.
1: Es fascinante verlo desde esa perspectiva. Esto plantea una reflexión final muy seria para quienes escuchan hoy nuestro espacio. Si una pista bien iluminada y sin grietas puede revitalizar toda una comunidad rural, quizás estamos subestimando el retorno enorme de estas microactuaciones frente a los macroproyectos.
2: Es una gran reflexión, desde luego. Muchas veces las obras más pequeñas son las que generan el impacto humano más profundo.
1: Sin duda alguna. Pues con esta idea cerramos el bloque. Seguiremos preparando más noticias publicadas por la redacción de alhama.com bajo la dirección y guión de Juan Cabezas en el control técnico.
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